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1: Este es un resumen de las principales informaciones del día. El coordinador del Sol de la Mañana, Julio Martínez Pozo, indicó que si el expediente del caso Intran establece que el contrato estaba plagado de irregularidades, el expediente debió incluir a la Dirección General de Compras y Contrataciones Públicas y su director, Carlos Pimentel.
2: Si las irregularidades por las que estas personas están sometidas a juicio de fondo existen, ahí falta un acusado. Ese acusado es Carlos Pimentel, el director de compras y contrataciones, que debió estar ahí de cabeza. Porque si eso estaba plagado de irregularidades, ese contrato no debió suscribirse, porque aquí hay una Dirección General de Compras y Contrataciones que tiene que velar porque una licitación cumpla con todos los requisitos.
1: Por otra parte, el coordinador del Rumbo de la Mañana, Mario Herrera, denunció que quieren favorecer con la inspección vehicular a Leopoldo Castillo Bozzo, a quien rechazaron en dos ocasiones su empresa Holding Company, Sociedad Anónima, por no reunir las condiciones técnicas y económicas y que además lo acusaron de fraude en Venezuela.
3: Y hago esta denuncia pública para que cuando camine esta licitación mañana y ese señor se haga con un consorcio nuevo y aplique otra vez y se lo vayan a entregar, porque hay una decisión política de entregárselo. No vayan a decir que nos agarraron fuera de base.
1: En otra información, un miembro de la Academia de Ciencias de la República Dominicana, José Manuel Mateo, denunció en el matutino de la 91 que la empresa Docalza es la encargada de los trabajos de remediación y rescate de las cuevas de Pomier. Según afirmó, la compañía continúa explotando ese patrimonio ecológico.
4: El trabajo de supuesta remediación lo está haciendo la propia empresa con sus equipos, movilizando tierra, tumbando, derribando vegetación y haciendo acopio de materiales en un lugar en la zona de amortiguamiento. Y esto que te estoy diciendo está en un informe preparado por el propio ministerio.
1: En las internacionales, Irán suspendió este lunes todos los vuelos comerciales en el país hasta nuevo aviso, una medida adoptada tras el reciente intercambio de ataques con Israel, que ha elevado la tensión regional y ha encendido las alarmas sobre una posible escalada del conflicto en Oriente Medio. Finalmente, la dirección del Comisionado Nacional de Béisbol anunció la apertura de una investigación formal en torno a denuncias relacionadas con presuntos casos de sospechosos que habrían dado positivo a sustancias prohibidas en una academia de desarrollo de jugadores.
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0: Son las 8.
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0: Son las 9.
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0: Son las 10.
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0: Son las 11:30.
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0: Es la 1:30.
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0: Son las 5:30.
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0: Son las 6.
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0: Buen día, buen día. 6:31 de la mañana. Gracias por la sintonía. Este es el matutino de la 91 FM. Ella es Karina, ella es Carlotti y esos son los que están con nosotros en YouTube. Ahí está desde ya José Antonio, está con nosotros. José Antonio, buenos días.
1: Buen día, José Antonio. Un abrazo. Que preguntaba tempranito por Matías y cómo seguía. Matías está mejorando. Mismo, sí. Y yo empeorando.
0: Ande, eso es para. O sea, que viral la cosa, ¿no?
1: Sí, es influenza, es influenza. Yeah. Ayer pudimos confirmar que era influenza. Yeah. Pero en general en casa estamos bien. Parece que a mí me va a agarrar, pero leve.
0: Pero no te había agarrado la influenza hace 3 meses atrás.
1: Hace creo que un poco más. Fue el año pasado que me dio una influenza bien mala. En el primer cuatrimestre del año pasado sí tuve una influenza bastante complicada. Pero parece que esta va a circular bastante.
0: En diciembre fue. Y a mí también me dio, José Antonio, un abrazo. Pasa buen día. Ahora sí, Karina, cuéntanos.
1: Fue en diciembre, un beso, José Antonio, para ti.
0: Nos dio a todos.
1: No, sí. Pero en ese caso a no fue influenza, yo hablo de influenza. Bueno, no recuerdo.
0: Ah, no, porque a Carlotti no le da gripe.
1: A Carlotti no le da gripe, no. Lo simple a ella no le da. Pero qué bueno. qué bueno. No,
2: yo prefiero la gripe.
1: Exacto. Bueno, por lo menos de algo te salvas.
0: No, esa no es buena.
1: Cafecito Santo Domingo, mírenlo aquí en mano conmigo desde temprano. Yo puedo estar grave, yo puedo no maquillarme, yo puedo que no me dé tiempo a algunas cosas. Sin embargo, para el café siempre hay tiempo. Nuestro cafecito Santo Domingo, que espero que todos ustedes también hayan colado el suyo, para compartir buenas noticias en esta primera parte. Déjame ver, que parece que tengo... Ahora sí. Algunas cosas buenas. El Hospital King College en Londres ha abierto el primer jardín exterior en una azotea en el Reino Unido. Oigan qué belleza. Esto ha sido diseñado específicamente para pacientes de cuidados críticos. Yo estuve viendo incluso imágenes hace algunos días, algunos videos, y es un espacio que ellos tienen sobre la unidad de 60 camas del hospital, que permite que personas que están gravemente enfermas puedan salir al aire libre, puedan desconectarse incluso de los sistemas esenciales de soporte vital y puedan subir a la azotea y vivir un momento para ver el exterior. Y esto es una iniciativa importante, me parece muy interesante porque busca mejorar no solamente todo lo que tiene que ver con atención médica, sino también la experiencia humana de los pacientes, de los familiares, de los profesionales que atienden ahí todos los días. Y se incorporan los beneficios que da, obviamente, la naturaleza, uno de los entornos hospitalarios más complejos, y le dan esta oportunidad de poder ver el cielo, de poder ver el exterior. El jardín tiene espacio más o menos hasta para 6 camas. Ha sido concebido como una extensión real de la unidad de cuidados intensivos ahí en Londres. Y cada paciente puede colocarse cerca de, por ejemplo, de armarios médicos impermeables que están diseñados, que contienen conexiones de electricidad y datos, y permite mantener una atención intensiva completa mientras esa persona recibe la luz natural, respira aire fresco, permanece rodeada de vegetación. Una idea maravillosa que no tiene nada que ver con sustituir la tecnología médica, que es imprescindible, pero sí de alguna manera ellos están tratando de integrarla en un entorno que sea más amable, tanto para los pacientes como para todo el entorno médico. Bellísimo. El exterior, ver el exterior, tener contacto con la naturaleza, siempre será en beneficio de todos.
2: Sobre todo, sobre todo cuando uno tiene un internamiento largo, prolongado, como dice Alan, sí, y tratamiento con cáncer, que tú vas, a veces, si es radioterapia, vas todos los días. Entonces, tienes como que sentirte que hay algo más que todo eso, que pita al lado tuyo, es un lío, pero es chévere. Qué bueno, ojalá y se replique.
1: Me encantó esta idea, sí, ojalá y se replique en muchas partes del mundo.
0: Así es. Vámonos con otra buena noticia, y es que la UNESCO ha designado, en el marco del Día del Ambiente, 14 nuevas reservas de la biosfera en el mundo, tres de las cuales están ubicadas en Montenegro. Eso es en Timor Oriental y Aruba, países que por primera vez entran en esta red de zonas de bajo protección o zonas que están bajo protección, que ya abarcan 145 naciones. Entre estas nuevas reservas se destacan la portuguesa Sierra de la Estrella, que alberga más de 3.000 especies, incluidas 26 endémicas, y todo el territorio de la isla de Aruba. La ciudad de Canadá también, Quebec, el sur del departamento Alto de Paraná, en Paraguay. Además, se designó al albanés Lago Scutari, el Parque Nacional Teniet el Had de Argelia, el Gran Cáucaso de Azerbaiyán, y al Parque Nacional Takamanda de Camerún, un santuario clave para la conservación del gorila del río Cross. O sea que se unen estas áreas de áreas protegidas.
2: Bien, una noticia muy importante, y que hemos hablado un par de veces aquí de cuáles son las opciones para nuestras mujeres, nuestras niñas que ya entran en etapa menstrual, y es una adolescente nigeriana que está demostrando que una buena idea puede abordar varios problemas a la vez. Rahima Awal Panti estudiante de 15 años de Mina, capital del estado de Níger, ha desarrollado Panty Pads, un proyecto de compresas biodegradables elaboradas a partir de residuos agrícolas que normalmente se desechan. Su propuesta busca reducir la contaminación asociada a los productos menstruales con plástico, aprovechar materiales abundantes en su entorno y mejorar el acceso a opciones más asequibles para niñas y mujeres. La iniciativa, lanzada en el 2025, ha obtenido reconocimiento internacional al ser seleccionada entre los 35 equipos finalistas de The Earth Prize 2026, una competición global para jóvenes innovadores ambientales. Panty Pads utiliza subproductos agrícolas como cáscaras de yuca, hojas de plátano y residuos de maíz para crear una alternativa vegetal a las compresas tradicionales. Estos materiales son frecuentes en el norte de Nigeria, donde la agricultura tiene un peso importante y donde muchos restos del procesamiento de alimentos acaban desperdiciados. Buenísima idea.
1: Sí, es buena, definitivamente es buena. Y otra de las cosas interesantes que quería compartir ahora temprano es que estuvieron viendo un grupo de arrecifes en Australia Occidental que ha sorprendido mucho a la comunidad científica. ¿Por qué? ¿Qué es lo que destruye los arrecifes, Sergio Carlos? Sobre todo, ¿qué es lo que
0: la
1: destruye?
0: La pesca con ¿cómo se llama eso? Con malla.
1: Con arrastre, malla. Pero hay otra cosa.
0: Los ríos,
2: el calor extremo.
1: Y el calor va también destruyendo y matando los corales. Y allá en Australia se han sorprendido porque descubrieron un grupo de arrecifes que son...
0: Un aire acondicionado para los arrecifes.
1: Que tienen resistencia al calor extremo.
0: Oh.
1: Que eso es extrañísimo en los corales. Y estos investigadores estudiaron estos corales que están en unas islas, en un archipiélago que está en el Océano Índico, frente a la costa de Geraldton. Durante el año pasado, ellos tuvieron una intensa ola de calor, yo creo que todo el mundo, pero sobre todo una intensa de ola de calor marina que provocó un blanqueamiento e incluso mató muchos corales en amplias zonas de la costa occidental australiana. Pero estos arrecifes apenas mostraron señales de daño. Esto es un hallazgo importante. No elimina la urgencia de actuar contra el cambio climático. Ojo, es importante que sigamos entendiendo que tenemos que trabajar para eso. Pero sí aporta una noticia que pudiera ser esperanzadora. Hay algunos arrecifes que pueden funcionar como si fueran una especie de refugios naturales y ayudar a entender cómo podemos proteger mejor estos ecosistemas coralinos. La ola de calor que tuvimos en el año 2025, la ola de calor marina, fue una de las más graves que se registró en Australia Occidental. Y según estuvo hablando una investigadora muy importante allá, que de hecho es la primera autora de este estudio de estos corales, las temperaturas estuvieron fuera de escala durante 8 meses e incluso alcanzaron niveles que el equipo considera que son catastróficos. En medio de todo esto y de toda esta preocupación que es real, que existe el cambio climático, los científicos se han sorprendido con esto, este grupo de arrecifes de coral que pueden resistir olas de calor extremo. Empiezan las investigaciones y ya veremos qué sucede y cuáles son las noticias que tenemos.
0: Vamos con otra buena noticia. Y oigan esto, cuando usted deja de fumar, usted no solamente está protegiendo de que los pulmones, el corazón, la circulación. No, se ha determinado ya que usted puede estar protegiendo su vista. Puede cuidar su vista. Porque aunque muchas personas no relacionan el tabaco, por ejemplo, el consumo del tabaco con la salud ocular, o sea, la de los ojos, los especialistas están advirtiendo de que fumar aumenta el riesgo de enfermedades que pueden causar pérdida visual o incluso ceguera, como la degeneración macular asociada a la edad, las cataratas, el ojo seco, por ejemplo, el daño en la retina o las alteraciones del nervio óptico. Y hace sentido, porque el ojo es muy susceptible al tipo de circulación que tú tienes. Cómo funciona tu sistema, por ejemplo, vamos a llamarle de bombeo de sangre, ¿no? De tu corazón. Entonces, la buena noticia es que abandonar el tabaco puede reducir progresivamente ese riesgo, mejorar la superficie ocular y ayudar a preservar la visión a corto y largo plazo. El humo del tabaco incluso contiene miles de sustancias tóxicas que favorecen el estrés oxidativo, favorecen la inflamación, el envejecimiento celular, y entonces en los ojos esos procesos pueden afectar tanto a la superficie ocular como a estructuras internas muy sensibles del ojo, entre ellas la retina y el nervio óptico. O sea, que deje de fumar. Otra buena razón para que usted
1: para dejar de fumar. Dios.
2: Así es.
0: Ahora, si usted quiere fumar, fume. Debarátese su vida.
2: Y fume lejos de los y fume lejos de los demás.
0: Lejos de los que no fumamos, exactamente.
2: Yo he estado preocupada por mis despistes, pero a veces un pequeño despiste puede acabar convirtiéndose en una historia inolvidable. Es lo que le ha ocurrido a Alan Taylor, un jubilado de Derbyshire en Inglaterra, que compró por error 2 billetes de la People's Postcode Lottery, que terminó ganando el doble.
1: ¡Qué error más hermoso! Pero yo quiero muchos errores así en mi vida.
0: Chévere,
2: Dios. Sí, Taylor, de 65 años, cree que pulsó 2 veces al suscribirse por internet sin imaginar que esa equivocación acabaría traduciéndose en 2 premios de 333.330 libras cada uno. En total, 666.666 libras que llegan justo después de que él y su esposa decidieron jubilarse. Oye, qué cosa más emocionante.
0: Impresionante.
2: Antes de alcanzar la edad oficial de pensión, Alan vive en Tupton, una localidad de Derbyshire, y participa en la People's Postcode Lottery, una lotería británica de suscripción en la que el código postal de residencia funciona como billete para optar a premios en metálico.
1: Qué lindo, qué envidia de la buena.
2: Equivocaciones de la buena, si así
1: es. Sí, señor. Amo tus lentes, Carlotti. Amo tus lentes.
2: Estamos en bello una nueva etapa, así como en verano. De las flores lo dejé porque eso es como medio primavera, pero estos son los de verano.
1: Pero está bueno, hombre, sí. Igual está bueno. Tú puedes irme mandando, depende. Tenemos que ver el tema de la previsión, si es igual. Sí. Para que me vaya mandando, vamos
2: está
1: a reciclar.
2: Está bien.
1: Un saludo para todos los que están en sintonía a través de YouTube. Bendiciones para todos, dice Junior, que está con nosotros, Elba Russo. Ibe, que tiene razón, Ibe dice que una mujer tan positiva como yo, que debo vestir como de colores más alegres. Y es cierto, cada vez que me pongo algo rojo, me pongo otro color, siempre me dicen.
0: Bueno, para que tú sepas, ahora mismo nada más se ve la lámpara y el caquito tuyo. Después de ahí no se ve más nada. Es bueno que lo sepas.
1: No, también tuve algunos problemas ayer con algunos toqueteos que le di a la cámara.
0: Atrás, la cosa, pero...
1: No, atrás está la iluminación. Ah, pero he tenido algunos.
0: Atrás de tu espalda, sí, está, sí, la sí, veo. Está, pero está, de verdad se te ve el caquito y la lámpara de atrás.
1: Sí, tuve algunos problemas. Ténganme paciencia, que estoy enfermita. Pero son las 6:46 de la mañana con nuestro Café Santo Domingo. Como todos los días, aquí estamos con ustedes. Buen día. Buen día.

0: Bom dia. 6:46 de la mañana. Hoy es junio 9 del año 2026. Este es el matutino de la 91. Y estas son las informaciones más importantes. El segundo tribunal colegiado del Distrito Nacional postergó para el próximo miércoles la audiencia del juicio de fondo del caso de la presunta corrupción por más de 6 mil millones de pesos que encabeza el ex procurador general Jean-Alain Rodríguez por la ausencia de uno de los imputados en el expediente cuya defensa presentó una licencia de salud. Lo que yo digo, usted tiene tres licencias de salud durante todo el proceso.
1: Exacto,
0: después de ahí,
1: si no tiene que usted venir con suero.
0: Usted se está desangrando, venga. O
1: si
0: entra
1: no
0: a Zoom.
1: Es consuero que tiene no, que no, venir. No, usted tiene Dios. Que venir. La Dirección General de Migración ha informado que ha gestionado 5.072 alertas migratorias entre enero del 2025 y mayo del año 2026 relacionadas con extranjeros que no fueron admitidos en territorio dominicano y que fueron devueltos desde otros países e intentos de salida irregular detectados por las autoridades.
0: La ministra de Interior y Policía, Farideh Raful, recibió al ministro de Seguridad Pública de Costa Rica, quien realiza una visita oficial al país con el objetivo de conocer de cerca las estrategias de seguridad implementadas por la República Dominicana, en particular el modelo de coordinación de la Fuerza de Tarea Conjunta.
1: El presidente Luis Abinader afirmó que la República Dominicana no ha experimentado grandes diferencias ideológicas entre los principales partidos políticos con posibilidades reales de alcanzar el poder durante las últimas décadas, situación que, a su juicio, ha contribuido a la estabilidad política y al desarrollo de un proyecto nacional compartido.
0: El gobierno se reunió la tarde de ayer con algunos representantes de los sectores comerciales, empresariales, industriales y agrícolas del país para dar seguimiento a la mesa de precios y evaluar medidas que permitan amortiguar los efectos del incremento internacional de los hidrocarburos sobre la economía dominicana.
1: La Dirección General de Migración informó este lunes que detuvo a 2.888 extranjeros en condición migratoria irregular y deportó a 2.756 personas durante los operativos de interdicción que fueron realizados en distintas provincias del país entre el viernes 5 y el domingo 7 de junio.
0: Las autoridades clausuraron un almacén en la provincia de San Cristóbal donde presuntamente se realizaban prácticas fraudulentas de reetiquetado de mercancías caducadas y procesamientos de alimentos elaborados con materia prima en estado de deterioro. O sea, eso es provocándole una muerte a cualquiera.
1: Terrible, la verdad. La Corporación de Acueducto y Alcantarillado de Santiago proyecta inversiones por alrededor de 15 mil millones de pesos para la ejecución de obras destinadas a ampliar y a modernizar los sistemas de agua potable y saneamiento en la provincia.
0: En otra información, también tenemos que, agentes de la Dirección Nacional de Control de Drogas, en coordinación con el Ministerio Público, desmantelaron una plantación de presunta marihuana con más de 3.000 plantas en una zona rural de San José de Ocoa.
1: Pero bravo, bravo, ahí a la vista de todos, o sea, ahí en el medio de la montaña. Sí, como si viviera en Estados Unidos, El Partido de la Liberación Dominicana acusó al Instituto Nacional de Bienestar Estudiantil, el INABIE, de provocar un proceso de compra de urgencia para la adquisición de zapatos escolares que, según afirmó, favorece la importación de este calzado sintético de menor calidad y a un costo similar al de los fabricados por productores dominicanos.
0: En otra información, el INABIE afirmó que el proceso de adquisición de calzado escolar que desarrolla actualmente mantiene una participación mayoritaria de empresas fabricantes nacionales en cumplimiento de las disposiciones establecidas en el pliego de condiciones y la ley de contrataciones públicas.
1: La Comisión Permanente de Hacienda de la Cámara de Diputados ha sostenido una reunión con representantes de una plataforma de Bitcoin en la República Dominicana para abordar dos proyectos de ley que regularían las criptomonedas en el país.
0: El Fideicomiso RD Vial informó que las recaudaciones generadas por las estaciones de peaje del país alcanzaron 5.778 millones de pesos entre enero y mayo del 2026, producto del tránsito de más de 42.3 millones de vehículos por las principales vías nacionales.
1: En internacionales, el secretario general de las Naciones Unidas, Antonio Guterres, realizará una visita oficial a Haití. Esto va a ser el próximo 16 de junio. El objetivo es evaluar de primera mano las consecuencias de la creciente violencia de las pandillas y la respuesta de la comunidad internacional ante la crisis que atraviesa Haití.
0: El vicepresidente de Estados Unidos, J.D. Vance, defendió los esfuerzos de la administración de Donald Trump para alcanzar un acuerdo con Irán y aseguró que Washington continuará las negociaciones aunque Israel no esté de acuerdo.
1: Los vuelos en el aeropuerto de la capital de Irán fueron reanudados luego de haber sido suspendidos durante la madrugada del lunes debido a los bombardeos israelíes.
0: El candidato de izquierda, Roberto Sánchez, que se disputa voto a voto la presidencia de Perú contra la candidata derechista Keiko Fujimori, tras la votación celebrada el domingo, se declaró confiado y optimista ante la posibilidad de ganar la elección, pero insistió en esperar a tener el escrutinio completito.
1: El Papa León XIV prometió

0: Santo Domingo está nublado, se pronostican condiciones nubladas todo el día, con ráfagas de viento de hasta 10 kilómetros por hora. El termómetro marca 25 grados centígrados y la sensación térmica es de 27 grados Celsius.
1: Rico todo, rico todo. ¿Cómo está el polvo del Sahara? Vamos a hacerle un zoom out a eso, Gabo, por favor. A ver cómo viene el polvo del Sahara. Bueno, viene una nube grande ahí ahora mismo.
2: Bueno, pero estamos mejor, va saliendo un poquito.
1: Sí, va saliendo un poquito. Punta Cana parece que está medio libre del polvo del Sahara, pero mira, fíjate los próximos días. Parece que vamos a tener un poquito de descanso hasta, déjame ver, dice jueves, ahí el viernes. El viernes vamos a estar arropados de nuevo del polvo del Sahara. Fíjate. Otra cuestión, Maddy, que ¿cuándo viene el polvo del Sahara? Ah, no, que viene tal día. Eso es lo último, eso nos faltaba. Lo que sí nos falta, yo creo, es saber cómo está la calle. Y para eso, a las 6:54 de hoy, de junio 9 del año 2026, tenemos a alguien muy especial para ustedes. No vamos a decir quién es una sorpresa, pero aquí va. Vamos a ver en qué está el tránsito de este bello país. Y sorpresa, sorpresa, señoras y señores, tenemos con nosotros a nada más y nada menos el único, el oráculo, el que sabe, José Urtecho, el capitán. Bravo. Urtecho. ¡Qué sorpresa!
3: ¡Buen día! ¡Qué sorpresa! ¡Qué sorpresa!
2: ¡La gran sorpresa!
3: ¡Qué raro yo te oigo!
1: Arroba Tráfico Expreso, cuéntanos, Urtecho, ¿cómo está eso?
3: Dime,
1: allá afuera?
3: Sergio, muy buenos días. Dime, ¿cómo están?
1: Estamos bien.
2: Pero no me digas que tú estás malito también.
1: Polo del Sahara, influenza. O sea, de todo hay aquí.
3: De todo hay un poco. Aquí. Yes. Ay, Dios mío.
1: Hasta parques de diversión hay.
3: Hasta eso. Tropeo, mi hermano.
1: No son la misma edad de hoy.
3: No, 13 horas, 16 mil.
1: Loco, la última, ahora que tú dices eso, la última vez que yo fui a un parque temático, creo que fue a Disney, no me acuerdo dónde fue, pero yo sé que andábamos un grupo y yo tenía ya a las 6 de la tarde, señores, yo no podía con mi cuerpo. O sea, no son las mismas edades. Yo caí ese día, yo recuerdo que yo me acosté como a las 7:45 y me levanté al otro día a las 8 de la mañana.
2: Oigan,
3: porque imagínate que había que esperar el show a las 10 de la noche.
1: Yo me acosté.
3: Salí de ahí, como tú vienes a ver, a las 2 de la mañana. Porque
1: Ay, madre mía. ¿Y estás despierto ahora? Jamás.
3: Sí, estoy despierto ahora.
1: No, tú lo hubieses grabado. Tú lo hubieses imaginado y grabado. Cuéntanos, Urtecho, cuéntanos.
3: Vamos al tránsito en el Gran Santo Domingo. En este momento, el 26% de las vías congestionadas. Tengo 4 eventos de tránsito que están vigentes. Uno es trabajos en la vía en la República de Colombia, frente a Ciudad Real 2, en dirección oeste-este. 2 vehículos averiados, uno en la Avenida Mirador del Este con Avenida España en dirección este-oeste, y otro en la Avenida España a la altura del Puerto Sanssouci en dirección sur-norte. Hay un accidente reportado en la Avenida Jacobo Macluta con República de Colombia en dirección norte-sur. En este momento el 30% de las vías congestionadas, y efectivamente está complicada la Jacobo Macluta con la Avenida República de Colombia en dirección norte-sur debido a este pequeño accidente que ocurrió hace unos minutos. En la República de Colombia, con tráfico ligero, el tapón inicia en la Jacobo Macluta hasta la Sol Poniente. A partir de aquí el tráfico está viable, inclusive en la rotonda de la Avenida de los Próceres. En la República de Argentina, con Próceres, complicada en dirección norte-sur, la rotonda de Rayo Hondo hasta el momento está viable, al igual que la avenida Abraham Lincoln en dirección norte-sur y la Winston Churchill. Agrega a esto también la López de Vega, Tiradentes, la avenida Máximo Gómez y la Núñez de Cáceres. Complicado el tránsito en la avenida Ortega y Gasset en ambos sentidos, entre la Kennedy y la avenida o la calle Tetelo Vargas, está más intenso en dirección sur-norte. La Bolívar con avenida Alma Mater congestionada en dirección este-oeste. La George Washington con avenida Máximo Gómez está lenta en dirección hacia el oeste. Y también tengo tapón en la Presidente Villini, Paseo Presidente Villini, a la altura del Obelisco Macho. No lo voy a decir de otra manera.
2: Macho.
3: Obelisco Macho.
2: Obelisco Macho.
3: La autopista 30 de mayo está viable en dirección oeste-este. Se ve lentitud de la rotonda de la plaza La Bandera de la Contracita en su norte. La cola de vehículos inicia en la avenida Rómulo Betancourt. Tráfico bumper con bumper en la autopista Duarte, Silvao, Santo Domingo, para subir a

0: elevado de la avenida Monumental. Más adelante vuelve a complicarte desde la carretera. ¿Te gustó ahí?
1: Al elevado. Se tomó su tiempo.
0: Hay que tomarse su tiempo. Pero como en este, como tenemos el tiempo muy reducido, tenemos tapón en la autopista Duarte subiendo al elevado de la avenida de los beisbolistas. Dice aquí hacia el kilómetro 9. También se ve tapón en la John F. Kennedy desde antes de la avenida Winston Churchill hacia la avenida Abraham Lincoln. En sentido contrario, está taponada la avenida John F. Kennedy desde el expreso Quinto Centenario hasta la Ortega C. Tráfico lento en la avenida Máximo Gómez, norte sur, próximo a su llegada a la Peña Valle. La cola de vehículos inicia en la calle Mauricio Báez. Si va a transitar desde Santo Domingo Norte, el tráfico está completamente viable en la avenida Hermanas Mirabal. Se congestiona a la altura de la avenida Mirador Norte. El puente de la 17 con un pequeño tapón en la subida. La carretera Mella con San Vicente de Paul está complicada como habitual en dirección hacia el oeste. Las Américas está lenta desde la San Vicente de Paul. Tráfico viable en el puente flotante y el tráfico lento en la avenida 25 de Febrero, como habitual, desde La Faro a Colón. En la ciudad de Santiago, en este momento, la circunvalación sur con Salvador Estrella Sadala, lenta en dirección este-oeste. La avenida Las Carreras con calle Daniel Espinal se ve lentitud y desde aquí hacia la calle Francia. La República Argentina, Rafael Vidal, así como la avenida Juan Pablo Duarte, Bartolomé Colón, Gregorio Luperón y la avenida 27 de Febrero están libres en este momento. Aprovechela, que están completamente viables. Eso es lo que tengo. Adelante, Sergio.
1: Adelante, mi querido Urtecho. Vamos a unos ocho minutos de muchísimas cosas, informaciones que tenemos aquí. Volvemos contigo para que nos hagas entonces una actualización del tránsito. ¿Te parece?
0: Señor.
1: Ok, adelante, Karina.
2: Un saludo para Colchita Alfaro, que nos escucha desde México. Un abrazo, un beso para ti y gracias por la sintonía.
1: Bien, 7 de la mañana, regresamos con Urtecho en unos 8 minutos.
3: Presentamos las efemérides del día. Hoy es 9 de junio, es el día número 160, le faltan 205 días para terminar el año. Es Día Internacional de los Archivos y Día del Pato Donald. En 1902 abre sus puertas el primer restaurante con sistema automático para la venta de comida en los Estados Unidos. Estaba ubicado en la calle Chestnut, número 818, en la ciudad de Filadelfia. En 1943, el Congreso de los Estados Unidos aprobó el impuesto del Income Tax. Un día como hoy, en 1962, fallece en Santo Domingo el licenciado Gustavo Mejía Ricart, educador, abogado e historiador. Entre sus obras mencionamos La historia de Santo Domingo, excelentemente documentada. Vamos a felicitar a nuestro primer grupo de cumpleañeros locales del día de hoy: Carolina Vargas, Miguel Neco, Nicole Marie Marte Peña, Marja Soto, José Aurelio Estepan, Viviana Amelia Ricardo Sosa, el doctor Antonio Geraldes Casas Novas, María Amelia Álvarez Contín y Jorge Abreu. Para todos ellos, muchísimas felicidades. Hasta aquí las efemérides del día.

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3: En este día de 1990, el tercer álbum de MC Hammer, Please Hammer Don't Hurt Him, rompe todos los récords de las listas de álbumes de la Billboard al colocarse en el primer lugar por 21 semanas ininterrumpidas. Este álbum contiene su enorme éxito mundial, You Can't

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0: Pam, pam, pam, junio 9, año 2026. Son las 7:09 de la mañana. Vamos a actualizar los temas de tránsito con el único, el que sabe más, José Urtecho, el capitán Urtecho, que está de barata hoy. Adelante, el capitán.
1: Está malito, está malito.
0: Como una galletita, está. Como una fundita de ¿cómo se llama? Una fundita de galletica. Que tú le haces así, tan desbaratado. Dale.
2: Desbaratado. Wow. Para que sepas. Ya tú sabes.
0: Ya vamos tú al tránsito. Sí, pero cuando tú dices ya tú sabes, ¿qué es lo que yo sé?
1: Nada, ya tú sabes. Desbaratado.
0: Ah, ok. Ok.
2: Eso. Okay. Tú lo dijiste.
0: Sí, porque ese es el miedo más grande. Cuando un reggaetonero, un urbano te dice ya tú sabes. Y tú dices, pero yo sé qué. ¿Qué es lo que yo sé? ¿Qué es lo que yo sé?
2: Ay, ay, ay, ay, ay, vamos al tránsito. En este momento el 37% de las vías congestionadas, varios eventos de tránsito están vigentes. Uno es un vehículo averiado en la John F. Kennedy con Abraham Lincoln. Oeste, este otro averiado en la Euclides Morillo con Bienvenido García Gautier en dirección hacia el este. En la zona oriental, en las Américas con Sabana Larga, un vehículo averiado en dirección hacia el puente Juan Bosch y un accidente en la Paseo Presidente Villini con calle Pablo Hincado en dirección hacia el oeste. En este momento, como mencioné, es 37%. Déjame ver en cuánto está.
0: Mira a ver en cuánto está.
2: Déjame ver, estoy bien. Sí, mira a ver. Estoy refrescando.
0: Mira a ver. En este momento, mira a ver. 36. Mira a ver cómo 36. Está, qué sé yo, cuánto. Mira a ver. Mira a ver.
2: Ok. 36% de las vías congestionadas y en el centro de la ciudad, en el polígono central, está complicada la avenida Abraham Lincoln con 27 de febrero en dirección norte-sur. La cola de vehículos inicia en la Víctor Garrido Puello. Fluye mejor la Churchill. Es una excelente ruta alterna para transitar desde la Kennedy hacia la 27 de febrero. La López de Vega, Tiradentes, Máximo Gómez están viables. Agregale eso también la Leopoldo Navarro. Se complica aún más la Ortega y Gasset. La cola de vehículos inicia en la Gustavo Mejía Ricard hasta la John F. Kennedy y en sentido contrario el tapón inicia en la San Martín hasta la Tetelo Vargas. La Kennedy este-oeste desde el Expreso Quinto Centenario hasta la Ortega y Gasset en sentido oeste-este. La cola de vehículos inicia antes del elevado de la Doctor de Filló hasta la López de Vega. La Núñez de Cáceres con tráfico lento desde la Gustavo Mejía Ricard hasta la 27 de febrero. Esta última, la 27 oeste-este, la cola de vehículos inicia en la Caunabo hasta el túnel en dirección hacia el este. La Luperón en este momento está viable norte-sur. Sur-norte se ve tapón en la Rómulo Betancourt hasta la rotonda de la Plaza de la Bandera. En Santo Domingo Oeste congestionada la prolongación 27 de febrero con avenida a la autopista 6 de noviembre hasta su llegada a la rotonda de la Plaza de la Bandera. La autopista Duarte si va a Santo Domingo está lenta desde la prolongación 27 de febrero a el elevado de la Monumental y vuelve a complicarse en la bajada del elevado desde aquí hacia el kilómetro 9. La República de Colombia, patrón similar al boletín anterior, el tapón inicia frente a la embajada y desde aquí hacia la Sol Poniente Colombia. Sigue complicada la Jacobo Magluta para llegar a la República de Colombia. La Monumental con República de Colombia norte-sur se ve lentitud en dirección hacia el sur. La rotonda de Arroyo Hondo lenta en dirección sur-norte para los que transitan en la República de Argentina. La George Washington está complicada en la intersección de la Máximo Gómez, oeste-este, la autopista 30 de mayo. El tapón inicia en la calle San Juan Bautista hasta la calle Héroes de Luperón. Utilice como ruta alterna la Independencia. Está viable en dirección oeste-este. También está viable la calle Tano Hermosén, Anacaona, Enriquillo, Rómulo Betancourt y agrégale a esto también la Avenida Independencia que está fluyendo sin mayores inconvenientes en dirección hacia el este. En Santo Domingo Norte, complicada la avenida Hermanas Mirabal desde la calle La Gioconda, la subida al puente de la 17, un pequeño tapón en la subida. El puente de la Barquita, lente en dirección norte-sur. La San Vicente de Paúl con calle Club de Leones está complicada en dirección sur-norte. Las Américas, el tapón inicia tráfico bumper con bumper desde la San Vicente de Paúl. Cruza el túnel, el puente Juan Bosch y continúa hasta la subida al elevado de la 27 de febrero. El puente Mella, en cambio, está con tráfico más ligero desde la avenida Foro Colón y el puente flotante prácticamente está viable en dirección hacia el Distrito Nacional. La avenida España con avenida Mirador del Este está lenta en dirección sur-norte y congestionada la Mirador del Este con España en dirección hacia el oeste. La San Vicente, la Sabana Larga y la Venezuela están viables y la avenida Charles de Gaulle en este momento fluye sin mayores inconvenientes en ambas direcciones. Esto es lo que tengo. Adelante, Sergio. Me copia.
0: Adelante, le copiamos, mi querido, le copiamos. Usted pase un feliz resto del día, ¿de acuerdo?
2: Gracias, mi hermano. Hasta mañana, si Dios quiere.
0: Si Dios quiere, hasta mañana. Ese fue José Urtecho, el Capi Urtecho. Usted sigue la cuenta de @tráficoexpreso para todo lo que tenga que ver con denuncias, con informaciones. Óigame, si es del tránsito, está en @tráficoexpreso. ¿Qué será eso, Karina? Ah, yo pensé que te iba a decir algo. Okay.
1: Ah, no.
0: No, no, ella está leyendo
1: se lo
0: algo.
1: Comparto. Y yo estoy creyendo. No, yo no estoy leyendo. Esto es, miren.
0: Uh-huh. Es que no se ve, ¿eh?
1: Exacto, miren esto. Y esto es algo que yo pedí en China.
0: Para los lentes.
1: Para los lentes.
0: No, yo te
1: Y hay dos cosas. Uno es muy chiquito. Ajá. Y ya se secaron todos. O sea, yo tengo una caja, mira, que ya se secó.
3: Lo que pediste versus lo que te llegó.
0: Exacto. Parece que lo pedí en Temu. Pero te voy a dar. Tú lo que estás buscando es limpiar los espejos.
1: Mis lentes, que no veo.
0: Perdón, dije los espejos. Los lentes. Mira, te voy a dar. Sí, Sergio. Exacto. Soluciones. Sergio. Gracias, Alan.
1: Podemos crear un envidioso segmento, las soluciones de Sergio.
0: Bueno, te voy a dar una solución. Escucha, tú vas a ir al fregadero, ¿okay?
1: Ya me lo has dicho, que le pongas jabón. Oye, lo que pasa, te voy a decir algo que pasa con eso. Que lo hacía con jabón y agua, siempre me dijiste, para sacarle la grasa. Pero ¿se daña la montura?
0: Sí, entonces ahí voy. Entonces tú vas a tomar el trapito de la cocina, asegúrate que no huela mal. Vamos a empezar por
1: todos
0: ahí.
1: Todos huelen mal. Eso
0: no,
1: es inevitable.
0: No, tú sabes lo que yo he comprobado, que si tú metes el trapito en la lavadora, cuando tú estés lavando y lo sacas nítido, Carlotti, está como en el aire tú en conectando con un cable de la luna. Y Gabo te dejó igualita.
1: Estoy pensando.
0: Pensando, exacto. Pero conectada al universo.
3: No,
0: porque
3: no, yo estoy absorta en todo el mecanismo que hay que hacer. Y cuando tú lo pones en la lavadora, y me quedé pensando, ¿con cuál ropa? ¿Con la de color?
1: Exacto,
3: ¿con la más oscura?
1: Como que la solución de él es muy compleja.
0: Entonces, miren, tomen el fulanito ese, usted lo lava en la lavadora y siempre consérvelo limpio. Pero aparte de eso, cuando usted vaya a limpiar los lentes de usted,
1: no pida la toallita en Temu.
0: Asegúrese que es microfibra. Vamos a empezar por ahí. Y segundo, usted va a tomar esa toallita y le va a echar el jabón de fregar. Limpie bien la toallita, exprímela, o sea, usted le exprime. Y con esa toallita en ese estado húmedo, usted va a limpiar los lentes y jamás en su vida.
1: Es demasiado trabajo.
0: No, para nada. Eso se hace en menos de un minuto.
1: Hay que tener un pañito aparte. Ahora mira, lavarlo, Karina, aparte, con un jabón aparte.
0: Oye, quedan cristalinos.
1: Eso sí es verdad.
0: Y quedan secos. No hay que echarle agua. Ya.
1: Daña la montura.
0: No, que no hay que echarle agua. Pero lo que te estoy explicando es para que no le eche agua.
1: Okay.
0: Entonces, quedan cristalinos, Karina.
1: Mientras tanto siguen sucios los míos, no piden Temu nada.
0: Ok, 7:17 de la mañana, ya regresamos.

0: Que a Cintia le dijeron que la, en la óptica le dijeron que esos jabón fuertes dañan el lente.
1: Claro.
0: Bueno, está bien. Lo mío, yo lo estoy limpiando así y están quedando nítidos.
1: Vamos, no, quedan súper bien, es la mejor opción.
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1: Mírenlo ahí, está sentado en cabina ya con su saco, camisa blanca de vestir y con nosotros para reflexionar sobre algo que me parece muy interesante que lo abordes, Yuri. Bienvenido, buenos días, ¿cómo estás?
5: Hola, muy buen día, yo me siento feliz de estar aquí.
1: Qué bueno. Esa voz está levantada desde temprano.
5: Bastante, sí.
1: Se nota. Bueno. Yuri va a reflexionar con nosotros hoy sobre el artículo 276 del nuevo Código Penal. Hay cosas que tenemos que aprender, que investigar, que releer sobre el nuevo Código Penal. Y en este caso, que contempla de 15 días a un año de prisión, tanto para policías como para militares, por la revisión injustificada de vehículos. Esto nos hace recordar, creo que ayer o antes de ayer hemos estado viendo situaciones de este tipo de policías, de militares, incluso revisando de manera injustificada a extranjeros, a turistas en el país. Y es bueno tenerlo claro, no, sobre todo ahora eso, con este código
0: peor
1: penal.
0: Que eso, Karina, están buscando a esos extranjeros para extorsionarlos.
1: Ah, no, pero eso yo lo tengo claro y lo he dicho, yo lo dije, incluso pueden buscar mi posteo de hace ya algunos meses. Y de hecho, mi familia, que nació y vive en el extranjero, parte de mi familia, está en el país y lo que me cuenta es riendo las veces que lo han parado porque identifican el vehículo rentado para pedirle dinero.
0: Por la placa, por... Claro, hay un sinnúmero de...
1: Claro,
0: cosas.
1: Y lo amenazan y extorsionan. Yuri, buenos días, ¿cómo estás? Bienvenido.
5: Buen día. Bueno, el Código Penal, aprobado recientemente, ¿no?, en la República Dominicana, en virtud de la Ley 74-25, que es lo que a partir de ahora conoceremos como Código Penal, ciertamente establece en su artículo 276 la inspección a los vehículos de motor de forma injustificada por parte de la autoridad. Pero previo a ese artículo hay otros artículos, el 275, el 274, que habla sobre la violación, por ejemplo, al derecho de grabar el arresto o que habla de la violación al derecho de la llamada. ¿Y por qué?
0: O sea, yo de repente me paran unos policías, yo saco mi cámara y comienzo a grabar, y si ellos me dicen, no, usted no puede grabar, ya entonces hay un problema.
5: Por ejemplo, entonces, ¿por qué?
0: O sea, que sí es legal ahora.
5: Sí, es completamente legal que el ciudadano en el ejercicio de sus facultades pueda usar su teléfono móvil, ya lo que más utiliza es el teléfono móvil, pero bueno, si tiene una cámara de video, una cámara de grabación, las cámaras, correcto, que están insertadas dentro de los vehículos, la puede utilizar en caso de que una persona, ya sea de la autoridad policial, militar o funcionario público, lo detenga. Y en esa detención, que puede ser previo o posterior a un arresto, entonces puede ejercer el derecho de grabar libremente lo que allí está ocurriendo. Y en este artículo 276, ¿no?, que habla de la revisión y justificado de vehículos de motor, se legaliza lo que anteriormente nosotros, los abogados me refiero, planteábamos, que usted no puede, como autoridad pública, como autoridad policial o militar, requisar un vehículo sin orden judicial y acompañado del Ministerio Público. Es decir, la única forma en la que una autoridad policial puede detenerlo a usted y abordar o revisar, ¿no?, la propiedad privada, que es su vehículo, evidentemente, es si cuenta con una orden judicial que lo avale, que lo faculte para este tipo de...
0: Pero te paro un momentico ahí, Yuri. Sí. ¿Y si hay causa probable?
5: Bueno, el artículo precisamente señala en una de sus partes que el agente militar o policial encargado de hacer cumplir la ley puede hacerlo siempre y cuando haya algún tipo de justificación. O entonces, lo que nosotros conocemos como, en inglés se conoce, ¿verdad?, como probable cause o causa probable, que es el concepto más, más conocido.
0: ¿Quién determina eso? Porque si es el oficial, siempre va a haber una causa probable.
5: Correcto. Entonces, ahí.
0: O sea, sí, ¿me entiendes? Yo soy la autoridad. Correcto. Yo digo que sí, que hay causa probable.
5: Sí, okay, planteo directamente lo que dice el artículo para que la gente tenga mayor criterio.
0: Adelante,
5: dice,
0: abogado.
5: Vamos a ver que lo tengo aquí directamente. Artículo 276 dice: el agente policial, militar o funcionario encargado de hacer cumplir la ley que ordene o realice la revisión de un vehículo de motor fuera de los supuestos expresamente autorizados por la ley o en ausencia de causa probable de una infracción penal, será sancionado con 15 días a un año de prisión menor y multa de 1 a 2 salarios mínimos del sector público. ¿Cuál es la condicionante que establece la ley para esa causa probable que sea una infracción penal? Bien, entonces...
0: Okay. Bueno, pero define un poquito.
5: La infracción penal tiene que ver con el cometer un hecho, un delito o un crimen, y en ese sentido hay una causa probable que la fuerza militar, por ejemplo, cuando dicen lo agarraron infragante, ¿no?, en el cometimiento del hecho, tiene la posibilidad de poder, digamos, interceptar su vehículo y en ese momento, entonces, a través de esa supuesta causa probable, poder requisarlo. Pero abogado, si usted, por ejemplo...
0: Déjeme interrumpirlo, sí. Honorable. Y de repente, si hay un retén, el famoso retén,
5: los
0: que aquí en Punta Cana ahora,
5: no.
0: Lo dije, sé tan que todo es un retén.
5: No, los retenes, en virtud de este criterio del nuevo Código Penal, están prohibidos.
0: Al menos
5: que en ese retén haya una orden judicial y un acompañamiento del Ministerio Público que habilite o faculte a esa autoridad policial o militar a detener esos vehículos porque probablemente están tras la captura de una persona que ha sido...
0: abogado, sí. Abogado, entonces de ahora en adelante, ¿cuándo entra en vigencia eso?
5: No, eso también.
0: Sí. Eso está en vigencia, o sea que ya desde ahora
5: a mí
0: me mandan a parar en un retén.
5: Digo, no, perdón. Sí, es correcto, en agosto, exactamente. Está de vacaciones ley, correcto. Está en agosto entre en vigencia.
0: Entonces, abogado, después de agosto, de la fecha en que entre en vigencia, a mí me paran en un retén. ¿Qué es lo propiamente legal que yo tengo que decirle al oficial que no sabe ni un comino del nuevo Código Penal?
5: Bueno, lo primero que usted tiene que solicitarle a ese, esa autoridad policial o militar...
0: ¿Y cómo usted quiere que yo le sugiera? Porque usted sabe que cuando usted... paran a uno, abogado...
1: Déjalo hablar, espérate, mi amor, Karina, para uno entender y poder edificarse. Sí, déjalo que desarrolle.
0: Cuando uno lo paran, abogado... Sí. ¡Déjame los papeles! ¿Cómo usted sugiere que uno le hable a ese animal? Perdón, a ese oficial.
5: A ese oficial. Lo primero que usted le tiene que hacer la pregunta es ¿por qué lo ha detenido? Es decir, ¿cuál es la razón de su detención?
0: Se saluda, ¿no? Se dice buenos días, buenas tardes, buenas noches.
5: Con mucha amabilidad siempre usted le dice, bueno, oficial o comandante, el término que usted quiera utilizar, que le parezca más conveniente para el momento, usted le pregunta que por qué lo han detenido. Y en virtud de eso, sí, no se le explica adecuadamente por qué lo han detenido. Si lo detienen, por ejemplo, por una infracción, ¿de qué se trata? Bueno, que usted se llevó un semáforo en rojo, o que lleva un exceso de velocidad dentro de la autopista, y evidentemente el oficial militar o policial tiene la facultad de detenerlo para poder colocarle una contravención, que es lo que nosotros conocemos como una multa. Pero eso no es una infracción penal, que por eso hacía la distinción de lo que establece el artículo 276, que dice que, bueno, si hay causa probable de una infracción penal. Okay. ¿Cierto?
0: Entonces, pero sí me pueden, ya para finalizar con ese tema y dejarte hablar, para que nuestros amigos oyentes también le digan que, por favor, me están atacando a mí que no te dejo hablar. Entonces, una última cosa. Si me piden los papeles, sí, pero no pueden revisar el carro.
5: No, bajo ninguna circunstancia la autoridad tiene la facultad, si no cuenta con una autorización judicial y el acompañamiento del Ministerio Público, no puede bajo ninguna circunstancia requisar su vehículo, que es una propiedad privada.
0: Pero sí me pueden pedir los papeles.
5: Bueno, sí, le pueden pedir los papeles para verificar que usted está en el orden correcto, ¿no? Yo lo he dicho aquí. Los más susceptibles de ser fiscalizados en la República Dominicana somos aquellos que estamos en estricto cumplimiento de la ley, porque aquel que no tiene licencia, no tiene matrícula, no tiene seguro o no ha renovado su marbete no puede ser fiscalizado. Evidentemente, solamente pueden ser fiscalizados aquellos que están formalizados dentro de lo que establece la ley en la República Dominicana y lo que se ha convertido en un incentivo cada vez más, no solo en el tema del tránsito, de incumplir la ley, sino en muchos otros sectores, incluyendo la informalidad del sector laboral. Pero bueno, eso es, digamos, desde el punto de vista estructural y de políticas públicas. Pero en el caso del artículo 276 también se puede compaginar, digamos, con el párrafo que lo sucede, en donde señala que si esa requisa o esa revisión ha sido con exceso del uso de la fuerza, se aumenta la pena para la autoridad militar o policial que ha ejercido esa revisión injustificada del vehículo de motor. Y pasa de 1 año a 2 años de prisión, que es como lo establece el nuevo código penal. Esto también hay que vincularlo en alguna medida cuando hablo del tema de la grabación, de que la gente pueda incluir ahora cámaras en su vehículo, que pueda estar muy atento, que cuando un hecho como este le ocurra, la primera reacción que tenga no sea la de pánico, sino que la primera reacción que tenga sea la de grabar. Tenemos que cambiarnos el chip. ¿Por qué? Porque esa grabación es lo que va a suponer nuestro mayor presupuesto probatorio en caso de que el hecho en el que nosotros nos estamos viendo involucrados se judicialice o escale a una situación, digamos, que salga de los márgenes de control. Ese video le va a permitir a usted justificar, ¿no?, cualquier actuación que usted tenga. Sobre todo porque también en el caso de que se puede hablar también aquí de un poco de la provocación, que es un principio rector también del derecho penal y que en alguna medida también está en el Código Civil de la República Dominicana, en el artículo 1382 y 1384, si mal no recuerdo, en donde se establece la falta de exclusiva de la víctima. ¿Y a qué se refiere esto? Bueno, por ejemplo, si un motorista, que nosotros hablamos bastante de ellos, es una persona con la que usted colisiona, pero esa colisión fue provocada por ese motorista, ¿no? Usted tiene como eximente en el propio Código Civil, se le exime el pago de una indemnización porque el accidente fue provocado por la víctima, aunque fue la víctima la que sufrió, digamos, los hechos, ¿no?, de la colisión. no tiene ningún derecho a la indemnización porque fue el que provocó el accidente.
1: El accidente, ¿no? Claro, lógicamente.
5: Entonces, digamos, desde el punto de vista legal, también existe en el derecho penal el eximente de la provocación, en donde una persona, pues que reaccione de forma airada o indebida, puede estar justificada su actuación debido a la provocación, aun sea por parte de la autoridad. Por eso es importante que usted, la reacción inmediata que tenga al momento de desplazarse y ser detenido por cualquier autoridad militar o policial o funcionario público en la República Dominicana, sea grabar. Que probablemente ese sea su hoja de salvación al momento de verse ante un escenario como este. Y lo mismo yo recomendaría como abogado que haga cuando algún motorista colisiona con usted. La gente regularmente, y principalmente las mujeres, por una condición natural biológica, entran en pánico, sobre todo también porque el hecho que sucede a usted colisionar con un motor es que llegue una turba de motoristas, ¿cierto?
1: Entonces, que ya es una norma, que ya está, es una norma,
5: correcto. Sí. Entonces, mi recomendación es que usted inmediatamente empiece a grabar, y eso es lo que le va a permitir a usted, ante el tribunal de tránsito, ante los jueces de tránsito, ante los que van a intentar resolutar ese tipo de conflicto, pues que ese video va a ser, digamos, lo que va a comprobar que usted estuvo completamente ejerciendo sus derechos de formas adecuadas y que no fue el que provocó la colisión. Entonces, digamos que lo que ocurre a partir de este artículo 276 del nuevo Código Penal es precisamente que la gente pues sepa que al momento de ser detenido, lo primero que tiene que preguntarle a la autoridad militar es por qué lo detuvo. Y en caso de que la autoridad militar le diga, por ejemplo, desmóntese del vehículo, que eso es muy común aquí, ¿verdad? Desmóntese del vehículo y vamos a revisar. ¿Usted porta arma de fuego o tiene algún o porta alguna carga ilegal, etcétera, ¿no? Y tantas veces que en nuestros barrios nosotros hemos visto cómo a veces le colocan estupefacientes a nuestros jóvenes para ser incriminados, pues que los jóvenes y las personas en sentido general que transitan en las calles de la República Dominicana sepan que no se tienen que desmontar de su vehículo, que en caso de que se les solicite la identidad, pueden otorgar, digamos, algún documento que avale su identidad, pero que bajo ninguna circunstancia deben permitir, al menos que haya causa probable de infracción penal o que la autoridad cuente con alguna orden judicial, y que esa orden judicial, insisto, esté acompañada del Ministerio Público, que es que tiene que estar acompañado de un fiscal.
1: Claro, no de un policía.
5: No de un policía, sino de un
1: fiscal.
5: Correcto, sino de un fiscal, y entonces que, digamos, avale y garantice sus derechos como ciudadano, entonces usted puede permitir la revisión. Pero bajo ninguna circunstancia la gente puede permitir que ingresen a su vehículo, que penetre en su propiedad privada, porque eso evidentemente lo que puede es ofrecernos el resultado, ¿no? De que se cometa algún tipo de infracción, no por parte nuestra, sino por parte de la propia autoridad.
1: Exacto. A mí me gusta porque siento que queda un poco más diáfano, más claro para la sociedad qué es lo que debe hacer a partir de ahora, qué es lo correcto, qué es lo incorrecto. Y nosotros como ciudadanía también tenemos la responsabilidad de aprender, de leer sobre este nuevo código y entender cuáles son los procedimientos, cuáles son nuestros derechos, pero también cuáles son nuestros deberes. Yuri, muchas gracias.
5: Y que recuerden, la falta o culpa exclusiva de la víctima, que está establecida en nuestro Código Civil, en caso de que usted tenga alguna colisión con un motorista, tratar de grabar y comprobar que el hecho ha ocurrido en virtud de la provocación de esa persona y no porque usted ha estado en falta.
1: Claro, perfectamente. Gracias, Yuri. Un placer siempre tenerte aquí con nosotros. Recuerden que Yuri está en redes sociales. Puede, a través de esa vía, continuar esta conversación. Incluso si tiene preguntas, Yuri Enrique RL. Así lo consiguen en redes sociales. Son las 7:36 minutos. Buen día.

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1: Un agradable mañana con Karina y Sergio está para ti.
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6: Muy buenos días, mi gente. Ya estamos en cancha, prendidos y listos para soltar todo lo que se está moviendo en el mundo deportivo. Así que acomódense, porque lo que viene, como de costumbre, es el menú completito, bien servido en su mesa. Así que no se me despeguen. Arrancamos en Grandes Ligas con otro recital. Desde la lomita de un dominicano que sigue prendido, y este es nada más y nada menos que Christopher Sánchez, que volvió a imponer condiciones y condujo a los Phillies de Filadelfia a una victoria 5-2 sobre los Blue Jays de Toronto. El zurdo trabajó 7 entradas de apenas 2 carreras, permitió 4 imparables, recetó 10 ponches para apuntarse su octavo triunfo de la temporada. Después de ver terminar recientemente su histórica racha de más de 50 entradas sin permitir carreras, Sánchez ha demostrado que aquello no fue casualidad y sigue lanzando como uno de los brazos más dominantes de la Liga Nacional. La ofensiva también respondió con un cuadrangular de 2 carreras de Adolis García, mientras Filadelfia sumó su 6ª victoria en los últimos 7 partidos. De Filadelfia nos vamos para Tampa, donde los Rays tuvieron que sacar la calculadora y ponerse bien creativos con el pitcher. Los Tampa Bay derrotaron 3-1 a los Boston Red Sox, utilizando nada más y nada menos que 6 lanzadores, quienes se combinaron para limitar a Boston a apenas 4 hits y ponchar a 10 bateadores. El cubano Yandy Díaz puso el espectáculo temprano con su 4º cuadrangular de la temporada, abriendo el partido, mientras el mexicano Jonathan Aranda produjo la carrera que terminó marcando la diferencia. Atención a la defensa, porque cuando Boston amenazaba, apareció la máxima. Junior Caminero con una jugada clave en tercera base que ayudó a mantener la ventaja de los Reyes. No fue una noche de batazos para la máxima, pero sí de esas jugadas que muchas veces no salen en los titulares y que terminan siendo determinantes para asegurar una victoria que Tampa necesitaba con bastante urgencia. Nos movemos ahora al Bronx porque los Yankees encontraron la forma de responder incluso sin su principal figura. A una semana de la lesión de Aaron Judge, el juez, los New York Yankees sacaron carácter y vencieron 7-5 en 10 entradas a los Guardianes de Cleveland. El batazo decisivo llegó de manos de Cody Bellinger, quien conectó un sencillo de dos carreras en el décimo inning para romper el empate y darle la victoria a los Bombarderos. Antes de eso, el dominicano Ángel Martínez había puesto a Cleveland al frente con un cuadrangular que parecía cambiar la historia del partido, pero los Yankees respondieron una vez más. Paul Goldschmidt también fue clave con un jonrón de dos carreras y una remolcada para empatar el encuentro, mientras que Ryan McMahon aportó otro tablazo para la causa neoyorquina. La victoria no solo le dio un respiro a los Yankees, sino que también dejó un mensaje importante, y es que aunque la ausencia de Judge pesa, este equipo todavía tiene herramientas para encontrar maneras de ganar partidos. Salimos del diamante, ahora nos vamos para el tabloncillo, porque las finales de la NBA acaban de ponerse mucho más interesantes. Los San Antonio Spurs respondieron en grande y derrotaron 115-111 a los Knicks de Nueva York en el regreso de unas finales al Madison Square Garden después de hace 27 años ya. La gran figura fue Víctor Wembanyama, que finalmente se prendió en la serie con 32 puntos, 8 rebotes, 6 asistencias, 3 bloqueos y 2 robos para liderar el primer triunfo de San Antonio. Los Knicks tuvieron el respaldo de su público, pero esta vez los Spurs encontraron respuestas y lograron recortar la desventaja en la serie, que ahora se coloca 2-1 a favor de los Knicks. Así que después de 2 victorias consecutivas de los Knicks, San Antonio volvió a meterse en la conversación y dejó claro que estas finales todavía tienen mucha historia por escribir. El cuarto partido será el miércoles nuevamente en Nueva York con los Spurs buscando empatar la serie y los Knicks intentando acercarse un paso más al campeonato. Ahora bajamos al patio, vamos con lo local, a hablar de un atleta que ya tiene asegurado un lugar entre los más grandes de nuestra historia, y esta es la pesista dominicana Yuderky Contreras, que fue escogida oficialmente como nueva inmortal del deporte dominicano y formará parte de la clase 2026 del pabellón de la fama del deporte dominicano. Nativa de San Pedro de Macorís, Yuderky construyó una carrera extraordinaria, acumulando cerca de 30 medallas internacionales entre campeonatos mundiales, Juegos Panamericanos, Juegos Centroamericanos y eventos continentales. Su colección incluye 15 preseas de oro y un dominio que la convirtió en una de las figuras más exitosas de la halterofilia en América. Yuderky fue campeona panamericana en múltiples ocasiones, estableció récords regionales y brilló durante años en las categorías de 53 y 58 kilogramos, dejando una huella imborrable en el deporte dominicano. Con esta escogencia, se convierte en la quinta mujer de levantamiento de pesas en ingresar al pabellón de la fama, uniéndose a otras grandes figuras de esta disciplina. Un reconocimiento más que merecido para Yuderky, un atleta que durante años cargó el nombre de República Dominicana en lo más alto de las competencias internacionales y que ahora ve premiada toda una vida de sacrificio, disciplina y éxitos sobre la plataforma. Con eso cerramos el repaso deportivo del día de hoy y recuerden que el deporte es emoción y un día sin emoción es un día perdido.
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1: El espacio tiene olor, al menos para los astronautas. Varios astronautas han descrito que después de realizar caminatas espaciales, sus trajes adquieren un olor peculiar parecido al metal caliente, pólvora o carne asada. Aunque el vacío del espacio no transmite olores directamente, las partículas que se adhieren al traje reaccionan al entrar nuevamente en contacto con el aire de la nave.
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0: buenos días, 7:47 de la mañana. Estos son las estas son las informaciones más importantes hasta este minuto. El segundo tribunal colegiado del Distrito Nacional postergó para el próximo miércoles la audiencia del juicio de fondo del caso de presunta corrupción por más de 6 mil millones de pesos que encabeza el ex procurador general Jean Alain Rodríguez por la ausencia de uno de los imputados en el expediente cuya defensa presentó una licencia de salud.
1: Yo estoy abriendo todavía sobrecito a ver si uno sirve, porque casi ni veo. Bueno. La Dirección General de Migración informó que ha gestionado 5.072 alertas migratorias entre enero del año 2025 y mayo de este año 2026 relacionadas con extranjeros que no fueron admitidos en territorio dominicano y dominicanos también devueltos desde otros países e intentos de salida irregular detectados por las autoridades.
0: La ministra de Interior y Policía, Faride Raful, recibió al ministro de Seguridad Pública de Costa Rica, quien realiza una visita oficial a República Dominicana con el objetivo de conocer de cerca las estrategias de seguridad implementadas por la República Dominicana, en particular el modelo de coordinación de la Fuerza de Tarea Conjunta.
1: El presidente Luis Abinader afirmó que la República Dominicana no ha experimentado grandes diferencias ideológicas entre los principales partidos políticos con posibilidades reales de alcanzar el poder durante las últimas décadas. Es una situación, y coincido con él, que a su juicio ha contribuido a la estabilidad política y al desarrollo de un proyecto nacional compartido.
0: El gobierno se reunió la tarde de ayer con representantes de los sectores comerciales, empresarial, industrial y agrícola de este país para dar seguimiento a la mesa de precios y evaluar así medidas que permitan amortiguar los efectos del incremento internacional de los hidrocarburos sobre la economía dominicana.
1: En otra tarea, la Dirección General de Migración informó este lunes que detuvo a 2.888 extranjeros en condición migratoria irregular y deportó a 2.756 personas. Esto durante los operativos de interdicción que fueron realizados en distintas provincias del país entre el viernes 5 y el domingo 7 de este mes.
0: Las autoridades clausuraron un almacén en la provincia de San Cristóbal donde presuntamente se realizaba prácticas fraudulentas de reetiquetado de mercancías caducadas y procesamientos de alimentos elaborados con materia prima en estado de deterioro.
1: La Corporación del Acueducto y Alcantarillado de Santiago proyecta inversiones por alrededor de 15 mil millones de pesos para la ejecución de obras destinadas a ampliar y a modernizar los sistemas de agua potable y saneamiento de la provincia.
0: Agentes de la Dirección Nacional de Control de Drogas, en coordinación con el Ministerio Público, desmantelaron una plantación de presunta marihuana con más de 3 mil plantas en la zona rural, en una zona rural de San José de Ocoa.
1: El Partido de la Liberación Dominicana acusó al INABIE, que es el Instituto Nacional de Bienestar Estudiantil, de provocar un proceso de compra de urgencia para la adquisición de zapatos escolares que, según informó, favorece la importación de calzado sintético de menor calidad y a un costo similar al de los fabricados por productores dominicanos.
0: Pero el INABIE afirmó que ese proceso de adquisición de calzado escolar que desarrolla actualmente mantiene una participación mayoritaria de empresas fabricantes nacionales en cumplimiento de las disposiciones establecidas en el pliego de condiciones y la ley de contrataciones públicas. Lo que hay que revisar es cuál ministro, cuál de ellos es que está trayéndolo de fuera.
1: No, entender la justificación, si lo explicaran, la verdad es que a simple vista uno lo que dice es, pero si aquí hay productores de ese producto, hace que la actividad económica se acelere, que genere empleos localmente, ¿por qué yo tengo que pedirlo fuera? ¿Cuáles son las razones? Si lo explican, a lo mejor tiene algún sentido. Claro. Sí. La Comisión Permanente de Hacienda de la Cámara de Diputados sostuvo una reunión con representantes de una plataforma de Bitcoin en la República Dominicana para abordar dos proyectos de ley que regularían las criptomonedas en el país.
0: Es bueno que esos ingenieros de la NASA que están ponderando, ¿verdad?, todo esto se reflejen en El Salvador. El Salvador quiso abrir legalmente las monedas de Bitcoin dentro de su mercado, incluso las incorporó dentro del fisco y se fue de boca.
1: Para mí el Bitcoin ya deberían cerrarlo y sacarlo.
0: No, tanto así no, pero es que todavía falta mucha regulación alrededor del Bitcoin. El Fideicomiso RD Vial informó que las recaudaciones generadas por las estaciones de peaje del país alcanzaron 5.778 millones de pesos entre enero y mayo del 2026. Con ese dinero no debería de haber un solo hoyo en ninguna carretera. Esto es producto del tránsito de más de

0: Espacio que parece que, no sé, está participando de la compañía esa de que hace bacheo, que tú contratas y dice, ven, que hay unos hoyos aquí y te bachean, sí, pero sí. Es un producto privado. O sea,
1: ahora es privado que uno tiene que tapar los hoyos de la calle, entonces, aparte de los impuestos que paga para que hagan eso.
0: Yo le mandé a José Horacio, le mandé y le dije, mira qué chulo, no recuerdo en qué país fue, pero tomaron una de esas compañías, Domino's Pizza Hut, uno de los dos, tomó a una de esas compañías porque ellos se dieron cuenta que habían tantos hoyos en esa ciudad que cuando ellos enviaban una pizza por delivery llegaba desbaratada por los hoyos.
1: Y oye
0: lo que hicieron, se unieron a esa compañía que ofrece el tapado de esos hoyos de modo privado y comercial. Y le dijeron, ven, nosotros te vamos a contratar. Y cada vez que usted bache uno de esos hoyos, por el dinero nuestro, tú le vas a poner una pinturita que diga, no recuerdo qué era lo que decía, pero se creó una campaña alrededor de eso y dejó en evidencia la falta de gestión del gobierno local.
1: Claro. Y
0: entonces
1: la
0: ya tú
1: es que
0: sabes que ahí fue que arreglaron todos los ojos.
1: Excelente campaña. Ojalá podamos llamar la atención de las autoridades porque realmente las condiciones de las calles y de las carreteras están deplorables. La de Constanza, de verdad no sé cómo no hay más accidentes y pérdidas de vida porque aquello es terrible. En internacionales, el secretario general de las Naciones Unidas, Antonio Guterres, realizará una visita oficial a Haití. Esto va a ser el próximo 16 de junio. El objetivo es evaluar de primera mano las consecuencias de la creciente violencia de las pandillas, pero además ver la respuesta de la comunidad internacional ante la crisis que atraviesa el país.
0: El vicepresidente de Estados Unidos, J.D. Vance, defendió los esfuerzos de la administración de Donald Trump para alcanzar un acuerdo con Irán y aseguró que Washington va a continuar esas negociaciones aunque Israel no esté de acuerdo.
1: Los vuelos en el aeropuerto de la capital de Irán fueron reanudados luego de haber sido suspendidos durante la madrugada del lunes debido a los bombardeos israelíes.
0: El candidato de izquierda, Roberto Sánchez, que se disputa voto a voto la presidencia de Perú contra la candidata derechista Keiko Fujimori, tras la votación celebrada el domingo, se declaró confiado y optimista ante la posibilidad de ganar la elección, pero insistió en esperar a tener el escrutinio completo. ¿Vieron a Roberto Sánchez cantando?
1: No lo vi cantar.
0: No
1: me interesa verlo cantar.
0: Bueno, pero vamos a ver cómo canta.
1: Mientras tanto, le doy esta noticia. El Papa León XIV prometió cambios en la Iglesia Católica para hacer de ella un lugar seguro ante víctimas de abusos sexuales por parte de religiosos con las que se reunió por casi una hora ayer lunes en Madrid.
0: No los hallo. A ver si Cindy o Alan lo buscan en uno de los, yo creo que en Diario Libre o en RCMI, ¿cómo se llama? RCC, uno de ellos publicó el asunto. En otra noticia, dice aquí, esto no es una noticia, esto es un aviso de que este viernes.
1: Importante.
0: Sí, este viernes estaremos en una transmisión en vivo, ¿ok? Este viernes estaremos transmitiendo desde Casa Dede nuestro programa. Perdón, dice Alan,
1: no,
0: con gripe. Desde
1: favor,
0: Casa D de nuestro programa. Así que organícense para que pasen a saludarnos a partir de las 7:30, que es cuando abren las cocinas de Dede. ¿Va a haber desayuno ese día entonces? ¿Sí o no?
1: Aunque sea un café, okay. No vamos a beber allá, claro, bueno, que sí, lleva dinero. Exacto, venden de todo.
2: En el estado del tiempo para hoy martes observaremos una reducción en la masa de aire que nos cubre, aunque la débil vaguada en altura seguirá aportando condiciones para que durante hasta la tarde, las primeras horas de la noche, se presenten aguaceros, tronadas y posibles ráfagas hacia poblados de las regiones noreste, suroeste, cordillera central y zona fronteriza. En este momento, Santo Domingo está nublado, se pronostican condiciones nubladas todo el día con ráfagas de viento de hasta 12 kilómetros por hora. El termómetro marcando 26 grados centígrados y la sensación térmica 28 grados Celsius.
0: Correcto. 7:58 de la mañana. Gracias por la sintonía. Nos vamos con efeméride y regresamos entonces con informaciones financieras.
2: Presentamos las efemérides del día. Hoy es 9 de junio, es el día número 160, le faltan 200

5 días para terminar el año. El guitarrista Les Paul, cuyo verdadero nombre fue Lester Paulfus, nació un día como este de 1915 en la ciudad de Waukesha, estado de Wyoming, en los Estados Unidos. El pato Donald, creado por el genio Walt Disney, hizo su debut un día como hoy de 1934 en el film The Little Wise Hen. De acuerdo a cifras oficiales de Walt Disney Productions, al final del siglo XX, el pato Donald había producido unos 100 millones de dólares. Hoy está cumpliendo 108 años. En 1957 se logra hacer cumbre por primera vez en la montaña Broad Peak, en la frontera entre China y Pakistán, y la duodécima más alta del mundo con 8.030 metros sobre el nivel del mar, por una expedición austríaca liderada por Marcus Smuk. Vamos a felicitar a nuestro segundo grupo de cumpleañeros locales del día de hoy: María Armenteros, el ingeniero Félix Ángeles Izquierdo y su hija Lucelix, Claudia Caballé Roque, Luis Eric Lora, Maura Máquez, Manuel Toral García, Anibel Peña de Rosario, el ingeniero Máximo Ortiz y Arisleida Bonilla. Para todos ellos, muchísimas felicidades. Hasta aquí las efemérides del día.

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2: Son las 8:04 minutos. Recibimos en cabina a Harry Hansen. Él es de Advisor.do, una empresa de consultoría financiera. Es administrador de empresas con un MBA en Barna y está con nosotros aquí como bateador designado para contarnos, bueno, cómo anda el mundo financiero y económico en el mundo. Buenos días, Harry. ¿Cómo estás?
3: Buenos días, Karina. Muy bien, muy bien. Feliz de estar aquí de nuevo con ustedes.
2: Un placer enorme tenerte aquí con nosotros. Cuéntanos, ¿cómo anda todo?
3: Bueno, el indicador del Dow Jones cerró el día de ayer en 51,785.56, una reducción de 0.16%. El S&P 500, 7,405, para un incremento de 0.30%. Y el Nasdaq, 29,414, un incremento de 1.58%. El bono del Tesoro de Estados Unidos, a 10 años, cotiza en 4.57%. Y el bono a 30 años, 5.03. En divisas internacionales, el euro está a $1.15 por euro. El yen japonés, 160 yen por euro, por dólar, perdón. Y la libra esterlina, $1.33 por libra. En las divisas locales, el dólar se compra al 58.11 y se vende al 59.03. Y el euro se compra al 66.60 y se vende al 70.80. El Bitcoin cerró en 63.371. En cuanto a los commodities, tenemos el barril de petróleo Brent en 94.25, un incremento de 1.22%. Y el barril de petróleo WTI en 91.28, un incremento de 0.82%. El gas natural 3.14. El oro, 4,351.57. La plata, 68.29. La fanega de maíz, 418. La soya, 1,116.75. El arroz con cáscara, 12.54. El cacao norteamericano, 3,821. Un incremento de 1.57%. El café, 245.50. Y el azúcar, 14.16. En las noticias del día, luego de tener una semana súper volátil la semana pasada, los principales índices ya se recuperaron con las pérdidas que presentaron el viernes. El Nasdaq y el S&P principalmente lograron ya recuperar esas pérdidas, lo que se presenta como, para los inversionistas, vieron esa caída como una oportunidad de compra. En el día de ayer, Apple inició su Worldwide Developer Conference, la conferencia anual que hacen para sus desarrolladores, donde presentaron por fin una versión de Siri que funciona. Sin embargo, las acciones de la empresa se fueron a la baja. Los analistas dicen que esto se debe a que ya el precio de estas innovaciones estaban en el valor inicial y aprovecharon el lanzamiento de la herramienta como una oportunidad de venta para generar ganancias. Citigroup ha revisado el pronóstico para este año del S&P 500 y lo están situando en 8,100 puntos, un incremento. Eso se basa en que están muy optimistas en la productividad que se va a generar con la inteligencia artificial y que la ganancia de las Magnificent Seven, las 7 empresas más grandes del mundo, van a superar las expectativas actuales. Estados Unidos publicó sus estadísticas laborales y mostraron una creación de empleo superior a la esperada. Sin embargo, esto retrajo el mercado. Aunque parezca raro, realmente un incremento hoy en día en la fuerza laboral lo que hace es más difícil la reducción de tasas para la Fed debido a que esto mantiene la inflación un poquito más alta. Y para los que son más llenitos como yo, hay noticias. Eli Lilly reportó resultados muy positivos de la tercera prueba de un nuevo fármaco para el manejo de obesidad.
2: Ah, mira, qué interesante.
3: Este demostró no solamente una pérdida de peso significativa, superior a lo que ya estamos viendo con las demás que están en el mercado, sino que se ve una reducción drástica de la gravedad de la apnea del sueño, que normalmente se ve generada por esos medicamentos.
2: Que habían descubierto como que había una relación, pero fue como por coincidencia, no es que el medicamento lo hicieron pensando en eso, por lo menos en la parte que leí.
3: Interesantísimo. Sí, el GLP-1, que son estos medicamentos que se diseñaron realmente para la
4: diabetes.
3: Para la diabetes, uh-huh. Correcto. Sé que han salido al mercado ahora como una opción para rebajar. Realmente ha sido un mercado en crecimiento muy importante. Y Eli Lilly se mantiene a la cabeza, generando ya nuevas fórmulas y nuevos medicamentos que sean específicamente para el sector. Hasta aquí las económicas del día. 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Y las de Emil Las Económicas en Instagram y 305-505-7778.
2: Harry, muchísimas gracias. Siempre un placer recibirte. Igualmente. Aquí como bateador designado. Recuerden seguirlo a través de advisor.do. A través de nuestras redes sociales pueden conseguir este perfil y ahí por ahí seguir esta conversación con Harry. Son 8:10 de la mañana. Buenos días.
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6: Muy buenos días, mi gente. Ya estamos en cancha, prendidos y listos para soltar todo lo que se está moviendo en el mundo deportivo. Así que acomódense, porque lo que viene, como de costumbre, es el menú completito, bien servido en su mesa. Así que no se me despeguen. Arrancamos en Grandes Ligas con otro recital desde la lomita de un dominicano que sigue prendido, y este es nada más y nada menos que Christopher Sánchez, que volvió a imponer condiciones y condujo a los Phillies de Filadelfia a una victoria 5-2 sobre los Blue Jays de Toronto. El zurdo trabajó 7 entradas de apenas 2 carreras, permitió 4 imparables, recetó 10 ponches para apuntarse su octavo triunfo de la temporada. Después de ver terminar recientemente su histórica racha de más de 50 entradas sin permitir carreras, Sánchez ha demostrado que aquello no fue casualidad y sigue lanzando como uno de los brazos más dominantes de la Liga Nacional. La ofensiva también respondió con un cuadrangular de 2 carreras de Adolis García, mientras Filadelfia sumó su 6ª victoria en los últimos 7 partidos. De Filadelfia nos vamos para Tampa, donde los Rays Tuvieron que sacar la calculadora y ponerse bien creativos con el picheo. Los Tampa Bay derrotaron 3-1 a los Boston Red Sox, utilizando nada más y nada menos que 6 lanzadores, quienes se combinaron para limitar a Boston a apenas 4 hits y ponchar a 10 bateadores. El cubano Yandy Díaz puso el espectáculo temprano con su cuarto cuadrangular de la temporada, abriendo el partido, mientras el mexicano Jonathan Aranda produjo la carrera que terminó marcando la diferencia. Atención a la defensa, porque cuando Boston amenazaba, apareció la máxima. Junior Caminero con una jugada clave en tercera base que ayudó a mantener la ventaja de los Rays. No fue una noche de batazos para la máxima, pero sí de esas jugadas que muchas veces no salen en los titulares y que terminan siendo determinantes para asegurar una victoria que Tampa necesitaba con bastante urgencia. Nos movemos ahora al Bronx, porque los Yankees encontraron la forma de responder incluso sin su principal figura. A una semana de la lesión de Aaron Judge, el juez, los New York Yankees sacaron carácter y vencieron 7-5 en 10 entradas a los Guardianes de Cleveland. El batazo decisivo llegó de manos de Cody Bellinger, quien conectó un sencillo de 2 carreras en el 10º inning para romper el empate y darle la victoria a los bombarderos. Antes de eso, el dominicano Ángel Martínez había puesto a Cleveland al frente con un cuadrangular que parecía cambiar la historia del partido, pero los Yankees respondieron una vez más. Paul Goldschmidt también fue clave con un jonrón de 2 carreras y una remolcada para empatar el encuentro, mientras que Ryan McMahon aportó otro tablazo para la causa neoyorquina. La victoria no solo le dio un respiro a los Yankees, sino que también dejó un mensaje importante, y es que aunque la ausencia de Judge pesa, este equipo todavía tiene herramientas para encontrar maneras de ganar partidos. Salimos del diamante, ahora nos vamos para el tabloncillo, porque las finales de la NBA acaban de ponerse mucho más interesantes. Los San Antonio Spurs respondieron en grande y derrotaron 115-111 a los Knicks de Nueva York en el regreso de unas finales al Madison Square Garden después de hace 27 años ya. La gran figura fue Víctor Wembanyama, que finalmente se prendió en la serie con 32 puntos, 8 rebotes, 6 asistencias, 3 bloqueos y 2 robos para liderar el primer triunfo de San Antonio. Los Knicks tuvieron el respaldo de su público, pero esta vez los Spurs encontraron respuestas y lograron recortar la desventaja en la serie, que ahora se coloca 2-1 a favor de los Knicks. Así que después de 2 victorias consecutivas de los Knicks, San Antonio volvió a meterse en la conversación y dejó claro que estos finales todavía tienen mucha historia por escribir. El cuarto partido será el miércoles nuevamente en Nueva York con los Spurs buscando empatar la serie y los Knicks intentando acercarse un paso más al campeonato. Ahora bajamos al patio, vamos con lo local, a hablar de un atleta que ya tiene asegurado un lugar entre los más grandes de nuestra historia, y esta es la pesista dominicana Yuderky Contreras, que fue escogida oficialmente como nueva inmortal del deporte dominicano y formará parte de la clase 2026 del pabellón de la fama del deporte dominicano. Nativa de San Pedro de Macorís, Yuderky construyó una carrera extraordinaria, acumulando cerca de 30 medallas internacionales entre campeonatos mundiales, Juegos Panamericanos, Juegos Centroamericanos y eventos continentales. Su colección incluye 15 preseas de oro y un dominio que la convirtió en una de las figuras más exitosas de la halterofilia en América. Yuderky fue campeona panamericana en múltiples ocasiones, estableció récords regionales y brilló durante años en las categorías de 53 y 58 kilogramos, dejando una huella imborrable en el deporte dominicano. Con esta escogencia, se convierte en la quinta mujer de levantamiento de pesas en ingresar al pabellón de la fama, uniéndose a otras grandes figuras de esta disciplina. Un reconocimiento más que merecido para Yuderky, un atleta que durante años cargó el nombre de República Dominicana en lo más alto de las competencias internacionales y que ahora ve premiada toda una vida de sacrificio, disciplina y éxitos sobre la plataforma. Con eso cerramos el repaso deportivo del día de hoy y recuerden que el deporte es emoción y un día sin emoción es un día perdido.
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0: 8:27 de la mañana. Buenos días. Gracias a los que están en sintonía y permanecen en sintonía y que comparten además con nosotros a través de YouTube. El Intrant ha iniciado un proceso de levantamiento. Bueno, porque es que yo creo que los esfuerzos, que todos son válidos, ojo, todos son válidos, porque estamos viendo una situación, la verdad que pandémica y caótica dentro del tránsito en nuestro país. Sin embargo, creo que a veces se empieza por los lugares inadecuados, lo que no significa que no es una buena acción. Pero el Intrant ha iniciado un proceso de levantamiento, de regularización de las paradas de motoconchos en coordinación con las alcaldías del Gran Santo Domingo. Es bueno resaltar que incluso los motoristas hacen paradas en donde sea. Yo recuerdo que tuvimos una situación bastante agravante aquí en el sector donde nosotros vivimos, porque hubo un grupo de motoconchistas que decidió que iba a hacer una parada de motores frente a la entrada del residencial donde nosotros vivimos, porque hay mucha circulación, señoras que ayudan en la casa, que salen en horas determinadas, pues ellos montaron ahí una parada con silla, quitaron plantas y de todo para ellos hacer su parada. Y lo que aparenta ser es que ahora el Intrant quiere normar eso. Lo que ellos han explicado es que busca garantizar espacios más seguros para peatones, para conductores, verificar que finalmente se empiece a respetar la ley y avanzar de alguna manera para que esté un poco más organizados en temas de tránsito. Para conocer los detalles de este plan piloto, los objetivos, los retos que enfrenta este sector, porque sabemos que hay muchos retos, conversamos con el director de tránsito y vialidad del Intrant, que ojo, él venía a cabina, pero el tapón no lo dejó llegar. Y entonces estamos llamándolo para que converse con nosotros al aire vía telefónica en medio de un tapón. Joel, ¿cómo estás? Buen día.
1: Muy buenos días, Karina. Muy buenos días, Sergio. Aquí entrando al estudio, de recepción, pero el tapón no nos ayudó mucho.
0: No nos ayudó.
2: Pues mira, vamos a darte unos minutitos, Neco. Así tú te...
1: Sí, estoy aquí mismo ya.
2: Exacto. Vamos a darte unos minutitos. Entra a la cabina, vamos a comerciales y regresamos de inmediato con precisamente el director de tránsito y vialidad del Intrant, Joel Neco, nuestro amigo que está con nosotros. Preparen esas llamadas que vamos a interactuar con Joel. Ya regresamos.
0: 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De regreso, 8:31 de la mañana. Les había comentado que está Joel con nosotros. Joel es el director de tránsito.
2: Que no, que la mención.
0: Ah. Es que okay, me tiraste espérate. El separador que no era, Jeffy. Perdón. 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

0: ahora sí toca. Estaba diciendo que hace un momentito presentaba a Joel Gross, él es director de tránsito y vialidad.
1: Joel Gross, Joel Neco.
0: Joel Neco Gross, así es como se llama correctamente. Es verdad. Él es director de tránsito y vialidad del Intrant. Básicamente, y para poner en contexto a los que acaban de sintonizar, el Intrant está intentando hacer un levantamiento y regularización de las paradas de motoconchos. Esto lo está haciendo con coordinación con la alcaldía, sobre todo en el Gran Santo Domingo. Bienvenido, Joel, ¿cómo estás?
2: Muy buenos días, muy buenos días a la princesa. Primero, Karina, no voy a perder yo la costumbre. Y luego los príncipes y los cortesanos. ¿Cómo estás, Sergio?
3: Dios, muy bien, gracias.
4: O sea que
3: a
4: yo, soy la, día, yo soy la queen.
2: Bueno, claro.
1: Pues, es verdad, es Carlos, verdad.
2: Tú sabes que...
1: por jerarquía, Carlos.
0: Te toca.
1: Claro. Joel, gracias por estar aquí con nosotros. ¿Cómo estuvo el tránsito llegando?
2: Un poco difícil. Primero era como alentador. Sí, un poco difícil porque era como alentador hasta un momento y luego viene la decepción de el manejo irregular y el intercambio de carriles que todavía en nuestra cultura vial no nos hemos acostumbrado y eso ralentiza todo. ¿Tú crees? Y luego algunas otras medidas que no comparto con DGCET de algunos cierres. Okay. Que entiendo no mejora, pero hay que respetarlo porque eso lo lleva...
1: Eso que acabas de decir, Joel, es precisamente lo que hemos cuestionado muchas veces, Karina, yo, aquí en el programa, de que ustedes son los que le dan dirección a DGCET, ¿no? ¿Desde el Intran?
2: Ellos coordinan mucho con la Dirección de Movilidad Sostenible, que es la que maneja el centro de control. Pero,
1: sí, pero digo aquí...
0: No, pero es lo que dice a nivel de estructura.
1: De estructura
0: ustedes
1: jerárquica.
0: Como Intran son cabeza de DGCET. O sea, DGCET es un brazo del Intran.
1: ¿Sí o no?
2: No. O sea, no.
1: Ustedes no le pueden decir a los oficiales de DGCET, no le pueden decir que hagan tal cosa.
2: No, tanto así como orden pragmática. Cuando digo pragmatismo es la realidad de la orden. Es más una coordinación. Porque orden es algo que tú mandas y lo hacen de inmediato. Y otra es una coordinación. No estoy diciendo que no hay una buena coordinación en ciertos operativos, pero hay otras que no generalmente, y me sucede mucho quizá a lo personal, cuando me llegan denuncias de estacionamiento irregular, no siempre es tan orgánico como en papel debería ser.
0: Ok, entonces lo que me hace un poco de ruido, Joel, a ver si me ayudas a entender. Ahora mismo entonces tenemos dos autoridades de tránsito, o sea, que trabajan de manera paralela y bajo, digamos, el mismo nivel que son DGCET y el Intran, porque yo creo que lo que entendía yo y toda la ciudadanía es que la cabeza era el Intran y hacia abajo estaban diferentes instituciones, entre ellas el DGCET, que era el brazo ejecutor de las disposiciones que establecía el Intran.
2: Sí, claro, el Intran hace las políticas, la estrategia, pero no necesariamente siempre es así. Lo digo, quizá a alguien le traiga resquemor, pero no todo lo que se ejecuta o con la rapidez que se requiere cuando se le pide, no necesariamente sale así. Porque aunque la ley, la DGCET tiene la obligación de la fiscalización de toda política y la ley de tránsito, no es menos cierto que también tiene otra cadena jerárquica que viene desde el Ministerio de Interior y Policía, pasa por la Policía Nacional y luego va a DGCET. Entonces, quizá para mi gusto hubiese sido más orgánico que fuera directo con el Intran o con una institución que tenga que ver meramente con el transporte, pero todos unidos en cuanto a la ejecución. No digo que sea mal, porque en muchos casos, y debo ser justo, sí hay extrema coordinación entre ambas instituciones. Pero también hay otros casos donde no se me da tan orgánico. No quiero decir que, vamos a decir que me omiten o no hacen caso a la tarea, pero cuando digo, hay acciones que se ameritan ahora. Por ejemplo, si Sergio me denuncia que al frente de su casa le trancaron su acceso y ha utilizado los medios para que vayan, vamos a suponer que me lleve el caso porque me conoce, tiene acceso a mí, yo se lo mando a DGCET, debería ser una acción hasta desde el llamado ciudadano para actuar, pero no necesariamente en esas áreas se da así. En el tránsito sí hay coordinación, algunas de las medidas las discutirán con otra dirección, por eso no soy quien para decir si fue coordinada o no, pero soy un ciudadano que miro y por mi experiencia veo que algunas medidas no son de dentro de mi experticio las más adecuadas en el momento.
1: Para ir avanzando en temas, que sé que van a surgir varios, y terminar con este tema de la DGCET y el Intran, ¿quién es que analiza los flujos de tránsito en la ciudad? ¿El Intran?
2: Intran.
1: El Intran. O sea que el Intran, en un tema de, vamos a decir, de organización, es quien lleva la bandera,
0: claro,
1: de la organización, el, sí, flujo del tránsito. Sí, entonces, señor, ¿cómo es que la DGCET puede tomar una decisión que no vaya con esa dirección o esa analítica o esa puesta en funcionamiento de alguna determinación del Intran cuando es el Intran que hace,
0: exacto,
1: todo el trabajo? No,
0: claro, entiendo eso, Joel. Eso es justamente, Joel, lo que dice Sergio, es lo que yo creo que no estamos entendiendo y creo que sería interesante entenderlo, porque si hay un lío hacia lo interno, que nadie sabe cuál es la función de cada uno, es lógico lo que está pasando hacia afuera, es el caos que tenemos hacia afuera. Pero lo que dice Sergio y lo que te he dicho yo es, el Intran planifica, regula, establece políticas, administra, trabaja con las licencias, semáforos, o sea, el Intran es la cabeza. Y el brazo ejecutor, o sea, todo lo que tenga que ver con agentes de tránsito para cumplir lo que estableció el Intran, fiscalización y todo lo demás, tiene que ver con la DGCET, pero es un brazo del Intran.
2: Sí, claro, pero te voy a poner un ejemplo pragmático donde incluso tengo, vamos a decir, que quejas con nuestra institución y en cuanto a DGCET, y lo hemos vivido. Cuando se comienza a hacer un flujo priorizado, casi siempre parte de planificación en DGCET, por ejemplo, y se exceden, que a veces yo llamo a mi directora paralela, a la ingeniera Alexandra Cedeño, y le digo, mira, yo estoy en una intersección y el agente ha pasado lo que sería el equivalente a 6 ciclos, es decir, la vuelta de 6 veces el ciclo para priorizar un flujo. Eso es una locura, porque uno, como entendido, sabe que lo que tú dejas de fluir en las vías transversales tiende entonces a afectar otras intersecciones que están más atrás dentro de esa vía y eso se convierte caótico. ¿Qué me dice ahí? No estoy liberando de culpa a Intran. Yo soy de los que siempre he dicho que si se requiere por una hora pico, por un estudio, cambiar los tiempos de los semáforos, nosotros deberíamos de hacerlo y no apalancarnos de manera continua, porque una cosa es un día, Sergio, ¿verdad? Un día, sí, una casualidad, sí, necesitamos ayuda a los DGCET porque pasó algo que rompió, vamos a decir, que la armonía, sí, de los semáforos. Pero no puede ser que todos los días tengamos los agentes priorizando una vía, porque eso lo que te dice es que si se necesita todos los días, entonces cámbiame los tiempos en esas horas pico, en esos flujos.
0: Claro.
2: Pero cuando tú dejas a un ser humano, ¿verdad?, no tiene la capacidad de medir esa proporcionalidad y tienden incluso a exagerar el flujo priorizado. Eso, okay, yo lo he visto estando en una intersección y sé que todos lo han vivido.
1: Bueno, ustedes anunciaron en el Intran que van a regularizar las paradas de motor. ¿De cuándo tú estás en el Intran, Joel?
2: Noviembre 2024.
1: 2024, o sea que reciente, no muy, sí, lejos. Pero han anunciado ahora el Intran que van a fiscalizar, que van a regular las paradas de motoconcho. Déjame hacerte una listita bien rapidito para que tú entiendas algo, Joel, y por, uh-huh, eso te pregunto desde cuándo entraste al Intran, porque desde el 2006, ¿ok? Desde el, uh-huh, 2006 para acá vienen regulando las paradas de motocicletas a través de la OTTT bajo Leonel. En el 2009-2010 fue la normativa para la operación del motoconcho, también Leonel. En el 2016, operativo de semáforo. Bueno, aquí hay bajo Danilo también regularizar y inspeccionar 312 paradas de motoconcho. En el 2017 también dice que hay el departamento de motocicleta de la OTTT tenía registrada también otra regularización. 2017-2020, 2021, 2025, 2025, mayo del 2026. O sea, todo lo que te acabo de mencionar son intentos de regularización de esas paradas de motoconcho, que están todas ahí en la línea de tiempo correcta desde que yo te lo mencioné.
0: Te hago una pregunta,
1: y te lo puedo, Sergio, compartir. Dime.
0: ¿Son las paradas los mayores problemas de tránsito?
1: Voy ahí. Pues, espérate, okay. No, pero tienen gran incidencia.
0: Hay que intervenirla. Todo lo que tiene que ver con
1: entonces,
0: el tránsito hay que intervenir.
1: La pregunta del millón, mi querido Joel, que tanto te queremos en este programa. ¿Qué hay de diferente de esta nueva regularización de parte del Intran para las paradas de motoconcho?
2: Muy fácil. Esa palabra de regularización si tú no la completas con una licencia de operación en la cual intervienen tanto un ayuntamiento como el Intran, ahora después de la ley 6317, tú no estás regulando, tú quizás estés registrando. Y es lo que hemos visto, y por eso usted ve que he salido fuera de la del ámbito totalmente directo de nuestra dirección a apoyar la dirección de transporte de pasajeros, es porque no se cerraba el ciclo. ¿Qué es cerrar el ciclo? Karina decía con bastante certitud que las paradas aquí en este país no surgen, la de Motoconcho, no surgen de un estudio de demanda que me diga de una decisión municipal o exacto, de esta institución que diga, mira, esta es una urbanización nueva.
0: Esa es la prioridad.
2: No, pero espérese, no caigamos en ese cliché. Te digo ahora por qué, Karina. Okay. El problema del tránsito es múltiple. Y cada vez que se enfrenta uno de los múltiples factores, siempre recibo como eso. Y esa es la solución de todo. No hay una, o sea, una solución única que abarque todos los problemas. Estoy por eso, acuerdo. Sergio te dijo, es parte. Por eso, porque todos estamos trabajando, por ejemplo, Movilidad no, está trabajando con la gestión del tránsito.
1: No es mentira, Joel, y perdóname, que uno se acerca a una de esas paradas de moto en cualquier intersección, ni siquiera importante, en cualquier intersección, y uno ve que el tránsito, cuando pasa por enfrente de esa parada, hay problemas.
2: Claro,
1: hay problemas
2: sí,
1: de todo tipo, causa retrasos ahí para voy, el auto, sobre todo, porque se suban a las aceras, los peatones se bajan. O sea, hay un sinnúmero de, claro, factores ahí que voy, ayudan.
2: Y a esa es la parte donde nosotros, cuando nos involucramos pidiendo, primero dándole ayuda a quien llevaba ese registro o esa obligación de regulación, que vimos que no completaban la cadena. Hay una parte importante que es, la definición de cuántos miembros por la demanda, si es real que se necesita esa conexión. Y segundo, el lugar físico. Una cosa es que me digan, en este proyecto necesitamos un transporte que me transporte a la gente de afuera de la avenida hacia adentro. Ok, ¿qué cantidad? Vamos a suponer un número, 20 medio unidades. Pero no las 20 caben en la esquina. Aquí lo que se da es que lo ponen, simplemente le digan, pónganse ahí, donde ustedes se pusieron, lo que dijo Karina, en la esquina, arriba de la acera, eso es lo que yo más veo. Las dos son prohibiciones de ley, ni se pueden parquear arriba de la acera, ni pueden estar en la esquina. Por eso se convierten en cuellos de botella en las intersecciones donde están. Es tarea de nuestra dirección, y ahí nosotros nos involucramos, aunque algunos, ¿verdad?, con algunos escollos, pero estamos empujando hacia eso, para que los ayuntamientos junto con nosotros definamos el dónde se tienen que poner. Si al final se necesita, uno, dos, en el número que se necesita, que le voy a explicar el problema sobre eso, y venía hablando de un problema en la Mamá Tingó con alguien involucrado. Y tercero, el dónde se pueden poner. Porque si al final hacen falta los 20, ¿verdad? Y se puede crear una bahía cercana, pero solamente caben 5, los otros 15 no pueden estar en el mismo sitio. Tienen okay, que estar en otro lugar para poder llamar.
1: Mira, te voy a contradecir un poquito, mi querido Joel, y no es personal, pero en el 2010 la normativa de la OTTT definía requisitos físicos de los que tú estás hablando ahora, que ya van a tener dentro de este plan de regularización que antes no tenían. 2010, la normativa de la OTTT estaba definiendo requisitos físicos,
2: pero no lo hicieron,
1: dónde era que iban
2: Sergio,
1: a estar,
2: Sergio,
1: licencia para operar, Sergio, que es lo mismo que tú no, estás mencionando ahora. Espérate, Sergio, Joel. En el 2017, cuando se hizo el cambio a la ley 6317, también había regularización de licencia de operación para las paradas.
2: No.
1: Entonces, lo que tú estás diciendo ahora como nuevo, entre comillas, no es nuevo.
2: No, yo no dije nuevo, Sergio, escúchame
1: ¿y
2: bien.
1: ¿Y qué dijiste?
2: Por eso, bien, lo que quiero decir que no se hizo, Sergio. Tan uh-huh, simple como eso. Mencióname una sola licencia okay, de operación.
1: ¿Y qué espérate, puede Sergio, ser Sergio, para nosotros confortante de que ustedes lo van a implementar ahora si no se hizo antes?
2: Sergio, escúchame. Dígame, no nos volvamos pesimistas. Vamos a
1: no,
2: verlo.
1: Imposible. Yo si soy vemos, negra fíjate, por naturaleza.
2: Si vemos el problema, y yo te estoy uh-huh, diciendo, el problema es que nadie, porque no hay una licencia de operación y pocas paradas, porque hay algunas que orgánicamente se han puesto en lugares idóneos, orgánicamente, no hay una licencia de operación. No es que no exista una normativa, porque la normativa de cómo se coloca un vehículo viene viejo y viene incluso de temas técnicos que uno maneja. Te
1: para
2: estoy
1: darle,
2: diciendo la realidad. Es decir, okay,
1: para darle la palabra a Karina, que quiere hacer una pregunta y también integrar a nuestro público, Joel.
2: Okay.
1: ¿Tú sabes qué es lo que pasa? Que el precedente incluso de esta administración del PRM ya, te he mencionado casos de Leonel, te he mencionado uh-huh, casos de Danilo, porque vienen con el plan de regularización documentación, de fiscalización, de licencia de para usted operar, registro de motores, o sea, tantas cosas que te voy a recordar que desde el 2020 para acá, por lo menos 15 operativos se han puesto o se han anunciado del Intrant. Está ahí el Tómate en Serio, el programa de entrenamiento sobre Perfecto. Conducción y sobriedad, Parquéate Bien, Intersecciones Segura, el gran pacto que anunció tu jefe Milton. Uh-huh. O sea, son tantas las cosas que han anunciado para mejorar el tránsito, para reducir las muertes de tránsito. No ha pasado una sola, al contrario. Entonces, cuando tú, no digo tú, Joel, sino no cuando la institución, el Intran, le dice a la población que ahora va a regularizar, es que no tenemos esperanza de que se haga, Joel.
2: Ok, pero ¿me entiendes? Sí, pero me puede dejar.
1: Y me voy a callar para que
2: Karina entra. Exacto, porque necesito explicar algo. Porque al final todos estamos cayendo en algo de, ok, nadie lo hizo, todas las mujeres me salieron malas. Yo puedo hablar, sí, es real. Es como que te acusan de lo otro. Yo sé lo que yo me involucro y lo que veo y lo que sé que está mal. Nosotros hicimos ahora, Sergio, la guía estandarizada. Simple y sencilla, porque la mayoría de los ayuntamientos ni siquiera saben cuál es su rol en este proceso. Nosotros incluso, con una alcaldía que cogió eso bien rápido, que es la de Sosúa, cogió una parada de unos muchachos que estaban ahí, que ya tenían un camino, ¿verdad?, recorrido, y nosotros con la guía, y eso está a buscar la publicación, que ya va a salirle la primera licencia de operación a esos muchachos, porque se definió incluso el lugar, el cómo, el dónde. El mayor problema, y a veces ustedes, se lo estoy diciendo porque ya conocí ese mundo del motoconcho y ustedes no lo mencionan, y cuando dije lo de la demanda es, Sergio, lo que yo venía hablando ahorita, y lo voy a mencionar responsablemente, parada Mamá Tingó, veo un joven calibrando, la joven subiendo, veo que tiene un chaleco. Le digo a la persona, porque ya yo conozco a los federados, le digo, ese es tuyo. Y tú sabes que él me confiesa. De esa parada yo tengo 21 regulados. Tú sabes cuánto hay, que dice él mismo, me dice, pero hay algunos 100. Porque alguien les permitió, y yo hasta le escribí, estoy esperando la respuesta del nombre, le permitió ponerse chalecos. En el operativo del viernes, oye bien, paradas, yo tenía lo listado en la mano, nadie me lo contó, yo estaba ahí. Listas que tenían, y te lo voy a mencionar con número. Una que tenía 10 regulados, tenía 24. Una que tenía 14, tenía 31. Una que tenía 16, tenía 44 miembros. Yo le preguntaba. Una que tenía 19, tenía 51. Y una que tiene 28, muy famosa, la de la Churchill con Kennedy, que ahora, perdón, están en la calle Cuarta. En la lista tenían 26 y ellos tenían 70. ¿Tú sabes qué está diciendo con eso? Hay un descontrol heredado, porque ellos imitan quizá lo mal hecho que se le ha permitido históricamente al transporte regular de conchos. Desde el OTT se hacía algo muy correcto, que es, si para tú incrementar una unidad, tenía que validarlo un estudio de demanda. Y ahí está una de las mayores debilidades que hemos encontrado. En este mismo sector motoconcho no es diferente, porque ellos lo que hacen es que te alquilan chalecos. Yo estoy ahora en redacción, en borrador final, de la normativa del chaleco, donde tú sabes cuál es uno de los puntos que más ellos patalean, cuando le pongo que el chaleco es intransferible y no se puede alquilar. Porque hay una figura que se llama, entre comillas, ellos le llaman el propietario de turno, que ellos le cobran. Así como ellos dicen, el motoconcho, un tipo humilde que gana entre 30 mil y 40 mil pesos, ¿verdad? Cuando ellos lo romantizan y yo le doy la razón, pero ellos mismos, los líderes y los propietarios de turno, que a veces están sin nombre, otra cosa que nosotros encontramos, le cobran entre 800 a 1.300 pesos semanales a cada motoconcho. Y yo le decía, pero ustedes le cobran el 10% de su ganancia, pero lo romantizan y quieren que el Estado le dé subsidio. En una reunión que yo participé, escuché a uno que con descaro dijo que del motoben, que de los que le dieran, querían que ellos le dieran 300, que obligaran a sus motoconchos que le dieran 300 pesos a ellos, cosa que fue un absurdo, la respuesta fue a tumboche. O sea, si tú te das cuenta, uno de los problemas es el número. Y eso no solamente es el motoconcho, te estoy hablando a todos los niveles. Uno de los grandes pleitos con el sector transporte del país es que respeten ese número. Y hay paradas intervenidas, pero si fuera para nuestro gusto, debe ser todos. En este proceso, lo que se está haciendo, no solamente, y era lo que quería corregir a Karina, y lo verá en un operativo vendrá mañana y siguiente, donde uno de los mayores problemas es que en el sector motociclista, por ejemplo, casi nadie tiene licencia de conducir vigente.
0: O sea, yo seguro, mira, vigente lo que, tampoco. Estamos cortos de tiempo. O sea, lo que tú estás diciendo es, ustedes, el Intrand y la DGC no tiene autoridad para poner en control a los motores.
2: No, no es lo que estoy diciendo. Al revés, bueno, estoy diciendo que estamos...
0: no han logrado, Joel, no han logrado que usen los chalecos, que usen el mismo número, no han logrado que cumplan básicamente, Joel.
2: Eso es lo que ha pasado, hasta ahora.
0: Permíteme, Joel, por favor. No han logrado que el Intrant y la DGC, no han logrado con lo primero y más básico de todo, que es... cumplir la ley de tránsito. Tú dices que uno de los grandes problemas es que no tienen ni papeles, que ustedes no pueden ni fiscalizarlo, porque es que no tienen motores ni papeles.
2: No, no
0: dije
2: que no podemos fiscalizarlo. Estoy diciendo que justamente ahora estamos haciéndolo masivamente.
0: No tienen licencia.
2: Pero lo estamos haciendo masivamente. Yo lo que veo es que ustedes me dicen, escúchame, Karina, es que yo no estoy diciendo que vamos a pasar de 0 a 100. Es injusto pasar del recorrido de una permisividad histórica a decir, mañana todos los tendrán. Ahora, lo que yo sí te aseguro es que sin hacer nada, no lo vamos a lograr.
0: Yo estoy de
2: acuerdo,
0: Joel.
2: Y estamos haciendo...

0: porque al final, incluso la prueba que se dijo en una reunión de tener todo el mundo cámara, porque al final una gente te podía patalear las 20 multas y al final salía pagando 3 y tú no tienes un verdadero régimen de consecuencia. Por eso los motociclistas en su mayoría no sienten esa presión. Pero también cuando comienzan a fiscalizarlo por eso, se montan en una narrativa, que yo he criticado eso, suben a las redes y dicen, a mí me fiscalizaron con todos mis papeles. Pero cuando tú le preguntas a la gente que sí tiene todos sus papeles, no sufren eso. Y eso lo vi yo en el operativo y lo conozco, Joel, de gente.
1: Se nos agota, difiero se nos de eso, Joel, porque hasta a mí me han parado y me han querido quitar la moto de que porque ese seguro no se puede cumplir. Oye, me se inventan cualquier cosa, Joel.
0: Pero es, oye, entonces, serio.
1: Sabemos que hay unos sayayín en la calle que andan buscando.
0: Que pase, bueno, pero sí, pero no es la generalidad, Sergio. No es la generalidad, Sergio. La generalidad, la general. Pero visto los amigos míos que son motociclistas de movido, ellos me dicen que ellos se paran, enseñan. Los influencers de motocicleta que tienen sus papeles, hasta lo muestran con la cámara. Cuando tienen sus papeles, en su mayoría, recuerda que estamos en República Dominicana, todo es posible. Alguien que haga un abuso, yo no estoy diciendo que no sucede. Estoy hablando de la generalidad. Ahora, cuando tú tienes una estadística como 98% de los motociclistas no tienen la licencia categoría 1 vigente, por ejemplo, ¿qué es lo más probable que pase? Cuando tú tienes inclusive casi el 90% sin seguro vigente, si tú unes esas dos cosas, la probabilidad, cualquiera de las dos, conlleva una remoción. Y lo que tú me ves en las redes yo diciendo que tiene sus papeles. Sí. Es a eso que me refiero. Entonces, ahora sí me gusta porque veo más gente diciendo hay que fiscalizar. Hasta los mismos federados en el chat, que estamos todos ahí, ¿verdad? Matándonos y reburujados. Sí. Ellos dicen, es verdad, hay que hacerlo. Porque ellos mismos admitieron que ellos no tienen control de su gente. Uh-huh. Es decir, uh-huh, que ellos, parece que cuando ellos le dicen, tienen que sacar su licencia, sus miembros los que le dicen, no, hombre, ¿y para qué? Y sí, fueron, claro, ellos los que le dijeron, métanos mano duro, porque si no, no es cierto que ellos van a ir. Y tú verás, quizá no hoy, quizá nos reiremos un poquito más adelante cuando tú veas que ese número comienza a balanzarse, y por eso incluso estamos presionando internamente.
1: Es que nadie va por su propio pie a la guillotina.
0: ¿Tú me entendiste? Mira, Joel, poco van a sacar licencia, claro, de que porque entienden que ya.
1: Para finalizar, amigo, ustedes realizaron unos cuantos operativos en distintas paradas. ¿Qué hallaron? ¿Qué encontraron? ¿Cuántos motores se confiscaron porque no tenían ni siquiera papeles? ¿Qué encontraron ahí, Joel, para finalizar?
0: De todo. O sea, encontramos personas extranjeras con estatus migratorio irregular. Se lo llevó, ¿verdad? En mala palabra dicha, ¿verdad? Se lo llevó eso mismo, de migración. Otros tenían el estatus regular correcto, pero como eso tiene un plazo, tenían la licencia de su país, pero tiene un plazo de 90 días si es temporal o de 6 meses que tiene que tener la licencia dominicana. Por ende, era como no tener la licencia. Encontramos dominicanos, la mayoría también, sin la licencia vigente. Igual le aplicaba. Eso fue de lo que nosotros más encontramos y lo que mencioné ahorita, que de los listados registrados en años anteriores, muy bajo porcentaje hoy son los mismos. Por ende, hay que hacer una actualización de esos listados y a los presidentes de parada, que nosotros los llevábamos, los enviábamos a Intran. Todos estos días se han pasado yendo allá con los nuevos datos. Luego eso se refrenda con una inspección que no es en el operativo, sino las inspecciones van fuera de los operativos y vuelven a la parada y llaman a todos los miembros porque hay un descontrol. Incluso bajo la norma que tú mencionaste ahorita, eso serían sanciones graves. El que tiene miembros por encima de los registrados, y más si tú lo haces 3 veces, debió ser una suspensión si Entiendo. Tuviera una licencia de operación.
1: Bueno, ojalá que esto funcione, Joel, de todo corazón, de verdad que sí, para el Intran, para la DGC y para nosotros los ciudadanos, que somos los más afectados. Joel, gracias. Qué pena que se retrasó todo. Me hubiese encantado tomar llamadas, etcétera, porque ahí lo estamos viendo en YouTube que esos comentarios están encendidos. Tú sabes cómo es. El tema de tránsito nos afecta a todos.
0: Bien, tenemos operativo mañana y viernes. No puedo decir el dónde para que vean, surta el efecto, claro, porque luego huyen. Pero nada, lo hacemos quizá la otra semana y grabamos y vemos los resultados de esta semana.
1: Bueno,
0: también
1: envíanos esos videos y envíanos todo eso que encuentren ahí, que con mucho gusto comunicamos aquí. Joel, exacto, muchísimas gracias. Un abrazo.
0: Siempre
1: para
0: la
1: ti,
0: orden, hermano.
1: Estuvimos conversando con Joel Neco, director de Tránsito y Viabilidad de el Intran, de este plan, de este proceso de regularización en las paradas de motoconcho, que ojalá esto funcione. Ojalá que esto funcione.

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2: El coordinador y comentarista del Sol de la Mañana, Julio Martínez Pozo, aseguró este martes que las medidas adoptadas por el gobierno esta semana, en donde dejó sin efecto el aumento del PAN y las reuniones con los empresarios, tiene como objetivo la implementación de un paquete fiscal que se encuentra en el Ministerio de Hacienda.
3: Todo esto es lo preparatorio para un paquete fiscal. Está listo en el despacho del ministro de Hacienda. ¿Qué cosas puedo adelantar? Porque es una de las que tengo información. Una de las medidas de ese paquete fiscal eleva el impuesto sobre la renta, tanto para personas físicas como para empresas, de un 27 a un 30%.
2: Por otra parte, un problema que durante meses afectó a conductores y peatones en la calle 4 de Los Mina fue intervenido por brigadas del ayuntamiento luego de que RCC Noticias realizara un reportaje mostrando las condiciones de la vía y las quejas de los comunitarios.
4: Ya, gracias a Dios, vinieron, ya resolvieron el problema y ya. Y gracias a ustedes que hubo que acudí a ustedes para que pudieran venir a resolver ese problema que tenía tanto tiempo ahí. Eso, gravemente, ahí se han ido pilas de camiones y más, que es un peatón para la gente pasar y no podían pasar, tenían que tirarse a la calle ahí pasando, pero ya está resuelto, ya, que es lo importante.
2: En otra información, un incendio de gran magnitud fue reportado la noche de este lunes en el sector de Cancino Adentro, en Santo Domingo Este, provocando alarma entre residentes y comerciantes de la zona. En las internacionales, el alcalde de Nueva York, Zora Mandani, rechazó las advertencias sobre un aumento de redadas migratorias durante el Mundial de Fútbol y aseguró que su administración no permitirá que las comunidades inmigrantes sean intimidadas en medio de evento deportivo. Finalmente, Víctor Wembanyama lideró a San Antonio en el tercer juego de las finales de la NBA con una victoria 115-111 sobre los Knicks de Nueva York. 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
6: El espacio tiene olor, al menos para los astronautas. Varios astronautas han descrito que después de realizar caminatas espaciales, sus trajes adquieren un olor peculiar parecido al metal caliente, pólvora o carne asada. Aunque el vacío del espacio no transmite olores directamente, las partículas que se adhieren al traje reaccionan al entrar nuevamente en contacto con el aire de la nave.
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0: Son las 9:04 de la mañana. Buenos días. ¿Qué tal? Riéndonos aquí porque aunque vamos a hablar de tecnología, Orlando y yo estamos riéndonos porque estábamos diciendo, bueno, vamos a hablar de ayer, de todas las noticias de tecnología en cuanto a iPhone, en cuanto a iOS y todo. Y cuando yo le estaba diciendo a Orlando, le digo yo, Orlando, lo que pasa es que cuando yo estaba viendo todo eso, lo único que estaba pensando es, mi teléfono va a funcionar más despacio con tanta cuestiones nuevas. Orlando, ¿cómo estás? Buenos días.
1: Qué malo, bien, buen día. Mira, tú que lo mencionas, realmente está interesante porque una de las cosas, y como dicen, voy de atrás para adelante, pero una de las cosas que pusieron al final fue que ellos dijeron que gran parte de lo que van a hacer es poner más rápido el dispositivo. Muchos dispositivos dijeron que pueden tener un porcentaje importante de aumento. Pusieron hasta una pantalla donde fueron poniendo varias mejoras que pusieron y la pantalla se llenó te voy a decir por lo menos decenas de cosas que van a hacerlo más rápido. Pero yo diría que
0: me da miedo, Orlando, porque cada vez que sale una actualización, cada vez que siento el teléfono y yo tengo el 17, que es el más rápido ahora mismo, y siento que se traba.
1: Me sorprende de mi punto de vista, me sorprende mucho que esta es una de las primeras veces en que yo recuerdo, por lo menos los últimos 3 o 4 años, una de las primeras veces que no, ellos siempre van sacando dispositivos que ya no funcionan. En este caso en particular, es de la primera vez que recuerdo mucho tiempo que todo dispositivo que funciona iOS 26 va a funcionar iOS 27. Pone un poquito de contexto para que no sigan la línea, nada más para poner. Ayer fue el evento esta semana completa es el evento de Apple, de desarrolladores. Y ayer entonces fue el keynote donde ellos presentan varias cosas. Y bueno, lanzaron lo que viene siendo el iOS 27. Cuando digo lanzaron es anunciaron, porque el lanzamiento normalmente viene luego, cerca de septiembre, por lo general, luego que anuncien los iPhone. Yo te puedo decir que obviamente el protagonista del evento fue Siri. Yo creo que van a ser.
0: No, fue Siri AI.
1: Vi, lo interesante es que vi un comentario en una de las páginas principales, de uno de los principales analistas que yo sigo mucho, que alguien había puesto que, bueno, van a poner a Siri más inteligente. Y él lo corrigió y dijo, no, van a poner a Siri inteligente. Porque anteriormente no es que tenía mucha inteligencia.
0: Es verdad,
1: Siri, no, es un relajo del mundo tecnológico, pero la realidad es que comparado con el resto de lo que estamos acostumbrados, puf.
0: Pero oye, Siri es tan... Yo no quiero decir bruto porque no es bruto, pero es tan poco funcional que tú lo tienes en CarPlay y tú le dices, Siri, ¿quién fue Cristóbal Colón? Ahora mismo no te puedo ayudar porque tú estás manejando. Pero mi amor, si te estoy pidiendo que me diga quién fue Cristóbal Colón y te lo estoy pidiendo por el CarPlay y te lo estoy pidiendo por el altavoz, es porque estoy manejando y quieres información. No, yo no puedo ahora mismo.
1: A mí me pasa al día de hoy, años después, porque mira, esto no vamos a decir hace 10 años, pero a mí al día de hoy me pasa que yo digo, Siri, llama a Sergio, y me dice, llamando a José Armando. Y
0: tú dices, sí.
1: Como en serio, a esta altura del juego todavía, digo, con tanto avance que tenemos, todavía pasa varias cosas. Sabemos que tenemos un idioma que no es el más fácil de todo, pero cuando tú hablas con un Claude, un ChatGPT y demás. Sí, pero bueno, todo el punto principal es que están haciendo, no solamente Siri como tal, sino que están integrando Siri AI, que es como le han llamado a su tema, a todos su tema de inteligencia artificial, esta vez tiene a Google detrás, o sea que están usando todo el modelo de Google Gemini, que es un modelo muy, muy, muy bueno. Y lo que me parece más interesante en todo lo que están haciendo es que lo están integrando realmente con todos los aplicativos. Me pareció muy interesante, y tú que mencionaste que viste el keynote completo, toda la parte que hicieron con Safari. Con Safari están haciendo ahora mismo el tema de que tú puedes hacer... Yo no soy fan de Safari.
0: Yo tampoco.
1: Para nada, pero hay muchos usuarios. Sí. Y lo interesante, que muchos otros entiendo que le seguirán atrás, donde tú vas a poder hacer extensiones en base a lo que tú escribes. Como que tú le puedes decir, mira, yo quiero una extensión que... Te voy a poner una que se me ocurrió ayer, sencillísima, de un programita que tengo, que diga que tome de estos bancos la tasa del dólar diaria. Ah, okay, por decirte algo sencillo. Sí. Y eso es algo que anteriormente tú tenías que hacer un desarrollo, hacer varias cosas. Con esto tú vas a poder hacer tu propia extensión. Lógicamente, esto es un producto, esto es un tema de una presentación mercadológica. Hay que ver de ahí a qué tanto la realidad. Pero eso también tiene el tema de los shortcuts, que son todo el tema de las automatizaciones que tú puedes hacer en el dispositivo, que por más que sea...
0: Y mira ahora, con el sistema operativo nuevo que propone el iOS, o sea, que propone Apple, ya tú no vas a tener que ser tan mecánico al momento de programar cosas en tu celular. Eso me gusta, porque va a haber un lenguaje natural para poder
1: interactuar. Puede ser un usuario normal con buenas ideas y vas a poder hacerlo. Hicieron varias cosas con eso. Me sorprendió Una cosa que me sorprendió mucho, en el caso del watchOS, el de el reloj del Apple Watch, me sorprendió mucho que ahí sí fueron muy agresivos sacando dispositivos anteriores. Y me sorprendió que sacaron el Watch, vamos por el Ultra 3, me sorprendió mucho que sacaron el Ultra original, que es un dispositivo del 2022.
0: Sí.
1: Es un dispositivo que Apple básicamente está, no le está dando una actualización de software 4 años después, lo cual normalmente no es común. Sí, les aplaudo que están dejando iPhones que tienen cerca de, creo que 6 años, el más viejo que tiene ahora mismo, casi 7, que lo están dejando todavía, que va a tener una actualización. Le están dando un año más de vida. Eso sí, se los aplaudo, pero hay que ver por qué dejaron del Ultra 2 en adelante. No dejaron el Ultra. Yo conozco muchas personas, yo soy uno que tengo el Ultra y no he tenido ninguna necesidad de cambiarlo. Quizás eso es parte.
0: Sí, yo tengo el primer
1: Ultra tan bueno el primero.
0: No me, o sea, a mí me
1: funciona. Los otros, cada vez que salen, digo, wow, que está interesante, pero por lo que cuesta el reloj, no me vale la pena cambiarlo. Claro. En este caso, posiblemente ya sí.
0: Ahora oye, el primer reloj Apple que yo tuve, creo que me duró 9 años, 8 años. Porque para lo que yo lo uso, que
1: como 6.
0: Son la agenda, me va a funcionar bastante bien. Al menos que haya una súper, súper actualización tecnológica, pues sí. Te puedes seguir
1: con. ¿Qué pasaba con los otros? Pero ahora mismo el Ultra tiene un celular que fue, es un reloj que fue tan bueno cuando salió hace 4 años. Es resistente. Mi batería todavía no dura lo mismo que cuando era originalmente, pero me dura el día entero.
0: Sí.
1: Entonces, es algo así, lo sacaron.
0: A mí me dura como 28 horas.
1: Lanzaron, bueno, es un día entero en mi mundo, ¿no?
0: Sí. Claro.
1: Yo normalmente, mi por lo normal es que me levanto todos los días y lo pongo a cargar.
0: Okay.
1: O sea que ya es como un proceso. Pero nada, básicamente dentro de todo lanzaron todo esto. Una cosa muy interesante, que no salió obviamente en el keynote, pero que sí ya lanzaron los betas, que lo anunciaron en el keynote, pero no habían anunciado qué tipo de dispositivo podían venir después. Y tú sabes que los desarrolladores una vez se ponen a ver toda la documentación y hay una de las documentaciones que dice el estado de doblado del dispositivo y ningún dispositivo actualmente se dobla. Y esto básicamente, ya todo el que sabe automáticamente dice, esto ya sí es una confirmación bastante certera de que viene un iPhone que se dobla. Ya los rumores son fuertísimos, o sea que sí, pero es muy posible que para septiembre, dado que lo pusieron, ellos no hubieran puesto en iOS 27 eso si no tuvieran esa parte. O sea que hay que ver.
0: ¿A dónde pareciera fue que tocaron?
1: ¿Fue en tu casa?
0: Aquí fui yo, sí, okay. Eso no.
1: Ese es el problema de tener la casa como tú la tienes, bien automatizada, donde el timbre suena hasta en la habitación. Muy bien, ¿no? Eso es parte, suena la bocina.
0: Mira,
1: muy
0: también bien. Vi algunas mejoras importantes para... ¿Apple tiene un sistema de cámara o ellos están asociados a un sistema de cámara? ¿Tú viste la parte de las cámaras?
1: No vi la parte de la
0: cámara. Ok, el nuevo sistema operativo ahora te va a incluir una descripción de todo el video que llegue de seguridad de la cámara de video que tú tienes en la casa con Apple.
1: Eso no lo vi. Hay que ver si es con un dispositivo, con un app o con alguien
0: eso externo. Dice que funciona con varias plataformas. A lo mejor ellos se conectan al API y del API es que sacan toda la información y sacan los videos y todo. Pero me pareció muy interesante que ya va a venir integrado. Tú no vas a tener que pagar, por ejemplo, Blink de Amazon. Tú tienes que pagar el servicio de inteligencia artificial.
1: Que lo pago feliz. Porque me encanta.
0: Yo pago los $100 mensuales. Los $100
1: anuales. El anual es el que yo pago. Sí, ese mismo. Y tiene, pero me encanta.
0: Sí, pero si tú quieres ahora la descripción del video, tienes que pagar un extra. Tema,
1: sí. Eso me refiero. Bueno, pero con el otro tengo suficiente, como dicen. Pero bueno, hay muchos. Ahí están poniendo muchos descriptivos. Me gustó mucho, por ejemplo, pusieron uno de los de Safari también. Es que tú puedes ponerle cuando una página sufre cambios.
0: Sí,
1: entiéndase,
0: sí.
1: Si una página tiene ese tipo de cosas, son cosas que tú las puedes hacer ahora mismo. Chrome lo tiene nativo, lo tiene cosas así. Pero vamos a ser sinceros. El 99% de las personas no lo saben. Y lo que está haciendo Apple, que ojalá y funcione muy bien, es que están dando un acceso fácil a este tipo de cosas para que tú puedas hacer tipo de automatizaciones, cómo tú puedas hacer todo ese tipo de cosas. O sea que me parece que es un buen avance.
0: Mira, te iba a hablar de esto. Dr. Cook Aracha acaba de decir, ¿cómo justifica Apple que los fiebruses gastaron $3,500 en un Vision Pro? Veme aquí. Si la compañía ya prácticamente la abandonó para enfocarse solo en IA. No, al contrario. Ayer se anunciaron...
1: Agregaron alguito.
0: Alguito. Me pareció intuitivo el hecho de que ahora tú te pones el Vision Pro y con las mejoras que están proponiendo con el tema de inteligencia artificial, me encantó el hecho de que ahora el Vision Pro va a poder ver y describirte lo que tiene delante. O sea, incluso hay un momento en que dicen, mira, voy a ir en senderismo, ¿qué necesito? Y si tú tienes una mochila delante de ti, el Vision Pro con el Siri nuevo, el Siri AI, Siri te AI. Va a decir, mira, tú puedes utilizar esa mochila que tú estás ahí y puedes entrarle esas botas que están ahí adentro. Y qué sé yo qué. O sea, ese fue el ejemplo que dieron de que ahora Vision Pro va a interactuar con Siri para ver. Está interesante.
1: Sí, sobre la pregunta, yo mi punto de vista con el Vision Pro es un tremendo dispositivo. Definitivamente sí,
0: a mí
1: es un
0: me encanta.
1: Muy, muy, muy fuerte. Lamentablemente, la adopción, yo creo que por dos cosas. Una es el precio, lógicamente. No es un dispositivo económico para nada.
0: No.
1: Es un dispositivo que cuesta más que una gran, gran, gran computadora mismo, sí. Incluyendo de la marca de Apple, que de por sí ya tienen dispositivos mucho más económicos. Entonces, ahora mismo el dispositivo, ese es el primer problema. El segundo es que, lamentablemente, hubo un sueño de adopción por el mundo corporativo y eso no pasó. Porque es un dispositivo, desde mi punto de vista, lógicamente, hasta el día de hoy, es un dispositivo 80% entretenimiento, 20% productividad. Y estoy siendo generoso con el 20% productividad. Es un dispositivo que es incómodo para tú pasarte el día trabajando completo. Lamentablemente, la resolución, aunque es muy buena, no tiene la resolución para tú tener un par de monitores como tiene el tipo de power user que te va a pagar $3,500 por eso. Entonces, lamentablemente, las iteraciones actuales, que lo único que hemos tenido es un cambio de procesador hemos tenido, pero sigue siendo el mismo dispositivo. Entonces, hasta que ellos no dominen ese mundo, lamentablemente, esto es una bola de nieve que si el dispositivo no lo tienen más personas en su mano, los desarrolladores no empiezan a hacer aplicativos tan fuertes para él y por eso no tienen. Es lo que pasó al principio con el iPhone, pasó que los primeros 2 años en el App Store no se tenía tanto y cuando tuvo un boom, ya todo el mundo dijo, no, yo voy a dejar de desarrollar en otras plataformas y yo me voy a dedicar a hacer aplicativos solo para iOS en ese momento, y ahí fue que tuvo el boom. Yo entiendo que el Vision Pro definitivamente fue un dispositivo muy avanzado para su tiempo. Entiendo que es un dispositivo, la realidad es que es un dispositivo muy bueno. Al que le gusta ver películas y todo, y viaja mucho y todo ese tipo de cosas, el dispositivo es muy cómodo.
0: Sí.
1: O sea que, pero sí, sigue siendo un dispositivo.
0: Yo cometí el error de ponérmelo en una cabina de avión y la maría que yo me di me duró el día entero. No, jamás en la vida lo he hecho. Orlando, muchas gracias por estas informaciones. Más informaciones en @OrlandoPrieto. Nos vemos la semana que viene entonces, amigo.
1: Perfecto.
0: Adiós. 9:16 de la mañana. Hasta aquí tecnología. Hoy es junio 9 del año 2026.

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0: Estamos en nuestra sobremesa, son las 9:19 minutos y como siempre recibimos a nuestra querida Gabriela Reginato, que está con nosotros ¿desde dónde? ¿Desde algún lugar?
1: Estoy en Baltimore, Maryland.
2: Baltimore.
0: Muy bien.
2: Wow. Baltimore.
0: Muy bien.
2: Allá la gripe es gripe.
1: No es gripe. Gripe. Sí.
0: Pero o sea que vamos a hablar mejor de mango. Cuéntame de la gripe, Gaby.
1: Bueno, pienso también que el clima ahora mismo, un poco de aire acondicionado influye más, claro. Pero sí, me agarró desde la semana pasada, se lo atribuyo un poco al polvo del Sahara, pero por aquí no hay de eso y se me ha agravado.
0: Al contrario, no has mejorado, has empeorado. Pero bueno, vamos a hablar de mango, que eso le trae buena energía a quien sea. ¿Hoy qué hablamos, Gaby? Hoy, dijiste mira, que ibas a hacer vi que publicaste una receta de ceviche con mango.
1: Exactamente, un salpicón. Vamos a hacer un salpicón de camarones y mango. Señores, que eso es de muerte lenta. Es fácil, es rápido, tiene una combinación de sabores espectacular. Ahora comenzamos dentro de poco el verano, es un plato que usted tiene que tener bajo la manga para cuando quiera preparar así algo que, como muy bien Karina decía, que trae el mango, esa sonrisa. Y esa alegría a la vida con ese sabor que va a haber en estas combinaciones. Y usted, de hecho, lo puede preparar, vamos a suponer, un día antes, si se va de fin de semana o si tiene algún evento, lo puede hacer en la mañana y comerlo a la noche, porque frío es donde mejor está. Y eso es una buena pregunta que hay que hacerle a nuestra audiencia. ¿Cómo le gusta el mango? ¿Le gusta pelado? ¿Le gusta comérselo directamente así pelándolo?
2: Karina es tetera.
0: Bueno, tetera es mi favorito, exacto. Pero si usted me lo quiere cortar y pelar, mejor para
2: eso
0: mí.
2: Iba a decir. Yo ahora lo que estoy haciendo es que lo estoy pelando, estoy cortando los trozos que puedo y luego entonces hay que comérselo. Sí. Es que de ninguna forma suena bonito, pero hay que comerse lo que queda del mango.
0: Claro.
1: Bueno, sí. Y ojo, señores, como hay tanto mango, ahora compre, córtelos en trozos y congélelo.
2: Y congélelo.
1: Porque cuando uno toma ese mango así congelado y lo pasa por un procesador, tiene un frappé de mango, sí, espectacular.
2: Uy, como con hielito.
1: Exacto. Sí, entonces, sí. A mí particularmente me gusta el mango cortado, frío de nevera, pero no me gusta que sean trozos muy pequeños. Me gusta que yo pueda morder el mango y sentir esa sensación de cuando uno era pequeño que comía el mango directamente de la fruta y entonces pues sentía todo el jugo del mango.
2: En un contén de la calle, ahí era que lo hacían, montando a cable, wow, compadre.
1: Bueno, no llegué hasta ahí, pero sí, en un contén de la calle.
2: Claro, claro.
1: Miren, para este salpicón de camarones con mango vamos a necesitar 2 libras de camarones frescos, de esos que venden en, cuando digo frescos, que no sean preferiblemente ya precocidos. Si esos son los que tienes, también se pueden hacer, pero preferiblemente no, porque así lo vamos a cocinar y va a agarrar mejor el sabor de la vinagreta con mango que vamos a hacer. Entonces, estos camarones que vienen así congelados, usted los va a pelar y los va a cortar por la mitad. A mí me gusta cortarlo a la mitad, como yo le digo, al espejo, es decir, a lo largo, porque cuando lo cocinemos van a generar una forma como si fuera de tirabuzón y va a ser bien lindo y va inclusive a tomar mejor sabor y mayor sabor el camarón. También vamos a utilizar 1.5 tazas de mango picado. Aquí sí que sean en cubitos, no muy grandes, para que cuando usted pinche el camarón se pueda también pinchar un trocito de mango. 1/3 taza de hojas de cilantro, que a mí me gusta ponerla enteras porque le da un mejor sabor. 1 cucharadita de hojuelas de pimienta de cayena. Aquí la cayena le va a dar ese toquecito picante, pero a la vez con el mango y el dulce del mango y el limón que vamos a estar utilizando, va a ser una combinación perfecta para darle un toque bien especial. También vamos a utilizar 3/4 taza de cebolla roja que vamos a cortar en juliana o en plumilla. En plumilla es todavía más finita y les recomiendo que la pasen por agua varias veces para que tengamos el crunchy de la cebolla, pero en ese sabor tan fuerte que a muchas personas le desagrada. Vamos a utilizar 1/4 taza de pimiento rojo que vamos a tener cortados en cubitos pequeños, 3 limones, esto va a ser más o menos como 1/2 taza de zumo de limón, y 2 cucharadas de aceite, que puede ser vegetal, aceite de girasol, aceite de maíz. Y me van a preguntar, Gaby, ¿puedo utilizar aceite de oliva? Pues
3: eso mismo te iba a preguntar.
1: Sí, pero yo utilizaría, Carlotti, una y una. Okay. Es decir, 1 cucharada de algún aceite más neutral y una. El aceite de oliva es muy invasivo y tú tienes sabores aquí con el mango que va, particularmente para mí, puede chocar mucho. Pero sí lo utilizaría a mitad. 1 cucharada de, ponte tú, un aceite vegetal y 1 cucharada de aceite de oliva. Y luego sal y pimienta al gusto. Entonces, ¿qué vamos a hacer con todos esos ingredientes? Es bien fácil, ya vamos a cocinar los camarones, que como les dije, lo vamos a cortar por mitad. Lo vamos a cocinar en un agua hirviendo con un poquito de sal. Lo vamos a agregar 45 segundos. Ya cuando se pongan rosaditos, lo sacamos y vamos a hacer lo que yo le llamo un baño de María invertido. Es decir, vamos a colocar un bowl con hielo y agua. Y entonces vamos a poner los camarones aquí para parar su proceso de cocción y también ponerlos bien, que estén duritos y fresquitos. Entonces eso después te lo va a colar y lo va a colocar en un recipiente. Y en este recipiente, pues entonces va a agregarle la cebolla, las hojas de cilantro, el pimiento, y le vamos a dar un toque de sal y pimienta al gusto. Entonces, aparte, vamos a preparar, entre comillas, lo que sería la vinagreta, pero a mí me gustaría que lo dejaran reposando un poco. En un bol vamos a colocar el mango picado, el zumo de limón, las hojuelas de cayena, ¿ya? Y luego le vamos a agregar el aceite, y esto usted lo va a mezclar. Déjelo reposar 5 minutos, y esto es lo que va a ayudar que el ácido del limón pues drene el jugo natural del mango, le saque más el sabor del dulce del mango y la pimienta de cayena, pues tome presencia. Y esto usted lo va a mezclar con los ingredientes que tenía en el otro recipiente, que es el camarón, el cilantro y todo, y la cebolla y todo lo demás. Y esto lo va a llevar a nevera y va a dejarlo por lo menos reposar unos 30 minutos. Y señores, ¿saben qué? ¡Voilà! Ahí van a tener un salpicón de camarones con mangos que da la hora y se van a acordar de mí. Como muy bien dijo Karina, la receta la subí ya a mi cuenta, gabriela.reginato. Van a ver ahí el proceso, que es bastante fácil, los ingredientes también. Y coméntenos si lo llegan a hacer, mándenos fotos, ¿por qué no? Para verlo también. Y como dijimos ayer y siempre decimos aquí en la sobremesa, si usted tiene algo que comentarnos, por favor, también a través de las redes sociales puede comunicarse con nosotros.
0: Claro, por supuesto, sigan a Gabriela, Gabriela con doble L, gabriela.reginato, a través de esa vía. Si tienen algunas preguntas sobre la receta o cualquier cosa, pueden hacerla. Ya sabe leer mensaje directo Gaby hace un tiempo, o sea que más o menos, pero por ahí síganla, Gabriela con doble L, gabriela.reginato. 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Gaby, mejórate pronto, te abrazo desde aquí.
1: Sí, pero estoy mejorcita. Gracias por sus buenos deseos.
0: Que así sea. Un abrazo desde aquí y un mensaje a mi vecino de, ¿cómo se llama esa calle ahí de la salida de Cuesta Hermosa 3? Dios mío, hay una casa, señores, se lo voy a grabar. Yo voy a ir hay un árbol enorme que debe tener.
2: ¿Quiere marotear?
0: Como 200 mangos mínimo debe tener
2: pero,
0: esa mata.
2: Pero es que si tú lo dices, no es maroteo. Maroteo, ¿cómo tú te lo robas?
0: No, eso no es verdad.
2: Claro que
0: usted
2: sí.
0: Usted va y le toca la puerta y le dice, permítame marotear su mata, que usted no se va a comer todos esos mangos, ni que quiera.
2: Imposible.
0: Eso es una cosa. Vecino, por favor, si usted sabe el del portón verde que tiene la mata de mango grande, permítame entrar, que yo le bajo todos los mangos que usted quiera. Okay. Hasta aquí la sobremesa. Gracias por estar con nosotros.

0: Adiós, adiós, amigos, que la pasen súper bien. Son las 9:31 de la mañana. Hoy es junio 9 del año 2026. Beba agua mineral natural. Adiós.
1: Y yo estoy como lenta aquí, mira, lenta en YouTube, pero con ustedes. Hasta mañana, si Dios quiere, estaremos aquí en este mismo dial 91.3. Y recuerden que está todo el podcast. Si quiere escuchar cualquier programa nueva vez, nos encuentra en cualquier plataforma como Matutino 91. Será hasta mañana. Chau, chau.
2: Así es. 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
1: Residentes en Villa Faro aseguran que el problema del socavón denunciado por RCC Noticias hace semanas sigue igual. Aunque brigadas acudieron al lugar, comunitarios afirman que la intervención no tuvo éxito.
2: Eso da pena, maestro. Eso, para el agua irse ahí, tiene que irse para ese barrio de allá, porque aquí no se la chupa.
3: Vienen y vienen y no resuelven nada. Inician y nunca terminan. Y mirando la situación, como han pasado muchos casos que se han estado ahí como tres carros por ahí. Los niños cuando cruzan para la escuela es un peligro. Aquí hay una persona enferma también, no ven eso. Entonces uno no quiere ya ni hablar, imagínate.
4: Entonces uno está harto de esta cuestión, mi hermano. No está harto, y viene noticias, vienen esto, vienen lo otro. Y ellos como que no le hacen caso a nada, como que si uno estuviera huérfano. Porque si se va una guagua allá de niños, esos niños que vienen del colegio, dígame, ¿qué va a pasar? Como pasó en Mendoza, que si algún muchacho es una cuestión de esas que hicieron. Y entonces, ¿a quién uno le reclama?
5: Nosotros estamos hartos ya de que vengan aquí a hacernos un allante. Están esperando que se mate otro para resolvernos. Como se mató uno ahí en la toronja, entonces vinieron y nos hicieron un allante. Y ya estamos hartos de lo mismo.
1: Por otra parte, el vocero de la Universidad Autónoma de Santo Domingo, Luis Pérez, informó en el rumbo de la mañana que la DNCD investigó y levantó un informe sobre la denuncia de penalista y periodista Felipe Romero del consumo y venta de droga en la Universidad Estatal y otras privadas.
6: A raíz de la información dada por nuestro compañero Felipe, pues la Dirección Nacional de Control de Drogas también se apersonó a la Universidad Autónoma de Santo Domingo, donde hizo un levantamiento, una investigación, y allí ellos también determinaron que esto no es verdad, así que no es real de que en la universidad se estaba vendiendo.
1: En otra información, habitantes de varios sectores de la zona norte de San Francisco de Macorís realizaron una serie de protestas para exigir la construcción de obras comunitarias y soluciones a diversas problemáticas que afectan a sus comunidades. En las internacionales, las autoridades de Florida identificaron el cuerpo de una mujer encontrado la semana pasada como el de una auxiliar de vuelo de American Airlines, quien había fallecido tras ser impactada por una embarcación mientras realizaba actividades acuáticas, según los primeros hallazgos de la investigación. Finalmente, en los deportes, Andrew Vaughn conectó 4 hits y remolcó 4 carreras para que los cerveceros de Milwaukee superaran a los Atléticos 15-14 en extra inning. Para más información, visite rccnoticias.com.do, tu periódico digital.
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8: Son las 10. 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
1: El vocero de la Universidad Autónoma de Santo Domingo, Luis Pérez, calificó en el rumbo de la mañana como ligera y falsa la denuncia sobre presunta venta y consumo de drogas en esa academia.
2: Decir que desde la Universidad Autónoma se estaba vendiendo drogas es mucha la alegría que se pone en una información como

0: que esto no es verdad, así que no es real.
1: Yo no hago declaraciones, Alex. 40 años de ejercicio profesional y a mí nunca nadie me ha desmentido. Y mis fuentes son ciertas. Yo suponía que tú ibas a venir aquí con un informe, porque es la palabra tuya contra la mía.
2: En ese mismo orden, el ex presidente de la Cámara de Diputados y dirigente de la Fuerza del Pueblo, Rubén Maldonado, propugnó en el rumbo de la mañana por la eliminación del anticipo tributario.
3: El anticipo es un acrónimo, obviamente, hay que decirlo. Ha quebrado a muchos empresarios. Yo estoy totalmente de acuerdo con que la eliminación del anticipo se practique, porque podría mantenerse, pero a un nivel empresarial. Las grandes empresas no tendrían problema.
2: En otra información, el Tribunal Unipersonal de Valverde impuso una condena de 5 años de prisión a un hombre que fue sorprendido en flagrancia cuando intentaba cometer un delito sexual contra una niña de 11 años en un hecho ocurrido en el año 2025. En las internacionales, la Audiencia Provincial de Madrid condenó a 35 años de prisión a 3 hombres, 2 colombianos y 1 español, por un asesinato de un joven venezolano de 19 años, quien fue abatido a tiros en el año 2022. Finalmente, en los deportes, Gavin Seed conectó un doble para empatar el juego y luego anotó la carrera de ventaja para que los Padres de San Diego alcanzaran una victoria 6-2 sobre los Rojos de Cincinnati. Para más información, visite rccnoticias.com.do, tu periódico digital.
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0: Son las 11.
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1: El abogado Eduardo Núñez afirmó este martes en El Sol de la Mañana que el llamado lawfare o guerra jurídica no debe verse como un fenómeno nuevo, sino como una práctica histórica.

0: histórica en la que el proceso penal puede ser utilizado con fines políticos o de control del poder.
1: La mayoría de nosotros asumimos la inocencia como si fuera una cortesía jurídica. Y fíjense que no estoy hablando en términos de derecho. Y no lo vemos como lo que realmente es. Si hacemos abstracción del derecho y vemos la presunción de inocencia, lo primero que vamos a advertir es que la presunción de inocencia realmente es la institucionalización de la lucha contra un instinto humano. ¿Por qué? Desde que la autoridad acusa a una persona, uno quiere creer que esa persona ya hizo algo. Así funciona, lamentablemente. Uno tiende a asumir que ya hay un hecho que vale la pena.
0: Por otra parte, el coordinador nacional de campaña de la Fuerza del Pueblo, Rubén Maldonado, expresó en El Rumbo de la Mañana que el gobierno no se preparó ni planificó para los altos precios del petróleo por la guerra entre Estados Unidos contra Irán en Medio Oriente.
1: La mayoría de nosotros asumimos la inocencia como si fuera una cortesía jurídica. Y fíjense que no estoy hablando en términos de derecho. Y no lo vemos como lo que realmente es. Si hacemos abstracción del derecho y vemos la presunción de inocencia, lo primero que vamos a advertir es que la presunción de inocencia realmente es la institucionalización de la lucha contra un instinto humano. ¿Por qué? Desde que la autoridad acusa a una persona, uno quiere creer que esa persona ya hizo algo. Así funciona, lamentablemente. Uno tiende a asumir que ya hay un hecho que vale la pena.
0: En otra información, un conductor denunció la falta de señalización en los reductores de velocidad ubicados en el kilómetro 16 de la autopista Las Américas y en la zona franca de La Caldera. Recuerda que puedes enviar tus denuncias, fotos y videos al WhatsApp de RCC Noticias 809-762-5555. En las internacionales, las autoridades de Filipinas confirmaron este martes el fallecimiento de 38 personas a causa del terremoto de magnitud 7,8 que azotó la víspera de la isla sureña de Mindanao. Finalmente, Barón Trump, el hijo menor del presidente estadounidense Donald Trump, lanzó en Florida su marca de bebidas de yerba Mace Solos, inspirada en la palabra sol en español. Para más información, visite rccnoticias.com.do, tu periódico digital.
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4: Son las 12.
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0: Dios mío, estamos escuchando Wings aquí en 12 y 2. Sí, porque ya empezó el programa. No hemos dado la bienvenida todavía, pero estoy a punto de hacerlo a continuación cuando mi querida amiga sonría por primera vez en el día de hoy y me dé ese visto bueno de mis locuras y de mis cosas. Aquí.
1: Lo que pasa es que cuando me arranco, yo no sé si es psicológico.
0: Espera. Ok, dime ahora. Tenía esa parte española y esa cuestión de Wings.
1: Sí, me encanta. Que me quiere como. Yo estoy.
0: ¿Te comenzó la alergia otra vez?
1: No, pues tú eres alérgica a mí, entonces.
0: No, todavía.
1: No, pero todavía. Estoy sensible. Pero señores, ayer yo estaba grave. Yo me fui.
0: El polvo que azara es que nos tiene mal.
1: Grave. Entonces, como estoy depolvando casa, tú sabes, sacando caja, estaba sacando closet, ya tú sabes.
0: Oye, José Ramón, ¿eh?
1: Ay, José Ramón. No hay forma de que la canción diga otra cosa.
0: Ahí dice José, yo no sé lo que dice, pero ahí dice José Ramón.
1: A mí me encanta la gente de cualquier sitio que no hable inglés, que te canta una canción en
0: correcto,
1: inglés.
0: Correcto.
1: Me fascina eso.
0: Bueno, yo
1: eso.
0: Tengo un par, ¿eh? Yo tengo un par por ahí. No recuerdo ahora, pero cuando llego a esas canciones que comienzo a tararear, le digo, ¿y qué es lo que yo digo? Sí, un disparate cualquiera que nada, que me salió en ese momento.
1: Hay uno que dice, la señora que canta una canción de Navidad. Cuando la de Mariah Carey, ella la canta en inglés, un inglés de ella.
0: Sí, claro.
1: El de ella. Pero el
0: único
1: lindo,
0: y exclusivo.
1: Me encanta. Tú sabes que había una muchacha, creo que era de Perú, y ella en su Instagram hace años, y ella dije que enseñaba, o sea, ella dije que ella hablaba inglés y enseñaba, sí, cosas, decía cosas en inglés, pero ya tú sabes.
0: Pero.
1: O sea, esto es manzana. Abro.
0: ¿Tú no viste nunca un programa que había, y esto es de verdad, que se llamaba ¿Cómo hablar inglés en español?
1: Ay, me encanta.
0: Y entonces, por ejemplo, ellos te decían, manzana es apple, ¿verdad? Y te ponían A-P-P-L-E, ¿verdad? Pero se pronuncia Apple. Entonces te ponían A-P-E-L, Apple. Entonces tú dices Apple y ya tú sabes cómo es la cosa. Apple.
1: Entonces Apple. Me encantaba verla a la muchacha.
0: O Apple, era. Apple debería ser, ¿verdad?
1: La
0: Apple,
1: muchacha,
0: A-P-O-L.
1: La muchacha que yo te digo, de serio, en serio. Y ella muy seria, ok. Manzana, Apple.
0: Ay.
1: Apple. Entonces, pera, purr. Entonces,
0: aún la nave del olvido no ha partido.
1: Entonces era fascinante porque ella lo decía. No, y era como que yo estoy orgullosa de hablar mi inglés. Es lindo la gente única, así auténtica. Me encanta esa personalidad. Bueno, mi gente querida, arrancó el programa hasta las 2:30. Seguimos con la avería en el teléfono. Tenemos lamentablemente esa mala noticia para Memo y para mí y para ustedes.
0: Bueno.
1: Porque no vamos a poder estar en contacto.
0: Pero seguimos con la mecánica porque me parece que tiene también una participación activa del público cuando, no necesariamente mandándonos un audio, pero si lo hacen también es bienvenido al bueno, esa es la comunidad, que está mandando audio. Pero de todas maneras pueden pedir las canciones a través de YouTube, como lo hizo Ivette en el día de ayer, por ejemplo, que siempre está conectada con nosotros a través de YouTube. Y entonces pueden hacer esos pedidos de canciones, ¿eh? Y por Instagram lo pueden hacer también. Ponle una un corazoncito roto así con un sello de Claro al lado. Entonces ahí abajo que pongan entonces las canciones que quieren escuchar. Obviamente si pasan de muchas canciones, pues no se va a poder hacer todo el mismo día. Pero en el día de ayer funcionó muy bien y nos pareció genial que pudiéramos compartir con ustedes un poco de música de esa que a usted le gusta escuchar y que aquí pues la tenemos para todos ustedes en la 91.3. Señores, vamos a iniciar inmediatamente con nuestra frase del día, que dice de la siguiente manera, pero vamos a alargar un poco. Ok, ahora sí. La frase del día dice hoy, favorame una reflexión de esta frase en un párrafo de no más de 4 líneas. Eso dice así mismo porque Cindy lo puso. Muchos de los fracasos de la vida son de personas. Yo leo eso también, Cindy. Yo leo eso también.
1: ¿Qué? Mira, muchacho.
0: Muchos de los fracasos de la vida son de personas que no se dieron cuenta de lo cerca que estaban del éxito cuando se rindieron. Es una frase del inventor y científico estadounidense Thomas Alva Edison. Esta frase de Edison nos recuerda que el éxito muchas veces está más cerca de lo que imaginamos, pero los resultados no siempre llegan al ritmo que nosotros esperamos. Los obstáculos y las dificultades pueden hacernos pensar en abandonar cuando en realidad forman parte del camino. Por eso, la perseverancia y la constancia suelen marcar la diferencia entre rendirse y alcanzar tu meta. Yo digo que son las 3 P: práctica, paciencia y perseverancia. Bueno, ustedes saben que después del insulto que ella me escribió en el guión, yo tengo ahora que leer con cuidado antes de participarles lo que dice. Aquí no va a ser cosa que se me salga una de esas.
1: Cindy, te sugiero, y más que tú estás bregando con dos personas particulares, que no lo hagas. Tú lo pones al final y
0: en otro color.
1: Ojo, no leer.
0: En otro color.
1: Exacto, porque tú sabes, una vez me sucedió que yo... Dice,
0: no sugiera tanto, inicié, eso se puede leer. Exacto. No sugiera tanto, hermana. Ya, exacto. Y te lo puse en otro color por si acaso.
1: No, esto es grande, señor.
0: Bueno, señores, nada, seguimos sin líneas, eso ya lo dijimos. Así que vamos a seguir haciendo esta dinámica de peticiones musicales en Tránsito y Circo.
1: Sí, es verdad, Dari, tú escribes muy lento.
0: Sí. Bueno, nada, pasamos a comentar las noticias del día.
1: Para que tú estás en deógrafo. Bueno, nada, vamos con otras noticias. Vamos con más noticias. Recuerden, por YouTube, en nuestro segmento de tránsito nos vamos con las canciones. Bueno, llama la atención, vi esta noticia y lo quise que lo compartiéramos aquí en el programa, sobre la tala masiva de árboles que se observa en la autopista 6 de noviembre en dirección a San Cristóbal. Durante un recorrido por la zona se puede constatar la significativa reducción de cobertura vegetal antes y después del peaje, situación que ha provocado indignación tanto a la comunidad como a las redes sociales. El lío es que lamentablemente estas noticias llegan cuando ya la tala está hecha, o sea que no hay forma de tú devolver esos árboles a donde va.
0: Pero yo lo
1: que... no se puede.
0: Mi amor, yo pregunto algo y dime si es que yo estoy hablando a lo loco. Pero tú tienes una matica fuera de tu casa y tú vas a hacer un arreglo, una mejora, no, lo que sea, amor. Y tú le cortas dos hojas y aparecen gente del medio ambiente inmediatamente.
1: No, de la alcaldía,
0: que tú no puedes cortar esa mata. Entonces, ¿cómo es posible que yo en mi casa, en mi propiedad, no puedo? Tengo que pedir un permiso. Está bien, yo estoy de acuerdo, eso está bien. Yo voy y pido mi permiso si es que tengo que por alguna razón cortarla y no hay ninguna otra alternativa. Pero ¿cómo es posible que en una avenida como la 6 de noviembre arranquen a cortar árboles como cosa de loco y nadie diga nada? Y tú preguntas y nadie sabe. Y como hicieron en el Olímpico también, ¿no? Que hay que hacer espacio para los parqueos porque vienen los juegos. Pero entonces quitan los árboles que tienen yo no sé ni cuántos años y siembran una matica ahí, no chiquitica. Criterio, o sea, no que criterio. No es para parqueo porque esa mata va a crecer también. Yo no entiendo, o sea, no
1: debiese
0: comprendo.
1: Debiese existir una institución que no sea medio ambiente, porque medio ambiente lamentablemente no lo hace. Una institución que preserve las áreas verdes urbanísticas de la capital y de cualquier parte. O sea, que si usted va a intervenir en una área pública donde haya verdor o privada, usted tiene que ir a esa dirección a pedir la autorización. Ellos van, supervisan. Miren, yo prefiero pagarle un personal ahí, mensual, y un transporte y gasolina, y garantizar que los árboles se preserven, a que vivamos en esta angustia constante y en esta desconsideración con la naturaleza. También le sugiero al Estado que si usted va a construir una obra de cualquier tipo, como antes se hacía, usted coloque un letrero enorme y dice: en este lugar, la alcaldía, el ayuntamiento de no sé qué, la gobernación, lo que es, quien sea que fuese que lo va a hacer, obras públicas, va a hacer un arreglo de tal y tal cosa, para que la gente sepa que es esa institución, que es pública, que está supervisada por el ojo público, para que así, porque ahora mismo, por ejemplo, si eso es una construcción, una extensión, whatever, que vaya a hacer el gobierno, nadie sabe. Y la deforestación está. Miren, yo les digo, yo voy a buscar, ahora no lo puedo hacer porque estoy hablando, la información que nos envió Luis hace unos días referente a la situación de la arbolización de la ciudad capital, en cómo están las condiciones, porque usted se dedica a transitar una hora en la ciudad en diferentes ángulos y usted ve la cantidad de cemento que hay por todas partes. O sea, no hay una más fácil tumban un árbol y dicen, no, porque que pensar en decir, ¿cómo yo hago si aquí van a ver en una esquina completa 3 o 4 edificios, yo preservo un área verde, por lo menos un árbol entre en la acera, algo? Porque, señores...
0: Ahí váyanse a pasear la gente del gobierno para Chile, para Argentina, para que vean cómo están esas avenidas gigantescas con árboles que las cubren.
1: Y las calles, porque tú vas a Evaristo Morales, por ejemplo, en mi Monaco. Uh-huh. Tú recorres 4 o 5 esquinas así en círculo, Memo, y tú quizás encuentras 5 arbolitos viejos, lo pobrecito, es mínimo.
0: Le están dejando única y exclusivamente a los parques, que ya es algo parques. Es algo evidente que ahí, ¿verdad? Depende, ¿no? Qué parque, y cuidado, sí, cuidado.
1: No, palma, una cosa loca, una cosa que a veces yo digo, pongan mango. Porque, por ejemplo, ahora mismo tuviese
0: la. ¿Tú quieres que la gente te mate a trompar en la calle ahí, no, peleando por un mango? ¿Tú sabes cómo es aquí?
1: Pero por lo menos se come, no, la gente no se mata, si son buenos, sí. Si son fibrosos, no. Me matan.
0: Pasando a los parceros en Tenjo, Cundinamarca.
1: Ay, me voy para allá.
0: Cundinamarca. Esto en Colombia, obviamente, hablamos de los parceros. Sí, un innovador proyecto apícola está llamando la atención por ofrecer sesiones de inhalación de aire proveniente de colmenas de abejas. Así como usted lo oye, sí, señor. La iniciativa denominada FIVA Tochua busca contribuir al bienestar respiratorio mediante la exposición al microclima natural generado dentro de los apiarios. Su creador, Usdin Martínez, un economista de 70 años que encontró en la apicultura una nueva oportunidad de vida, asegura que esta práctica se inspira en modelos utilizados desde hace siglos en países como Eslovenia. Tras capacitarse en el área, decidió diferenciarse de la venta tradicional de productos apícolas y apostó por este método alternativo. El proyecto ha despertado interés por combinar emprendimiento, innovación y salud natural. Yo quiero que ustedes vean a la gente con su mascarilla y el tubo que va hacia donde están los panales. Obviamente debe haber algún filtro, porque si no, ¿verdad? Uno se jala una abeja de ese y es peor. Pero,
1: claro que sí.
0: Pero me imagino que sí, que está todo preparado para eso, y supuestamente los médicos han visto una mejora evidente en pacientes que pues han hecho este tratamiento. Está
1: yo
0: muy interesante.
1: Pienso que ahí hay un factor interesante. No soy conocedora de este tipo de técnica, pero sí me llega a la mente algo que las abejas producen que se llama propóleo. Que lo consumimos los humanos, aunque es bastante agresivo sacarle el propóleo a la colmena, porque uno destruye mucho la capa protectora interna de la colmena. Las abejas producen una capa, esta que se llama propóleo, que es como una cera oscura, o en marrón bien oscura, para proteger la colmena de los hongos, de la humedad. Entonces, obviamente, es una antimicrobiana, micótica, o sea que cuando uno como humano lo consume, es para tú matar todas esas bacterias que uno tiene en el sistema respiratorio. Yo, por ejemplo, utilizo el propóleo mucho cuando la gripe, cualquier proceso viral, el propóleo sube las defensas y sube las defensas básicamente del pulmón. Entonces, yo pienso que puede tener mucha vinculación. Entonces, como esa terapia no la tenemos en República Dominicana, les sugiero que a partir de los 3 años, las personas pueden tomar tintura de propóleo y es muy beneficioso. Yo, por ejemplo, cuando tengo algún proceso gripal, me pongo una gotita de propóleo cada 1 hora debajo de la lengua.
0: ¿Una gota? Yo no lo he visto nunca en líquido.
1: Sí.
0: Yo lo he visto en los granulados, así como los venden.
1: No, ese es polen.
0: No, el propóleo. Lo he visto en
1: sí, unos, pero unos... eso es eso, el propóleo, eso lo es polen con propóleo.
0: Ah, bueno, ok.
1: Bueno, pero es muy beneficioso y saludable, así que me imagino que si no tenemos la terapia, vamos a darle con la otra. Sustancia resinosa natural de las abejas recolectan los árboles para proteger y sellar sus colmenas, ¿vieron? Es un escándalo con lo propio. Bueno, vamos a seguir con República Dominicana. Aquí tenemos la razón de por qué no tenemos el teléfono.
0: No sé si esa es la razón, porque aquí están hablando de servicios móviles nada más.
1: Exacto. La empresa Claro Dominicana informó que una avería parcial está provocando interrupciones en los servicios móviles de voz e internet en diversas zonas del país. Algunos usuarios han reportado dificultades para realizar llamadas, acceder a datos móviles durante las últimas horas. A través de un comunicado, la compañía explicó que la falla afecta de manera temporal parte de sus clientes. Asimismo indicó, ya está atacando, debí traer propóleo. Asimismo indicó que está, mira, así como subiendo como un sistema de computadora. Indicó que equipos técnicos especializados trabajan para identificar y corregir el problema lo antes posible. La empresa no ofreció detalles sobre el origen de la avería ni estimó el tiempo específico para normalizar el servicio. Bueno, esperemos.
0: Esperemos a que esto se resuelva rápido. Yendo por los lados que le gustan a mi querida Dominic, las autoridades japonesas lograron capturar un oso que durante varios días mantuvo en alerta la ciudad de Utsunomiya. He obligado la cosa. Hay que poner esos nombres así porque es que me van a volver loco.
1: Qué lindo, me encantaría.
0: La presencia de este animal llevó al cierre preventivo de 94 escuelas de nivel primario y secundario debido al riesgo que representaba para los estudiantes y residentes. El oso fue localizado en unos arbustos cerca de una estación de tren y fue inmovilizado mediante dardos tranquilizantes disparados por cazadores y personal municipal. Aquí hubieran hecho un barbecue. Desde su primera aparición el pasado 6 de junio, se habían reportado numerosos avistamientos en distintos puntos de la ciudad, aunque no se registraron incidentes. El caso coincide con otra búsqueda en Fukushima, donde el oso dejó varias personas heridas. O sea que el tipo era un delincuente. No le dieron para abajo, pero lo durmieron y se lo llevan.
1: Ay, Dios mío. ¿Tú qué sabes lo que es eso?
0: Bueno.
1: Pobrecito.
0: ¿Y ese silencio? Dale para allá.
1: No, sí, estoy leyendo. Volviendo al patio, la familia del empresario agrícola Dalton Rodríguez anunció acciones legales contra un ciudadano acusado de difundir una imagen presuntamente generada por inteligencia artificial. La fotografía mostraba al empresario esposado y bajo fuerte custodia policial. Señores, inteligencia artificial con este tema de las imágenes. En el Palacio de Justicia, aunque según denuncia sus familiares, no corresponde a una imagen real. La publicación habría circulado durante la audiencia judicial a través de un grupo de WhatsApp generando comentarios y controversias. La familia considera el contenido que afecta a la dignidad, reputación y el buen nombre del empresario. El caso reabre el debate sobre los riesgos asociados con la irresponsabilidad del uso de... Bueno, nada, el que cometa un delito, aunque sea digital de cualquier tipo, lo que la ley tiene que someter. El tema es realmente lo que afecta, porque mucha gente que no sabe cuando hay inteligencia artificial o no.
0: Me lo dice.
1: No distingue.
0: Sí, es así. El presidente de Estados Unidos, Donald Trump, hablamos ayer que iba al juego de basquetbol, ¿lo oíste? Lo abucharon. Ajá. Abucharon el juego. Qué fuerte está eso. Afirmó este que las negociaciones diplomáticas con Irán se encuentran en la etapa final y que un acuerdo podría concretarse en los próximos días. Sus declaraciones se producen luego del reciente cese de hostilidades entre Irán e Israel tras varios intercambios de ataques que aumentaron la tensión en Oriente Medio. Trump calificó las conversaciones como muy positivas y expresó confianza en alcanzar un entendimiento beneficioso para ambas partes. Por su lado, el primer ministro israelí Benjamin Netanyahu aseguró que la situación se encuentra bajo control. Mientras tanto, Teherán también confirmó la suspensión de sus acciones militares. El escenario abre una nueva oportunidad para reducir las tensiones en una de las regiones más sensibles del mundo en este momento.
1: Y para cerrar con otra noticia.
0: Pero positiva, por favor.
1: Por favor. El ultramaratonista y escalador estadounidense Tyler Andrews estableció un nuevo récord de velocidad en Monte Everest al alcanzar la cima desde el campamento base en apenas 9 horas y 55 minutos. Bueno, señores, según los videos que yo he visto últimamente del Everest, sobre las condiciones ecológicas en que este está, toda la basura, eso da pena ahí. O sea, ya no suban más el Everest. Suban metas personales, suban la autoestima, suban la honestidad, suban la humildad, suban otro tipo de valores. Ya dejemos de estar subiendo cosas físicas, suban cosas internas, de verdad, porque atento a las metas de cosas, tienen eso de baratao tienen el Everest. La hazaña supera más de una hora la marca que había sido establecida en el 2003 por Lanka Geru Sherpa, el logro adquiriente mayor por la relevancia debido a que apenas 4 días antes Andrews había tenido que abandonar otro intento por condiciones climáticas. Tras casi 6 años de preparación, varios intentos durante distintas temporadas de escalada, finalmente consiguió alcanzar su objetivo. ¿Le darán algo a él?
0: No sé.
1: Okay. El récord ha sido oficialmente ratificado y consolida a Andrews como una de las figuras más destacadas del montañismo alto rendimiento actual. Felicidad. Yo sé que es bonito alcanzar subir una montaña. Mira, nosotros tuvimos 2 dominicanos que lo lograron. Eso es muy bello. Pero ya.
0: Más de 2.
1: Claro, pero sí. Exacto, que se reconocieron.
0: El primer grupo fueron 3 personas de aquí, después entonces fue otro grupo exacto. más, o sea que sí.
1: O sea que ya por un tema de que lamentablemente no hay esa consideración en esas acampadas que hacen en las diferentes puntos donde van subiendo, dejan toda la basura, todo, porque al final nadie dice que yo voy a bajar con toda esta basura. Y dejan todo ese plástico, toda esa basura allá arriba, y eso es... la idea no es ir a subir algo para tú dejar un desastre, pienso yo.
0: Es correcto.
1: Ya, como que ya, vamos a dejar de subir montañas.
0: Es correcto. Vamos a una pequeña pausa. Ya hasta aquí llegaron las informaciones de este primer bloque de 12 y 2. Venimos con nuestra receta del día en breve. No se muevan, ya volvemos.
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0: Sí, señor, es la hora de mangiare. ¿Qué pasó?
1: En Perú se come bueno también.
0: En Perú se come muy bueno. ¿Por qué?
1: Podemos poner una canción peruana como para también variar en la italiana.
0: Sí. Ok.
1: Sugerencia.
0: Lo que pasa es que la tarantela es como muy famosa. Sí. Yo no sé si Wendy Zulka o o Delfín hasta el fin pudiera Pachamama. Ser. No sé, digo, o sea, te puedo buscar la tetica de Wendy Zulka, por ejemplo. Sí, así se llama. Yo no estoy diciendo una mala palabra, estoy diciendo el nombre de la canción, así mismo como cuando uno menciona lo que cantan en África.
1: Estoy sorprendiendo.
0: ¿Verdad? No es mala palabra, es el nombre del grupo. O sea que, ¿verdad? Ahí está. Ok. No, y no lo dije ahora para que no vengan a decir que yo lo hice en referencia a. ¿Tú me entiendes? Exacto. Vaya para allá usted. Mira, señores, llegó el momento de hablar de comida aquí. De comida buena, de verdad. Porque no solamente de buena del sabor, sino también buena para su sistema digestivo. Porque está con nosotros en cabina Raida Turbides. Ella es especialista en salud intestinal y pues fundadora de Healthy Urban Food. ¿Qué pasó? ¿Qué fue eso? Señores, dejen el relajo que después dicen que uno está aquí haciendo vagabundería en este programa. Esto es un programa serio, ¿ok? Muy serio. Ok. Tenemos a continuación, pues.
2: Eso pasa cuando no tenemos teléfono.
0: Eso pasa cuando no hay teléfono. Hay un problema aquí arriba. Sí. La salud mental en este programa está pobre, muy pobre.
1: Ahí falta medicación.
0: Es mi culpa, mea culpa. Pero, lo que sea.
2: Se comunican los dos cerebros.
0: Claro. Sí, es correcto. Raida, ¿qué tú traes para nosotros? Hoy continúa la semana de recetas ideales para compartir en estos días de verano.
2: Sí.
0: Verano. Ok.
2: Verano todo el año.
0: Exacto. Bueno, aquí es. Nuestro país es primavera, verano, otoño y el
2: más
0: infierno.
2: Polvo.
0: Sí, más polvo de Sahara también. O sea que bueno, ¿a qué te digo? Tenemos propuestas frescas, ligeras, perfectas para disfrutar en buena compañía o solo, como usted le dé la gana, pero coma, porque hay que comer. Vamos a ver qué tú trajiste hoy.
2: Un tártar tropical de atún y mango.
1: ¿Cómo es?
0: ¿Eh?
2: Un tuna tartar con mango.
0: Ah, bueno, ok. O sea, sí, ok, ya. Yo no sé por qué cuando tú dijiste tuna.
2: Tartar de tuna.
0: Tuna, que de hecho es atún, porque en español es atún.
2: Es atún.
0: Pero cuando tú dijiste atún, yo no sé por qué me fui a la lata. Y después imaginé el mango con el atún ese de lata y eso no hace quina.
2: No.
0: No hace quina bien, ¿no?
2: No. Ni redondez.
0: No. O sea que, bueno, gracias. Por eso ahora sí entendí mejor.
2: Es fresco.
0: Y sí, de hecho, en Playa Bonita hay un lugar que se llama Casa Grande, a donde preparan un tartar de atún con mango. Muy bueno, pero yo me imagino que el tuyo, aparte de todo, también es saludable. O sea que vamos a ver cómo tú lo preparas.
2: Sí, no. Básicamente la diferencia es el sin cebolla.
0: ¿Sin?
2: Sin cebolla.
0: ¿Y por qué sin cebolla?
2: Porque la cebolla se fermenta y cae mal en el intestino.
0: Ah, bueno, ok, mira, no sabía eso.
2: Team Karina.
0: Team Karina full, exactamente. Es por eso que ella no come cebolla. No,
2: dirá
0: ella no.
2: Ahora.
0: Ella dice que no le gusta es el crunch. El crunch con
1: el crunch.
0: No, yo tampoco le llego a eso.
2: Pero puede decir ahora, no, es que me cae mal.
1: Yo amo la cebolla.
0: Exactamente, es una buena excusa. Una buena excusa. Pues vamos a hacer nuestro tartar de atún con mango. Adelante, Raida.
2: Para el tartar vamos a tener 30 gramos de atún fresco de calidad para consumo. Que esté congelado, que se vea de un color atractivo.
0: Preferiblemente que no esté congelado.
2: Es que para cortarlo.
0: Si llega así. Ah, sí, para cortarlo mejor que esté frío.
2: Para cortarlo más fácil.
0: Oh.
2: Digo, puedes comprarlo fresco y entonces lo congelas un poco, suficiente para cortarlo.
0: Ok.
2: No necesariamente que esté 100% congelado. Como.
0: No, sí, por eso. Porque es que como que entre congelada y congelada se va perdiendo como el...
2: No.
0: Sí, me estoy metiendo mucho.
2: No,
0: voy
2: tranquilo.
0: A apagar el micrófono también.
1: Sí, déjala. No.
3: Dale, more, fluye.
2: Prueba el pote mientras tanto. Un mango. Oye, dije un mango. Un mango.
0: Tú ves. Todo se pega menos la belleza, dice Dominic.
1: Yo sé.
2: Un mango maduro firme cortado en cubitos. Un aguacate firme también cortado en cubitos. Dos cucharadas de cilantro fresco picado y una cucharada de semillas de sésamo tostadas. La puede poner color negro, color blanco, no necesariamente tostada tampoco, pero como a usted más le guste. Para el aderezo estamos usando tamari sin gluten o ácido de coco, aminoácido de coco sin gluten, que esto es lo mismo que la soya bajo en sodio. Entonces, dos cucharadas de jugo de limón fresco, una cucharadita de aceite de sésamo tostado, una cucharadita de jengibre fresco rallado y pimienta negra recién molida al gusto. Para preparar el aderezo, en un recipiente pequeño, va a mezclar el tamari, el jugo de limón, el aceite de sésamo, el jengibre rallado y la pimienta. Va a batir ligeramente hasta integrar. Entonces, para preparar el tártar, en un bol va a colocar el atún a la mitad del aderezo y va a ir mezclando suavemente para no romper los cubos. Entonces va a ir incorporando el mango poco a poco, así también el aguacate, que están en cuadritos, recuerden, y el cilantro fresco. Y lo va a ir mezclando suavemente todo hasta que vaya teniendo una textura uniforme. Y va a servir, tiene tres opciones para servir. Lo puede servir con unas canoas de lechuga, lo puede servir como un bol, o lo puede servir con una técnica volteo, que es un bol pequeño. Usted pone la primera capa del aguacate, después le pone un pequeño layer del mango y después rellena con la tuna y voltea el bol para que le quede upside down en un volteo. Eso lo puede acompañar con casabe tostados, con un poquito de aceite de oliva, de ese del bueno buenazo.
1: Por favor, si quieren saber dónde conseguirlo, me avisan.
2: Y las láminas de plátano verde frito.
0: No, podemos decir.
1: Típico
2: para bonao. Que tengan esa como crocantez junto con el
1: que,
2: con
1: que el yo encuentro mejor.
0: Y quiero que sepan que ellos no son anunciantes a nosotros.
1: Ni me dan un chele.
0: Lo que pasa es que descubrimos los dos ahí.
1: Y qué espectacular.
0: Variedad de aceites de oliva de Italia, diferentes sitios. Entonces ahí tú encuentras los. Uno que es un poquito más amarguito que el otro, el que es más suavecito. Oye, sí, también.
1: No
0: también.
1: Lo vi, lo voy a comprar.
0: Y tienen, o sea, y hay uno que es picantico.
2: Me pasa que ustedes
0: riquísimo.
2: Me despertaron esa.
0: Sí.
2: Esa curiosidad. Ya yo estoy que vieron. Déjame ver si este es el de los colores que dijeron.
0: El de los colores es fabuloso, pero tú sabes que tiene. Las botellas cambian también. Sí, es el mismo tipo de botella, pero también viene con diseños y eso. Y ese para mí es uno de mis preferidos.
2: Sí, no, hands down. Sí. Ok, ahora me toca probar este.
0: Muy bueno,
1: me encantó.
0: Muy bueno. Ya hay personas que me han preguntado a mí en la calle. Dije, ve acá. Háblame de eso. Así. Son buenos. Hay que ver si él lo tiene aquí en Chao. Hay que ver. Porque eso es una recomendación, tú sabes, muy
2: bueno y válido.
0: Sincera y bueno y válido. Entonces, ya que tú diste esta receta, se oye riquísimo, me parece genial, pero vamos a hablar de esto ahora.
2: De la uftela.
1: Por favor.
0: La uftela. Ya veo que es de tu negocio, obviamente. Yo al principio pensé, pero ¿será que ella me trajo esto de otra cosa? Porque no veía. Pero entonces, cuando quise abrir la foto y aumentarla, tuve que ponerme los lentes y vi que dice Healthy Urban Foods. Entonces, lo abrí y esto huele delicioso. Entonces, vi también que es algo bastante natural.
2: ¿Pasa la prueba con Mimi?
0: ¿El con Mimi?
2: Mimi no es que...
0: Ella es alérgica a las
2: semillas.
0: No. Nosotros somos medio enfermitos con la Nutella. Sí,
2: por eso
0: pensé
2: que era ella.
0: En casa hay. Siempre. Y ahora salió una que es como una cosa que tiene que haber sido... Tiene que ser un pecado. Yo voy a chequear bien en la Biblia, porque eso tiene que ser un pecado. Que es como una Nutella que viene mezclada con pasta de pistacho esa, como con un... ¿Cómo que se llama ahora el cosa este?
2: ¿La crema de pistacho?
0: ¿Cuál? No, la mezcla del chocolate.
2: ¿El Dubai?
0: El Dubai Chocolate. Es como medio Dubai Chocolate y tiene adentro como algo crocantico y es una cosa que yo no lo... De hecho, no puedo verlo porque es que es un problema. O sea, esto es que yo voy a salir rodando. Me voy de viaje, me voy en carga. No puede ser. Entonces, vamos a probar esto. Lo voy a probar, pero
2: este
0: no aquí.
2: Este es con avellana orgánica.
0: Uh-huh.
2: Chocolate del 80%, amargo del 80%, con alulosa en este caso.
0: ¿Qué es alulosa?
1: Es un azúcar.
2: Es un azúcar natural.
0: Un tipo de azúcar.
2: Que no hace pico de glicemia.
1: Es como el monk fruit, o sea, es la misma contextura.
0: Correcto.
1: El mismo sabor.
0: Gacho.
2: Pero no te dejas amargo.
1: Ah, es amargo del...
0: Sí, el monk fruit deja eso, yo no... Porque no lo uso.
2: Pero el amargo de la stevia.
0: No, la stevia sí. Pero...
2: Monk fruit no.
0: Sí, depende de cómo uno la use también, porque si tú usas un poquitico, porque la que es de verdad 100%, si tú usas poquito de esa, no... funciona bien.
2: Sí, todo depende.
0: Funciona, pero sí hay un aftertaste, eso sí es verdad.
2: Uh-huh. En las hojas del stevia no, pero ya cuando...
0: Sí, lo mezclan con aspartame también, lo mezclan, hay mucha gente que piensa que está dándose el stevia sola y realmente no, está usando aspartame como el mejor. Pero
2: y
0: bueno.
2: Tiene un poquito de aceite de...
0: De oliva, vi. De oliva. También. Uh-huh. Sí, bueno, pues eso para la próxima seguro te voy a tener aquí mi take on your uftela. Y entonces ustedes, yo me canso de decirle que me hagan por favor fotos de lo que ustedes preparan en su casa, pero ustedes son como medio ariscos y nada.
2: Yo voy a comenzar de la receta de las otras.
0: ¿La receta de quién?
2: De las otras que comparten aquí la receta. Por ejemplo, Dominic hizo una ayer del orzo, que yo dije, no, pues yo tengo que hacer.
0: Ese orzo, en casa utilizamos el orzo en diferentes formas. Y también te voy a decir una cosa, que ella hace un risotto, pero en vez de hacerlo con un arbóreo, lo hace con... Entonces, como un orzoto realmente. No, así mismo, de verdad. Y es espectacularmente bueno también. Y nosotros entonces ahora tenemos, por ejemplo, ella prepara uno que a mí es uno de mis preferidos, que es el de hongo porcini. Ajá. Y entonces, ya cuando está hecho el risotto, el orzoto de hongo porcini, le mezclamos entonces una... un pulled pork adentro, y eso es una cosa. Wow. Te digo, yo soy un gordo en pausa, no me hagan caso. Cuando yo hablo de comida, no se lleven de mí porque va a engordar todo. bueno, pues hasta aquí nuestra receta. Gracias, Raida. Y pues les recomendamos a todos ustedes que vayan a su cuenta oficial en Instagram. Es Healthy Urban Food. Y ahí usted puede ver todo esto de lo que hemos estado hablando, inclusive del Huftel ahí, para que ustedes sepan si... Si el asunto usted lo puede llevar a su casa y esconderlo, y darle una cuchara todos los días y así disfrutar de él. Hasta aquí nuestra receta del día. Seguimos en 12 y 2.
2: Hubo una que lo pidió.

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1: Con alergia y todo, aún así, el pavo sale. Pavo real, ¿verdad?
0: Yes.
1: Salió bonito, ¿viste? Pero es que tú tenías el micrófono como cosa.
0: ¿Cómo? ¿Apagado? ¿Siempre? Sí. Suena por el tuyo, ¿eh? Pero yo le hago, yo he escrito aquí, dejan de oídos y dos, todo, en la comunidad se disuelve. Si yo le hago ese grito aquí frente
1: bueno,
0: al micrófono.
1: Bueno, gente así. Querida, vamos a hablar de infusiones, porque no hay de otra en estos días, hay que tomarse su cosita. Y más, le voy a dar una que la voy a hacer ahorita, gracias a Dios tengo todos los ingredientes. Para las alergias, para la ansiedad, para la bronquitis, para las defensas bajas, porque con el polvo de Sahara, aunque usted no lo crea, y con el calor, y con... Ay, perdón. Y ahora que vienen los campamentos... Las gripes van a andar por ahí. Y andan unas cosas como raras. Unos muchachos como con unos virus que entran, una fiebre altísima, diarrea, un malestar. Y no se sabe qué es lo que está pasando. Parece que también el COVID y algunas otras afecciones están volviendo. Claro, ya controlado, ya es una gripe mala, como quien dice. Así como, ¿para qué fue eso? Ah, que se pone mala la gente. Déjame ver cómo adapto eso. Ok, vamos a hacer infusiones maravillosas para ustedes. Primera infusión, recuerden, importante. Si usted va a hacer, por ejemplo, para 2 tazas de agua, usted va para estas mezclas que son mezclas... Sí, la brujita soy yo. Mezclas... no de unas, o sea, no un solo ingrediente, sino 2 o 3... Siempre es bueno que tome la medida de 1 cucharada de café, del tamaño de 1 cucharada, esas grandes de café, no de las cucharas soperas, ¿ok? Porque las medidas sí son importantes en la herbolaria, porque las dosis no pueden exceder la capacidad que tiene el hígado de procesar una infusión. Porque casi siempre uno no toma 1 sola infusión al día cuando uno está trabajando una situación. Por ejemplo, si vamos a hacer alergias, o es la mezcla que le voy a dar ahora de las alergias, que es llantén, ortiga y menta, usted no va a tomárselo una vez y ya, sino usted agarra, se lo toma en la mañana, se toma 1 antes o después de la comida, se toma 1 en la nochecita. Y dura 1, 2 o 3 días que tiene el proceso de alergia, como ahora, para fortalecer el sistema. ¿Ok? Entonces, 1 cucharada de café, el tamaño de cada uno de los ingredientes en 2 tazas de agua. ¿Ok? Ok. Entonces, usted va a hervir, ya, comenzó a hervir, apaga y coloca las cucharitas, cada una en la dosis que les di. La deja infusionar, 7, 8, máximo 10 minutos, lo cuela, no lo deje de que, ay, para que se vaya botando más, que gente, no, lo cuela y se toma ese tecito, puede ser tibio, puede ser frío, no de nevera, porque no, yo siento que estoy nadando, en el fondo estoy como, ¿cómo se llama? Esponja, voy esponja. Ok, ya entendí, porque es importante, porque yo conozco cómo son la gente, echa ahí, para que eso, esa alergia se vaya, y ya tú sabes, una melaza, no. Miren, para subir las defensas, esta mezcla no la voy a recomendar porque es muy difícil encontrarla, de verdolaga, no todo el mundo la encuentra. La verdolaga es una hierba que se suele encontrar en los patios. En Haití se come mucho verdolaga porque tiene muchas vitaminas, tiene muchos minerales y se come así como ensalada. Pero pueden buscar el propóleo, la tintura de propóleo. Usted puede ponerle un par de gotitas de tintura de propóleo en el té, no hirviendo, ya cuando usted se lo va a tomar, usted pone un par de gotas de tintura de propóleo en su tisana. Entonces, para la bronquitis, que ayuda mucho a limpiar el tracto pulmonar, está la menta, el llantén, El eucalipto, bueno, aquí no suele haber eucalipto que es bueno para el pecho, pero cualquier cosa puede utilizar el romero. También es bueno el romero. Estamos hablando de un poquito. Si no lo tienen seco, que es lo ideal, preserva más los activos, usted lo busca verde, por ejemplo, el romero usted lo encuentra en el supermercado, ¿verdad? Entonces usted va a poner la cantidad, la misma cantidad, quizá un poquito más, de una cucharita de café que la que es seca, porque la que es seca está más concentrada. Bien, ¿cuáles son las hierbas para uno relajarse? Cuando uno va a dormir, cuando uno tiene ansiedad, cuando uno está muy sobreestimulado. Hay un trío de hojas que son muy buenas para uno ponerlas en y tomárselas antes de dormir, puede ser una hora antes, o si usted tiene ansiedad, tomárselo en el día para mantenerse relajado. No es que le va a dar sueño, no es que lo va a tumbar, es que relaja el sistema nervioso. Está el maracuyá, que es, vamos a decir así, la chinola, pasiflora, más fácil entenderlo, a la pasiflora, la melisa y la manzanilla. Una cucharada, ¿ok? Una cucharada. ¿Qué es bueno cuando usted tiene diarrea? Ahora en estos días que hay gente que está teniendo diarrea por estos procesos virales. La diarrea es muy bueno. El yantén, la manzanilla y la menta. La misma proporción. Yantén, manzanilla y menta. Usted me dirá, ¿dónde yo consigo hierbas disecadas? Bueno, donde fácilmente se encuentran en una tienda que se llama Madre Tierra. Está ahí en Gascue. Ahí fácilmente. Yo, gracias a Dios, tengo mis suplidores personales que me traen del campo. Me trajeron, pero una barza de diente de cosa de caballo. Uf, pero una cantidad. Bueno, y para finalizar, porque hay muchas más, vamos a seguir el jueves. Para el estreñimiento, muchas personas tienen problemas de estreñimiento. Es dos formas. El magnesio de citrato, el citrato de magnesio, tomarse 4 pastillitas, porque el frasco te lo indica, 4, después de la cena, y ayuda mucho a aflojar ese tracto intestinal. O también tomarte, también una infusioncita de malva, diente de león e hinojo. Malva, diente de león e hinojo. La gente a veces me pregunta, Dominique, ¿dónde puedo conseguir, por ejemplo, la malva, que aquí no la venden? Yo la compro por internet. Hay una página muy buena, quien quiera se la puedo dar, me puede escribir por Instagram. Y yo les recomiendo cuál es la que yo compro, porque ahí venden muchas hierbas orgánicas. Hasta ahora me ha funcionado súper bien, muy bien empacadas, muy bien envasadas y es muy práctico. Así que ya lo saben, infusiones para diferentes casos de su vida diaria. Siempre importante la dosis, la cantidad y la frecuencia.
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1: ¡Uepa!

Entrando en las informaciones de entretenimiento, la cantante estadounidense Katy Perry y el ex primer ministro canadiense Justin Trudeau confirmaron públicamente su relación, pero ahora, nada más eran ellos.

Bueno, bueno, señores, y en otro orden, Carmesí abrirá la temporada de danza contemporánea en Bellas Artes. La Compañía Nacional de Danza Contemporánea anunció la presentación de Carmesí, una propuesta que marcará su primera temporada en el año. El espectáculo reunirá talentos de la coreografía dominicana de Patricia Ortega, junto a los invitados internacionales Brody Rachel Mazzei, Darlene Pérez Mazzei también. Las funciones se realizarán los días 4 y 5 de julio en el Manuel Rueda de Bellas Artes. La producción explorará las emociones humanas a través del lenguaje de la danza contemporánea. Además, contará con la participación de Mille Collection, que aportará el vestuario inspirado en conceptos de reciclaje y sostenibilidad. La iniciativa busca ofrecer una experiencia artística innovadora y de alta calidad. La propuesta reafirma el compromiso de Bellas Artes con el desarrollo de las artes escénicas en el país.

La cantante y actriz Ariana Grande y el actor Ethan Slater habrían puesto fin a su relación sentimental tras 3 años juntos. Según reportes difundidos por medios de entretenimiento, la decisión fue tomada de manera amistosa después de un periodo de reflexión. Fuentes cercanas aseguran que ambos mantienen una relación cordial y continúan apoyándose profesionalmente. Hasta el momento, ninguno de los dos ha ofrecido declaraciones públicas sobre esta separación. Tampoco sus representantes han emitido comentarios oficiales al respecto. La noticia coincide con la etapa de intensa actividad artística para Ariana Grande. Los informes indican que sus recientes proyectos musicales no guardan relación con el fin de la relación. El tema ha generado tanto interés entre seguidores como también de medios especializados.

0: Ahí está Shakira, señores. Shakira, ese divorcio le vino más bien a ella. Ella se quitó la sal y se puso azúcar.
1: Bueno, está facturando de a duro, ¿eh?
0: Facturando la Shakira, resucitó. Porque tú ves la vida, ella sufrió, pero ahora son muchos. Bueno, Shakirita, supera los 100 millones de vistas en el tema oficial del Mundial. La cantante colombiana Shakira continúa cosechando con Die Die, que estamos escuchando. Una canción que interpreta junto al artista nigeriano Burna Boy. El videoclip del tema oficial del Mundial superó los 100 millones.

0: millones de reproducciones en YouTube apenas 2 semanas después del estreno. ¿Cuánto dinero generará eso?
1: No sé. Mucho. Pero 100 millones es mucho, sí.
0: Mucho.
1: Algo le sale por ahí. Pero igual, o sea, sus residuales de ella, eso no tiene que ver y eso es otro dinero.
0: La canción ha logrado una aceptación por su ritmo festivo y por su mensaje de motivación dirigido a los niños. Shakira anunció además que donará el 100% de las ganancias al Fondo de Educación de la FIFA.
1: No te hace falta el dinero. Cuando no te hace falta el billullo, lo cuarto, no.
0: Bueno,
1: dalo para allá, lo que haga esa canción, eso no.
0: Eso no es nada. La meta es recaudar 100 millones de dólares durante la celebración de la Copa del Mundo. Los recursos estarán destinados a ampliar el acceso a la educación y al deporte para niños de diferentes países. El proyecto combina entretenimiento, solidaridad y el alcance del fútbol global.

Debo de tema con la actriz Sharon Stone, quien afirmó que la serie Euphoria debería ser vista tanto por estudiantes de secundaria como por padres. La artista hizo estas declaraciones durante una conversación con Kiki Palmer en la serie Actors Actors. Stone considera que la producción aborda temas relevantes para la juventud como el consumo de drogas, la sexualidad y las relaciones interpersonales. La actriz se incorporó recientemente al elenco de la tercera y última temporada del programa. Desde su estreno en el año 2019, Euphoria ha generado debates sobre la manera explícita en que retrata diversos problemas sociales. Para Stone, el contenido puede servir como un punto de partida para conversaciones importantes entre padres e hijos. Sus comentarios, pues, reavivan la discusión sobre el papel educativo que pueden desempeñar algunas producciones televisivas.

0: Sí. Él llega tarde, pero seguro. Él va a cantar ahí en esa canción. ¿Quién es? Yo le anticipo por si no se acuerda. No me deja.
1: July Church.
0: Church July.
1: Hey.
0: Julio Iglesias. Soñaba con una carrera de ser futbolista, gracias, señor.
1: De verdad.
0: Muy bien, quizá hubiese sido muy bueno. Y todavía no ha comenzado, si yo hubiese dejado de que, no sé cuánto.
1: Imagínate tú.
0: Ahí viene.
2: Me va, me va, me va, me va, me va.
0: Me va la vida, me va la gente de aquí, de allá. La verdad es que ese hombre se hizo famoso. Durante su juventud formó parte de las categorías inferiores del Real Madrid, desempeñándose como portero. Llegó a integrar el bolazo que le daban el hombre. Llegó a integrar el equipo juvenil y posteriormente el Real Madrid aficionados, considerando un paso previo al profesionalismo. Diversos testigos de la época destacan que sus buenas condiciones físicas y su talento bajo los tres palos. En aquellos años el deporte ocupaba un lugar central en planes de vida de todo joven, obvio. Iglesias combinaba el entretenimiento con sus estudios, mientras buscaba avanzar dentro de la estructura del club. Aunque el destino lo llevó a la música, su historia refleja una faceta poco conocida de su trayectoria. Hoy recordamos a este artista hispánico como un gran artista y no como un futbolista.
1: Es correcto. Pero bueno, esa se la saben, ¿eh?
0: Ahí va, claro, hey. Dale.
1: Me va, me va, me va, me va, me va. Y hasta aquí entretenimiento. Me va.

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1: El Ministerio Público solicitó medida de coerción contra varios imputados señalados como integrantes de una presunta organización criminal transnacional que operaba desde el Distrito Municipal de Jacagua en Santiago, dedicada a estafas, extorsiones, chantajes y lavado de activos, utilizando supuestamente el nombre del Cártel de Sinaloa para intimidar a sus víctimas. Por otra parte, un tribunal impuso una condena de 30 años de prisión a un hombre hallado culpable de quitarle la vida a otro durante un ataque con un arma blanca ocurrido en el sector Lucerna en Santo Domingo Este. En otra información, una visa humanitaria solicitó la madre del dominicano Carlos Manuel Gil Reyes, quien fue hallado muerto en el río Delaware después de varios días desaparecido.
2: Yo necesito tener paz, mis hijos necesitan tener paz, mi hija ahorita se puso mala, que necesita una visa humanitaria para yo ir al lugar de los hechos y investigar qué pasó con Carlos Manuel Gil Reyes.
1: Recuerda que puedes enviar tus denuncias, fotos y videos al WhatsApp de RCC Noticias 809-762-5555. En las internacionales, cerca de 700.000 niños padecen desnutrición aguda grave en Sudán del Sur, mientras el conflicto, los desplazamientos y las inundaciones empujan a varias zonas del país hacia una situación de hambruna, advirtió este martes la organización humanitaria Save the Children. Finalmente, los astronautas del programa Artemis de la NASA, que ambiciona llevar de regreso al ser humano a la Luna, vestirá ropa de Prada. 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
5: ¿Sabías qué?
6: ¿Sabías qué?
5: ¿Sabías que la Torre Eiffel puede crecer hasta 15 centímetros en verano? El calor hace que el metal se expanda. Hasta las estructuras más firmes también se adaptan al clima.

0: Bueno, llegamos a nuestro espacio de arte y recibimos en nuestra cabina a una comunicadora, gestora cultural y promotora de importantes iniciativas para el desarrollo de la industria musical en el país. Se trata de Milian Reyes Solano. Ella es presidente de Música Press Group, que nos invita, nos visita para compartir los detalles de la sexta edición del Congreso Música Press, un evento que reunirá artistas y productores y muchas cosas más que ella nos va a dar los detalles. Bienvenida, Milian, ¿cómo estás?
1: Muy bien, Dominic y José Guillermo, muchísimas gracias por recibirme.
2: Gracias a ti por estar aquí con nosotros. Y para quienes aún no conocen esta iniciativa, nos gustaría que les contaras a las personas qué es el Congreso Música Press y cómo eso ha evolucionado desde su primera edición hasta ahora, que ya van seis.
1: Así es, empezamos bien chiquitito. Empezamos con esa idea de reunir a expertos de la música latina, managers, disqueras, publicistas.
2: Distribución, estudio.
1: Empezamos en el atrio central de una plaza comercial y desde el año pasado decidí moverlo a la Biblioteca Nacional con la intención de hacer algo más dirigido al mercado musical, pero dentro de un área cultural, como la Plaza de la Cultura.
2: Claro, claro.
1: Entonces, este año he asumido la responsabilidad de traer a panelistas internacionales, como es el caso de Marlene Maceda, una destacada publicista cubana, reside en Miami, quien actualmente trabaja con varios artistas internacionales, la parte de comunicación. Ella tiene su empresa que se llama Fusión Media, también viene desde Miami, Nini Veras, también publicista. El músico español José Domenech, ganador de Grammy, ha trabajado con artistas, le ha producido artistas de la talla de Julio Iglesias y Juan Gabriel. Estará con nosotros en una conferencia que él ha titulado Soy Artista, ¿ahora qué? Junto a la cantautora paraguaya Belén. Juntos estarán haciendo esa conferencia. También habrá otra, la educación financiera para artistas, de la mano del abogado de entretenimiento Francisco Camaño, un destacado abogado en todo lo que tiene que ver con el derecho de autor, propiedad intelectual, negocios. Ha trabajado y asesorado a artistas como Romeo Santos, El Alfa, entre otros. También estará con nosotros desde el Cibao. Está muy de moda el merengue típico y vamos a tener un panel que se llama Típico 2.0. El nuevo ritmo de la industria. Ahí estarán el Blachi, Albert Liriano, la doncella del acordeón y Raquel Arias.
2: ¡Ay, qué chévere!
1: Y también estamos siempre muy conectados con la diáspora. Y vamos a tener otro panel que se llama La diáspora suena RD. Ahí vamos a tener artistas emergentes, quienes han abrazado nuestra cultura a través de la música. Ahí estará la agrupación Afrodominicano, Jae Camilo, Ronnie Dye, quien ha escrito varias canciones para Prince Royce, y Manuel Paulino, director de cine, quien hace varios trabajos para la diáspora, videos musicales. Él reside aquí, pero está muy conectado con la diáspora y nos va a contar un poco la experiencia de ese puente que él tiene entre Dominicana y New York y trabajando con los artistas de allí.
2: Yo siento que ahora es el momento donde más el artista necesita hacer esto. Y lo digo porque el cambio radical que ha dado el ámbito musical en los últimos años, te estoy hablando, en los últimos 10 años, estamos hablando casi de otro negocio totalmente diferente, desde la digitalización hasta cómo uno tratar de programarse para poder hacer que su música esté disponible para todo el mundo. Y esto es algo que es importantísimo. O sea, los jóvenes que nos están escuchando y personas que están involucradas en el ámbito musical, yo creo que esta invitación debería ser un must do en estos días, porque es algo que les puede ayudar a ustedes a abrir los ojos. Porque de hecho, entre los temas que yo estuve viendo que ustedes van a tratar, figura la educación financiera, que es importantísima, sí. La salud mental, lo cual es, yo creo que un punto muy importante hoy día. Marketing digital también, que eso conocemos a grosso modo. Y la música de la diáspora, como tú dijiste. O sea que hay una riqueza en la temática de esta entrega que me parece a mí muy de acuerdo a lo que se necesita hoy día para poder estar y poder conseguir algo en este ámbito. ¿Por qué tú consideras importante que se hayan incluido el tema, por ejemplo, porque me dio risa, de la salud mental dentro de esto?
1: Mira, a través de mi espacio Música Press, a la hora de conversar con artistas, hay un común denominador entre ellos. El tema de la depresión, muchos artistas sufren de ansiedad, uh-huh. y está el tema también financiero que produce para muchos depresión y ansiedad, esa incertidumbre de si mi carrera va a funcionar, si voy por el camino correcto. Yo entiendo que estos son dos temas que están muy conectados con el artista y que día a día se encuentra con ello. Entonces, a raíz de la pandemia, muchos artistas entraron en esa situación porque se quedaron sin trabajo, porque todo era muy impredecible, no uh-huh. sabían qué tiempo esto se iba a recuperar. Vivimos en una sociedad todavía en donde, sobre todo los artistas millennials, hacia atrás, todavía están en ese tema de que si esto es un trabajo o no, y sufren mucho. El artista sufre mucho, entonces... me llega eso cuando los entrevisto, cuando trabajo con ellos, están esos temas ahí y es enfermedad. Y
2: claro, va como anillo al dedo, obviamente.
1: Y bueno, qué honor que la doctora Iches va a ser la médico psiquiatra que va a estar tocando el tema de la salud mental en este panel, en esta conferencia, en el caso de ella, una conferencia. Y siempre yo entiendo que hay que trabajar las emociones para poder fluir de la manera
2: sobre
1: correcta.
2: Todo cuando tiene que ver con algo artístico, algo sí. del talento, algo que es de expresión, claro que sí.
0: Claro, el arte es parte de... Cuéntame algo del merengue típico, uh-huh. porque eso es parte de nuestras raíces, parte de nuestra idiosincrasia, ¿verdad? Va a tener presencia especial en este evento. Cuéntame un ching.
1: Así es. Queremos celebrar lo que está sucediendo con el merengue típico, con la evolución que ha tenido, que desde aquí aplaudimos. Yo entiendo que son los intérpretes de este género quienes están dando ese remenión que realmente necesitaba el merengue per se. Ahí ha venido qué chulo desde la raíz, pero uh-huh. con nuevos,
2: claro, actualización,
1: con nuevos arreglos,
2: con actualización,
1: claro, con muchas caras nuevas.
0: Y también ellos viendo la competencia internacional, o sea, internacionalizándose, porque ellos dicen, bueno, tenemos que irnos para afuera, tenemos que mejorar la calidad del propio músico, porque no es agarrar un instrumento y ya, sino y también poder llevar nuestra música a otras playas.
1: Sí, a mí me gusta que hay varias agrupaciones sonando fuertemente actualmente, que no es ni uno ni dos, no. Uh-huh. Estamos viendo el prodigio que tiene una importante trayectoria.
2: No, ya tiene
1: que
2: una
1: está
2: trayectoria,
1: sonando,
2: sí, claro.
1: O sea, ha vuelto a estar en la palestra con lo que hizo con Cardi B, ya de manera internacional, pero uh-huh. aquí siempre ha sonado. Uh-huh. Pero vemos al Blachi que... es joven para nosotros en el sentido, en el merengue típico, pero ya tiene más de 20 uh-huh. años de trayectoria junto uh-huh. con Wilfrido. Y ver esas caras nuevas, todavía hay otras que también están haciendo una propuesta genuina. Y lo celebramos porque yo entiendo que es el presente de la música dominicana. El merengue uh-huh. típico es ahora mismo... nuestro género más pegado y que entiendo que se le quiere inyectar mucha innovación y queríamos elegir a un artista que sigue llevando esa propuesta fresca como lo es el Blachi, que no solamente fue un tema sino que ha seguido sonando todo el tiempo. Raquel Arias tuvo su momento de gloria también, sigue activa porque ellos nunca dejan de trabajar, hay unos que tienen más visibilidad que otros uh-huh. Y la doncella del acordeón es una artista que reside aquí en la capital, es la única que no es del Cibao, tiene una escuela de merengue típico y su misión es formar a los niños.
2: Sí.
1: O sea que tenemos ahí un poco de todo.
2: Y es interesantísimo ver también cómo la innovación entra en lo que es para clásico y de raíz de nosotros, o sea, es chulísimo. El Congreso Música Press, a través de los 6 años que tiene, ya se ha consolidado pues como una plataforma de formación, de oportunidades, pero queremos que tú nos cuentes los beneficios concretos que pueden obtener las personas que vayan, esos artistas emergentes, los músicos, los comunicadores que participen en el evento.
1: Excelente pregunta. Vamos a tener una rueda de negocios. La idea es que el artista de allí salga con herramientas, salga con contactos, salga con una visión clara de lo que quiere hacer a partir de ahí en su carrera artística. Es lo más importante, que pueda hacer esas conexiones de gente que tiene la experiencia, de gente que está actualizado, que está vigente, que tiene la juventud, pero también al mismo tiempo tiene la madurez. Esa es la idea, de que ese día salga con un plan de trabajo, salga mejor formado para hacer una carrera nacional e internacional, porque sabemos que este mercado es muy pequeño, muy limitado, hay pocos venues, entonces hay que ir preparando a estos jóvenes. A mí me encanta la nueva escuela, a mí me encantan los artistas nobles, porque vienen con esa idea de que son su propio jefe, de que son su propia marca, de que son sus inversionistas. Ya no vienen con esa idea de que tienes que esperar que Sony lo firme, no. Ellos mismos invertir en su carrera.
2: Ya no. Hace unos años había que buscársela, sí, para ver cómo uno le hacía llegar a un A&R, una grabación, sí, un demo, algo, ver si esa persona se interesaba, cómo esas conversaciones podían ir creando, tú sabes, algo más sólido de ahí, pero ya hoy día ha cambiado mucho eso.
1: Por eso promovemos la formalización en la industria, de que el artista se vea como una empresa, de que tiene que constituirse como empresa, de que tiene que constituirse como marca para poder buscar sus visados, para poder irse de gira a nivel internacional, porque ya esa disquera que te está esperando para desarrollarte como artista, ya eso no existe.
0: Es una industria.
2: No. Eso es distribución, lo que puedes meter mano. Distribución. Exactamente. Ya.
0: Mira, Milian, y entonces las personas que quieren participar de este congreso, ¿dónde pueden conseguir las boletas?
1: Pueden acceder a tix.do. Ahí pueden tener todo el acceso a la boletería. Tenemos boletas generales, boletas VIP. Las VIP son las que te van a dar el acceso a la rueda de negocios.
0: Perfecto. Okay, bueno, pues.
2: Esto es el próximo 27 de junio, o sea, este mes, ya a finales de este mes.
1: Así es.
2: Así que ustedes, repito, como lo dije hace un ratito, a todas las personas que tienen que ver con el tema que hemos estado tratando, yo creo que esta es una oportunidad de oro. Así que no dejen de perder esa oportunidad. Vayan a tix.do, consigan su boleta y pues la cita es ahí, en la Biblioteca Nacional, así el día es. 27 de junio. Gracias, Milian, por acompañarnos, por compartir todos estos detalles de la sexta edición del Congreso Música Press.
1: ¿Verdad? Ustedes por la oportunidad.
2: Te deseamos muchísima suerte y la verdad es que es una iniciativa que definitivamente continúa fortaleciendo la industria creativa y la música en nuestro país. Así que pues te deseamos lo mejor. Gracias, a ustedes, querido. Recuerden, vayan a tix.do, consigan su boleta, ahí allá nos vemos. Seguimos con más en 12 y 2.

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1: 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Estamos en nuestro espacio de las canciones positivas para hacer una pausa, relajarnos y recargar energía en medio del día. La música tiene ese poder de levantarnos el ánimo, ayudarnos a cambiar la perspectiva y recordarnos que siempre hay razones para sonreír. Y hoy nos acompaña una de las agrupaciones femeninas más exitosas de todos los tiempos, las Spice Girls. Con su energía contagiosa y mensajes llenos de optimismo, marcaron a toda una generación y dejaron canciones que siguen inspirando hasta el día de hoy. Con Spice Up Your Life, las Spice Girls nos invitan a disfrutar la vida, salir de la rutina y encontrar motivos para celebrar cada día. Es una canción llena de color, entusiasmo y, por supuesto, de buena vibra. Spice Up Your Life nos recuerda que siempre podemos ponerle un poco más de alegría a nuestros días y enfrentar los desafíos con una sonrisa. ¡Disfruten!

0: No te puedes quejar.
1: Bueno, mi hermano.
2: No, yo me siento sumamente complacido con la relación. Y debo pedirle que por favor me mande el teléfono de quien escribió esa canción y que hay que mandarle su cuarto. ¡El puto profesor!
1: Pero mira, bueno, la transferencia ahora mismo.
2: No me haga eso, profesor. Mándeme su cuenta, por favor. No le voy a decir lo antes.
0: Pero en Yenge que me lo va a dar.
2: Sí, no, definitivamente. Muchísimas gracias.
0: Bueno, lo que pasa es que, mira, aquí dijeron, hay que ponerle Volvió Juanita. Y yo le digo, no, yo creo que Israel es más especial para nosotros que ponerle una canción que se utiliza cuando una gente vuelve de viaje, que se la ha estado esperando con ansias desde hace rato. Y la verdad es que nuestro público te esperaba ya desde hace un buen momento, porque, o sea, el asunto del dinero no se ha tratado aquí. Un día tuvimos a nuestro querido Jaime Ariste Escuder, que vino a hablar de un tema muy puntual, pero ya después de eso, economía desapareció de aquí. No puede ser.
1: No puede ser.
2: Wow, pero qué dura está esa canción.
1: Ok, vamos a lo que vinimos.
0: No, espérese. Vamos a lo que vinimos. Esta mujer, le gusta cortarle. No hay teléfono aquí, mi hermana. Pero Dios mío.
1: Pero es para eso, more. Vamos a hablar de China. Me interesa, antes de hablar de dinero, de economía, que la cosa está difícil, muy difícil, me encontraste el país bastante complicado con todas estas deudas, con toda esta situación económica.
0: Se ha seguido cogiendo cuarto aquí de préstamo.
1: Mucho dinero.
0: Lo que tú estabas fuera.
1: Vamos a hablar, quiero que antes de que hablemos un poquito del panorama económico del país, me cuentes de China. ¿Qué estabas haciendo por allá? Porque te fuiste y no dijiste, no avisaste, no, tú tenías todo eso callado, te salió rápido. Y cuéntanos qué huella dejaste para esos pueblos lejanos.
2: Bueno, te cuento, primero decirte que fui a un tema académico a China, a la Universidad de Pekín, PQIU. Resulta que Pekín es la décima universidad del planeta, la más importante, la número 10, y la número 1 de Asia. Eso es un dato importante. Entonces, en el marco de esa formación, que es la combinación entre una empresa que se llama Dongfang y el gobierno chino, en esa formación, en ese programa, que son exactamente 360 horas de cursos académicos, de charlas, de visitas culturales, de foros globales. Por ejemplo, yo participé en el foro global de Asia para la erradicación de la pobreza, que es uno de los foros más importantes del planeta también, para la zona de Asia.
0: Ah, porque también es de ciencia ficción.
1: ¿Cómo así, man?
0: La erradicación de la pobreza, mi amor.
2: Sí, es una ficción. Sin embargo, los chinos y toda Asia lo están logrando. Tienen un porcentaje muy bajo, quizá por debajo del 1%. Han sacado realmente la pobreza. Porque hay dos formas de medir qué tan pobre o qué tan rico es una gente: por el consumo o por el ingreso. En República Dominicana lo hacemos por el consumo, en China lo hacen por el ingreso. Por el ingreso es más medible en función de los niveles de tecnología. ¿Por qué? Porque real y efectivamente se puede ver que el dinero le ingresa al ciudadano a través de los sistemas financieros. Pero ya ese es un tema muy específico. Entonces también visitamos 5 provincias, las más importantes, en todos los órdenes, desde el punto de vista tecnológico, desde el punto de vista financiero, comercial, cultural, político. Y definitivamente, a mi modo de ver, yo creo que lo que se planifica y se organiza, los resultados normalmente están por encima de las expectativas que uno tiene. En mi experiencia personal ha resultado ser así. ¿Y cómo yo caí ahí, Dominic Fuentes?
0: Eso te iba a preguntar yo.
2: Entonces resulta que el gobierno chino, a través de la embajada de los diferentes países que participamos, convoca a los principales partidos políticos de esas naciones con el interés de dar a conocer tanto su economía como su política, como su cultura, como su filosofía, su forma de trabajar en sentido general. En ese escenario, a través del Partido Revolucionario Dominicano, dirigido por Miguel Vargas, me pidió mi currículum, lo sometí y fui beneficiario de esa beca. ¿Qué incluye esa beca? Por ejemplo, bueno, desde la hora que yo me levantaba hasta la hora que me acostaba, y también inclusive, que que debo resaltarlo también, nos pagaban por estar en China.
0: Oh, sí.
2: Nos pagaban, sí, definitivamente.
1: Pero bien. Wow.
2: Sí.
0: No hay mala esa beca,
2: ¿verdad? No es mala, es una experiencia.
3: No, que si no hay más beca.
2: Ah, exacto. Bueno, lo que pasa es que no es tan simple, tú sabes.
0: Sí.
2: Como decir, déjame aplicar, tú sabes, y sobre todo cuando es uno por país. De hecho, esta fue la 12ª corte que se graduó de esa beca específicamente. Y la verdad es que mi estructura de pensamiento, que soy, tú sabes, un capitalista, aunque con ciertos matices socialdemócratas, me considero en la línea media del libertarismo
0: económico. O sea, que tú estabas entonces en un país que...
2: Y el capitalismo... Pero no,
0: muy
2: no,
0: de acuerdo a lo que tú, a lo no, que tú
2: pero
0: piensas.
2: No, pero no estaba en mi estructura de pensamiento ir a un país con un sistema político socialista.
0: Pero es socialista hasta un punto. No
2: significa eso que yo no haya hecho negocio con China o con chinos. Pero no de que yo irme a China. Sí, hago negocios constantemente porque importo productos chinos para mis actividades privadas. Pero nunca entendía, yo no tengo que ir para China para hacer negocio. Claro. Voy a un catálogo, confirmo que la empresa existe, que la cuenta de banco existe.
1: Además hay personas ahora que hacen ese trabajo.
2: Y siempre lo han hecho. Entonces resulta que no lo veía necesario. Sin embargo, en esta experiencia que viví, pues definitivamente, a pesar de que me considero un tipo relativamente culto y que había investigado y obtenido mucha información sobre China, el vivirlo de quédate primera corto. Persona es totalmente diferente. Y la verdad, y aquí voy a hablar de mi reporte final del programa, respondí a unos 15 sesgos que inclusive a mí, que había investigado sobre esos mismos temas, todavía me dejaban esa secuela de qué estaba pasando, de cómo tú puedes controlar con un sistema único desde el punto de vista político, el socialismo. ¿Cómo tú puedes controlar a 1.400 millones de habitantes?
1: Wow, sí.
2: Y, por ejemplo, una pregunta como esa. ¿Real efectivamente los chinos están viviendo mejor que hace 20 años? Esa era otra pregunta. ¿Qué pasaba con la infraestructura china? ¿Realmente ellos tienen ese desarrollo que a nosotros nos venden en alguna medida, aunque con los sesgos de Occidente? ¿Cómo funcionará la comunicación si ellos vedan la comunicación de Occidente? Allá no hay YouTube, por ejemplo, no hay Netflix, por ponerte un ejemplo.
1: Pero hay otras plataformas.
2: Y hay otras plataformas y tienen su sistema, por ejemplo.
1: ¿Cómo viven allá? O sea, tú eres un hombre acomodado, una persona de clase media acomodada.
2: Soy rico, lo reconozco.
1: Exacto, tú eres una persona rica, rica en cultura, en conocimiento, en belleza y en dinero. O sea que tú estás completo. Cualquier cosa, me llaman que yo cobro tarifa y yo le hago toda la gestión. Toda la gestión. Mira, Israel, allá hablando en broma, porque eso era en serio. Es verdad. ¿Es abismal la diferencia de vida de allá para acá o no estamos tan clase media acomodada?
2: Nosotros suponemos ser, al igual que China, un país de renta media. La diferencia es que el nivel de crecimiento que está viviendo China, que para mí inclusive se les ha desbordado en el sentido de que si tú, por ejemplo, quien ha visitado Europa, España mínimamente, que es uno de los países quizás menos desarrollado de toda Europa, si te vas a Ámsterdam, es totalmente diferente a España. Bueno, pero aún en España tú encuentras personas en los parques leyendo un libro en primavera, se montan en el metro o en el tren con un libro en la mano. En China tú encuentras una cantidad de personas importantes, no, cantidades inmensas de personas, y que no necesariamente responden a ese nivel cultural y educacional. ¿Me hago entender?
1: Yo entiendo. Un país que ha progresado mucho a nivel económico y a nivel de desarrollo estructural, pero no de mental y de calidad de vida de sus habitantes.
2: Exactamente. Eso nos pone en una relativa desventaja. Porque ¿qué tiene el ciudadano chino? Y ya aquí entrando un poco en filosofía. El ciudadano chino está acostumbrado a tener a alguien que mande. Eso ni siquiera significa que a ellos le importe quién sea. Ahora, lo que sí ellos tienen claro es que van a salir todos los días a trabajar, la cantidad de horas que sean suficiente.
0: Correcto.
2: Y salir a buscarse el pan de cada día, sin importar quién gobierne. Ahora ellos lo que sí necesitan es, porque lo tienen, imagínense 1.400 millones de dominicanos. ¿Cómo tú controlas eso?
0: Ay, Dios mío.
1: Pero mi amor, si no somos 10 y somos... Pero hay una masa de motorita que no puede controlar el gobierno. Imagínate tú, dije que...
0: Pasamos al tema local y ya... Claro que sí. Sí, bueno, porque la verdad es que ese es un tema que se puede bien. Hablar el programa entero.
2: Te fue bien. No, definitivamente fue una gran experiencia. Le exhorto a todo el que pueda ir por los mecanismos que pueda.
1: Falto yo aquí porque Memo fue.
2: Que solicite.
1: Dari no es. Dari Perli y yo vamos para allá.
2: Soliciten sus becas. Hay una gran cantidad de becas.
1: ¿A partir de hasta qué edad permite?
2: Tú puedes.
1: Yo puedo.
0: Sí, claro, si fue Israel.
2: Sí, yo pude.
0: Si fue Israel.
1: Pero tú eres más joven que yo, More.
2: Sabroso.
0: Bueno, hablemos del crecimiento de nuestra deuda pública, que ya Domingo puso ese tema sobre la mesa ahorita, y lo que significa para que cada ciudadano, porque ese es más o menos el cálculo, cargue de manera proporcional con una deuda que supera los 359,000 pesos. Si yo pago eso, ¿puedo no pagar impuestos? Digo yo, para yo saber, porque yo me busco ese chelito y salgo de eso de una vez.
2: Mira, es muy probable que por tu nivel de ingreso tú estés pagando eso todos los años, para que tú sepas.
0: Oh, claro.
2: Sí, ese es, imagínate que ese es el 10% de 3.359.000 pesos. De 3.590.000 pesos es el 10%. En un año tú pagaste la proporción que te corresponde. Ese ejercicio puede hacerlo cada ciudadano. Ahora, en relación exacta a lo que tú me estás diciendo, ese cálculo responde a la división de 3.4 billones de pesos, que es lo que debe el Estado dominicano al 30 de abril del año 2026. Entonces, cuando usted toma esa cifra y la divide entre 11 millones de habitantes, que aquí ese dato es importante, entre 11 millones de habitantes le da alrededor de 359 mil pesos. ¿Qué resulta de ese cálculo? Que ese cálculo no excluye a menores de edad, discapacitados.
0: Correcto.
2: Y otros ciudadanos que no están en capacidad necesariamente de trabajar. Por ejemplo, si tú tienes 3 hijos menores, ¿cuánto tú tienes, Memo?
0: Una.
2: Tú tienes una.
0: Menor, ¿tienes? Menor, una.
2: Y yo tengo una menor, un menor también de 15. Resulta que ese está incluido.
0: Tengo que pagarlo
2: con
0: también.
2: Con su 359. Eso implica que lo debe tú, menor.
0: Son 700 y pico.
2: Y tú también. Y yo también. Entonces, ese es un dato interesante. Ocupa a todos los ciudadanos, sin importar su edad, con simplemente ser dominicano. Otro dato interesante que salta y que se puede resaltar es que lamentablemente, ¿verdad? Esa es la deuda total. Pero el Estado dominicano tiene menos activos que la deuda para poder compensar. Y me explico. Por ejemplo, la relación aritmética entre activos y pasivos, en el caso de las finanzas públicas del Estado dominicano, son 3.4 billones de pesos dominicanos en deuda y en activo 2.2 billones. Lo que significa que si vendemos hasta la última propiedad que tiene el Estado dominicano, el Estado, no el país,
0: no da para pagar lo que debemos.
2: No da para pagar. Ese es un dato que resalta. Otro dato que resalta al respecto de la deuda que tiene el Estado dominicano es el crecimiento acelerado y sostenido que ha tenido durante los últimos 10 años de manera específica. Y lo que representa entonces desde el punto de vista de los intereses que se está pagando. Para que ustedes tengan una idea, por cada peso que pagamos de impuesto, 24.20 centavos, 24 pesos con 20 centavos son impuestos por cada 100 pesos. Oigan bien, por cada 100 pesos que recauda el Estado dominicano, 24 pesos con 20 centavos son solamente para pagar intereses. Ahora, ahí tenemos que hacer una pregunta, Memo. Si tú ganas 100,000 pesos y tienes que pagar 24,000 de la deuda que tienes por el déficit que has acumulado, ¿cuánto dinero?
0: ¿Y el capital?
2: tú deberás, importante, exacto, cuánto dinero tú deberás, el principal, el capital, exactamente. Esa es una pregunta interesante. ¿Hasta cuándo vas a poder sostener ese déficit en el tiempo? Y valga la redundancia, ¿qué tan sostenible es esa deuda? Yo creo que este ejercicio que estamos haciendo puede llamarnos a reflexión. En alguna medida, siempre se toca cuando se habla de finanzas públicas y de finanzas personales, porque hay cosas que definitivamente no entiendo. Si los responsables del manejo de los recursos públicos lo hacen de tal forma en sus finanzas personales, no debían exhibir tanta riqueza. Eso yo no lo entiendo.
0: Claro.
1: Es más, el que yo pienso que el que tiene dinero no anda. Es el primero que te regatea, es el primero que te, o sea, que vive sin esa necesidad de exhibición.
2: Así es.
1: Aquí hay un tema con eso a nivel social.
2: A nivel psicológico.
0: Ya lo hemos hablado. Sí, lo hemos hablado. Hay gente que no tiene una casa y tiene un carro que cuesta muchísimo cuarto.
2: Y que no tienen dónde estacionar.
0: Exacto.
2: Sí, sin embargo, en el caso del Estado, que supone ser y estar compuesto por personas relativamente profesionales, de un perfil promedio, no vamos a exagerar sobre el perfil, un perfil promedio, pero no, tú no puedes explicar cómo administran instituciones que están quebradas, que lucen quebradas, porque cuando tú la visitas tú lo ves, uh-huh, cuando entras a un baño lo ves, te das, uh-huh, cuenta, y sin embargo ostentan grandes mansiones, apartamentos, joyas, vehículos.
1: O se dan muchos lujos, instituciones de viáticos, de eventos. Bueno, vimos hace poco la huelga de los jueces en el Poder Judicial, que realmente hay un contraste muy grande entre el tipo de dirección en que van algunos fondos públicos del Poder Judicial y cómo viven y cómo pagan y cómo cuando tú vas hasta a un juzgado, el baño, no hay silla, es vergonzoso.
0: Dime una cosa, o sea, ¿cuáles son? Porque estamos hablando de una razón ahí que se puede constatar, ¿no? Que se puede ver. Pero ¿cuáles son las principales razones que han llevado a ese crecimiento de la deuda pública en los últimos años? ¿Y cuáles son los factores económicos que han impulsado el que sigamos endeudándonos?
2: Mira, ahora, República Dominicana está teniendo déficits desde el año 2000, a la sazón Hipólito Mejía presidente. Hasta la fecha, solamente en el año 2008 hubo un superávit de 0.11% del PIB. En ese momento, no sé si lo recordarán, se vendió la Cervecería Nacional Dominicana,
0: uh-huh,
2: y entró una cantidad de dinero en dólares importante en esa transacción que se dio con AmBev por ganancia de capital e inclusive estando República Dominicana envuelta en toda esa crisis internacional, no sé, la crisis inmobiliaria, el tema, uh-huh, de los CDOs. Pues gracias a Dios nosotros pasamos esa crisis. ¿Por qué? Porque previamente además Leonel había firmado el acuerdo de Petrocaribe en 2005-2006 y además en cuanto a la parte económica y financiera, pues había entrado esa cantidad de dinero. Eso se dio en ese momento y ese era el ambiente macroeconómico en sentido general. Sin embargo, se había presupuestado un déficit. ¿Qué es un déficit? Para hacerle un antecedente previo. La gente, si usted gana 100 mil pesos y gasta 150, los otros 50 no se lo están regalando.
0: ¿Y dónde lo saca?
1: Ese es el déficit.
2: Ese es el déficit. Entonces, ese déficit usted lo usa de manera responsable si es para invertir, ¿verdad? Uh-huh. Eso es lo que se espera, que si usted coge un dinero prestado, es para invertirlo y tener algún retorno.
0: Sí, claro, y eso debe dejarle también para entonces resolver ese hoyo que hay.
2: Exactamente, poder pagar. Ahora, si usted lo usa de manera irresponsable y se va de viaje con, mm, ese dinero, usted va a venir con una deuda que se le va a sumar al mes siguiente a su presión económica porque usted está gastando más de,
0: claro,
2: lo que le está ingresando.
0: Por supuesto.
2: Entonces, ese es el hecho de la acumulación que generó esa deuda. Estamos hablando de 3.4 billones de pesos. Esa es la deuda del Estado Dominicano. O sea, no es la deuda total del país. La deuda del Estado Dominicano, que lamentablemente es el resultado de la mala gestión de la deuda. Yo no me explico cómo nuestros amigos representantes del Congreso, diputados y senadores, se atreven a firmar contratos y a aprobar contratos que ellos saben que son dinero que se van a mal utilizar y que lo único que hacen es comprometer primero el patrimonio público, número uno, y número dos, los ingresos futuros que va a tener el mismo Estado Dominicano. Lo que implica entonces que cada uno de nosotros comprometamos nuestro tiempo. Ahora estamos en la disyuntiva, que de verdad tengo que decirlo, porque tiene que ver. Ahora estamos en la disyuntiva de una reforma fiscal. Se ha hablado en la mañana de hoy que hay una reforma fiscal en el escritorio de Mahindi, el ministro de Hacienda. Es posible que hayan varias, pero de la que se está hablando ahora mismo es del aumento a 30% del impuesto sobre la renta y aumentar la escala para las personas físicas. Eso afecta directamente el bolsillo de los dominicanos.
0: Pero por supuesto. Okay,
1: cuando tú hablas del aumento, el impuesto sobre la renta, ¿cuánto se paga actualmente?
2: Un 27.
1: Un 27, ¿verdad?
2: Y quieren llevarlo a un 30.
1: A un 30, eso es anual.
2: Eso es anual.
1: Eso es el pago que usted hace cuando el fisco, cuando usted está oficializado.
2: Como persona jurídica.
1: Como persona jurídica está regularizado. O sea que estamos hablando que se va a ganar el Estado casi un 50% de lo que tú, en una empresa, de lo que tú te ganas.
2: Lo van a aumentar en una forma sumamente importante. Entonces, agrégale a eso que real y efectivamente no hemos visto, a pesar del déficit estructural que está creando el tema de los precios del petróleo, relativamente cuestionable para mí también, porque hemos tenido precio del barril del petróleo en 87. Yo tengo miedo de que baje a 50 y que nos pongan la gasolina a 500. Porque no hay ninguna relación entre el precio del barril del petróleo y el que estamos pagando por la gasolina.
0: Por supuesto, exacto.
2: Y otra cosa que tampoco me explico. Ustedes sabían, por ejemplo, que en el Intran mensualmente se reparten 200 millones de pesos en combustibles exentos del pago del impuesto a los hidrocarburos.
1: ¿Y quién?
2: Pero tú lo pagas. Pero tú lo pagas. Pero tú
1: yo
2: lo pagas.
1: Pago los impuestos.
2: Exacto. Tú lo pagas a 340. Tú pagas la gasolina a 340. Uh-huh. Cuando vamos a la bomba, nosotros no tenemos ningún descuento. Pero además, aquí hay empresas de las más rentables del mundo por la actividad económica que también tienen exenciones fiscales a los hidrocarburos. ¿Tú me entiendes? Yo creo que, como dice don Andy Dawager, que lo voy a tomar, hacen falta pantalones.
1: Es que hay un beneficio de sectores. Por ejemplo, yo pienso que ya es hora de ponerle impuesto al sector turismo.
2: Así es.
1: O
2: por
1: sea,
2: ejemplo,
1: es
2: hay
1: un
2: empresas
1: superávit que tienen ellos
2: turismo,
1: y que se van
2: no
1: para afuera el dinero
2: no,
1: y se van para afuera porque son extranjeros.
2: Que se queda ya, no
1: exacto,
2: llega.
1: Exacto. Entonces, qué bonito también, muy lindo la cantidad de turismo que tenemos aquí y que tiene un beneficio, pero pudiéramos recibir mucho dinero. Entonces, a nada más la clase media que le dan los fuetazos. Porque la clase media que reciben todos los fuetazos para que algunos sectores no se afecten.
0: Y el problema es que no es nada más la clase media actual, es que estamos viendo cómo esta deuda afectará a las futuras generaciones de nosotros.
2: Totalmente.
0: También.
2: Porque estamos comprometiendo nuestro tiempo
0: por
2: y
0: supuesto.
2: Nuestros recursos futuros. Te acabo de decir.
1: El anticipo, hay que quitarlo, por ejemplo. ¿Qué van a hacer? Ese tipo de aumento del impuesto sobre la renta lo que va a fomentar es la informalidad.
2: Y la evasión.
1: Y la evasión, el macuteo de la factura. Por más que ellos quieran manejar el tema de la factura electrónica y demás, el dominicano es ingenioso y va a buscar porque es duro.
0: Pero yo me pregunto.
1: Señor, es duro, tú pagas casi un 40 y pico% menos. O sea, de tú ganarte 100 mil.
0: No, es una locura, es una locura.
1: Tú ganas, y matemáticamente, para que ustedes entiendan, tú ganas 100 mil al año, por ejemplo. Y de esos 100 mil, tú tienes que pagar casi un 40%, o sea, 40 mil de impuestos. O sea, tú solamente te vas a quedar con 60 mil. Es para que ustedes más o menos lo entiendan. Y ese 60 mil, tú tienes que pagar.
0: Con esos 60 mil, tú pagas.
1: El IPI, en el caso de que tú tengas un inmueble por encima de los 15 millones y pico, el IPI, que viene siendo casi 100 mil pesos.
0: Mi amor, y todo lo que tú compras.
1: Y todo lo que tú compras
0: tiene también
1: impuestos. Entonces. La fuñe, oíste.
2: No, y si eres clase media, debo agregarle, no quiero ser ave de mal agüero, pero también tú tienes que proveerte de servicios educativos.
1: Total.
0: Claro.
1: De luz, de planta eléctrica, de seguro médico.
2: Entonces, yo creo que es.
1: Y de seguro de vehículo extra, porque en la calle aquí.
2: Yo creo que el plan de gobierno que sometió don Luis Abinader en el año 2000. No debía decir extinción de la pobreza. Yo creo que era extinción de la clase media.
1: Totalmente.
2: Porque definitivamente el pretender no transparentar.
0: No, porque también cuando tú matas a uno, tú lo extingues.
2: También.
0: Exacto, probable. Piénsalo.
1: Yo creo que sí. Yo pienso que Yo pienso que está provocando este gobierno una revuelta social importante. Pues va a llegar un momento. Y eso que la clase media, porque...
0: Pero está aguantando para dejarse al que viene.
1: No, sí,
0: para que el que viene reciba todo esto. No, pero perdón, porque yo el que no viene, entiendo. Según Paliza, el que viene es el mismo PRM, el dijo seguro.
1: Pero va a ganar, yo no entiendo, por ejemplo, si Carolina Mejía gana, ¿qué va a decir Carolina Mejía? Que fue parte de su gobierno, ¿qué va a decir? Me dejó Abinader, porque fueron 8 años, more, tú no puedes decir que fue PLD. Tú no puedes decir que fue el PLD que te dejó un hoyo. ¿Va a decir que fue Abinader que te dejó un hoyo? Señores, el que viene la tiene difícil.
2: Los números están ahí, tú sabes. La tiene difícil. Este ha sido el gobierno que más dinero ha tomado prestado.
1: Y el menos que tiempo. Peor, definitivamente.
0: Y mi pregunta es, perdóname que te interrumpa. Sí. O sea, si ellos han visto, y si se ha visto y se ha demostrado que en otros países, cuando bajan los impuestos, las cosas funcionan mejor, la gente comienza a pagar porque tiene que pagar menos, se reorganiza de una manera diferente. ¿Por qué la insistencia en? Porque no lo entiendo.
2: Mira, a nosotros nos han vendido que la inflación, que el que haya inflación es normal y es bueno. Mentira. A nosotros nos han vendido que todos los países se manejan con déficit. Mentira. Cualquiera que tenga, y sobre todo el público que ve y que escuche este programa.
1: Hay muchos países con superávit.
2: Con superávit, que son sumamente ricos, que toman prestado, porque hay que tomar prestado, pero no es porque necesitan.
1: Bután, por ejemplo, con un país chiquitico. Esa gente no quiere ni que vayan a visitarlo. Ahora que están abriendo 2 o 3 placitas más para que la gente entre, porque dicen, no, su mentalidad es del PIB, en vez de Producto Interior, bueno, es Producto Interior del Bienestar. O sea, su enfoque es el bienestar del ciudadano. ¿Qué yo tengo que hacer para que el que vive aquí viva bien?
2: Tenga todo su problema técnico resuelto.
1: Entonces el PIB debe ser el enfoque al bienestar del ciudadano, no a vivir explotándolo para ver cómo resuelvo los líos que armo. Y eso es parte de una democracia y de una gestión de gobierno que no está enfocado en el bienestar.

0: Yo viví de primera mano la experiencia que está viviendo China con el tema del cierre del Estrecho de Hormuz. Y viví también la decimoquinta reunión del CPC en China.
1: ¿Y qué tal?
0: Los chinos no tienen ninguna preocupación con el petróleo. Allá no hay esa bulla de que se va a acabar el petróleo, que no va a haber energía. No. ¿Sabes por qué? Porque tienen planificado y tienen en sus reservas nacionales la cantidad de hidrocarburos suficientes y necesarios para los próximos 5 años. Ellos van a resolver su problema en los primeros 2 o 3, pero tienen reserva para 5. Nosotros nos estamos volviendo locos. ¿Tú sabes por qué? Porque tenemos reserva para 60 días. Wow. Y aquí no hay nadie planificando eso. La refinería dominicana de petróleo no refina el 30% de los combustibles que consume República Dominicana. Y obviamente tampoco hay nadie planificando tener una cantidad de reserva importante, y no solamente de petróleo, sino también de los principales commodities, que es a lo que llamamos el mundo económico y financiero, productos que te pueden generar un riesgo de mercado y que pueden entonces, como está pasando en República Dominicana ahora mismo, crearte una situación estructural en tu economía o en tu finanza pública, como es el caso.
2: Sí, bueno, ya lo saben. Vamos a ver si en la próxima elecciones se postula el diablo, como dijeron una vez.
1: Ay, pues, no, cancelado. Bueno, definitivamente
0: cayó preso el que hizo la encuesta.
2: Sí, bueno, sí, sí.
1: Definitivamente, lo que voy a decir no tiene una connotación partidista en el sentido de preferencias. Es con la objetividad de una ciudadana. En la parte gerencial, el PLD se come con yuca al PRM.
0: Hace rato.
1: Gerencialmente, perdónenme, el PLD tiene una capacidad gerencial. Y déjame decirle que la capacidad gerencial ahorra costos, abarata problemas y tiene la capacidad de enfrentar crisis de una forma más eficiente. El PRM no lo tiene. Tienen 8 años. No hay forma. Es pata contra pata, pata contra pata. O sea, por eso que
2: piensa... O sea, se roba menos ahí.
1: Porque no es un tema, no estamos hablando de un tema de ya, del macuteo, no. Porque aquí hay una idiosincrasia dominicana de hacerlo mal hecho, lamentablemente. Esto no tiene que ver con un partido político. Esto tiene que ver con nuestra forma de pensar social. Aquí hasta un colmado te roban como el más rico y el más pobre. Aquí cualquiera que tiene mala maña.
2: Qué
1: y
2: pena.
1: Va, lamentablemente. Pero definitivamente el PLD tiene una capacidad gerencial y de respuesta. No sé si por los años de experiencia o también por su tipo de formación. No lo sé, pero se lo comió con yuca.
2: Hasta aquí las económicas. Israel, te esperamos la semana que viene.
1: Bueno, Israel,
2: ¿o te va para dónde ahora?
1: Israel, cuando usted venga, por favor, no venga con las manos vacías.
3: Ay, mi madre.
1: No puede ser que duró tres meses y no trajo ni un tecito que diga huichinchón, quinchán.
3: Se le quedó su casa.
1: No venga con eso.
0: No, eso está en mi casa. Lo voy a montar en la guagua y en cualquier momento.
1: Si yo te veo en el barrio chino.
2: En el Nacional lo compra él. Deja eso.
1: En el barrio chino.
2: Vamos a una pausa. Volvemos en breve con más. Aquí en 12 y 2. Venimos. Vaya pidiendo sus canciones, señores. Adiós. Bye.

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2: Si no lo cogen, no es que no lo queremos coger.
1: No, no es eso. No es nuestra culpa, créannos, por favor. Pero bueno, yo comencé ya por mi lado a recibir algunas solicitudes de temas que nuestros oyentes quieren escuchar. Y pues el primero en la lista es de Live. Esto es The Beauty of Grey, que se lo voy a poner a mi querida Larisa Lember, que me escribió. Wow. Y aquí está para ti, The Beauty of Grey.

0: Y estábamos escuchando The Beauty of Grey del grupo Live y esto era una petición de Larissa Lambert. Y pues pasamos a un par de informaciones y también a un audio que nos envió nuestro querido Michael Camaño. De hecho, vamos a escuchar el audio primero. Vamos a pasar ahí. Espérate, porque no quiero que me pase lo mismo de ayer. Ahí está The Beauty of Grey sonando. Y cuando tú vienes me pongo yo el audio y está ahí con todo. Vamos a oír.
1: Buenas tardes, niños, niñas y adolescentes de la comunidad de 12 y 2. Actualmente la única novedad que tengo es un vehículo virado en la Sobipo Noel,
0: casi nada,
1: esquina Duarte, donde una señora iba chateando con su celular, no se percató que había una bola de acero cerca de su vehículo, y lo que hizo fue que en vez de frenar aceleró y el vehículo quedó con las cuatro gomas hacia arriba, creando un caos en la zona donde ahora mismo hay tapones por todos los lados. Y lo curioso también, el dominicano curioso que le gusta ver si todo está bien, si hubo sangre, si hubo algo, si hay una cartera mal puesta, un anillo, un anillo, algo. Y llegué a mi casita para almorzar y ahorita irme a la natación con los muchachos. Eso es todo por hoy. Se despide de la zona colonial, su amigo de siempre, Agua Mineral Natural, Michael Camaño.
0: Gracias, gracias Michael por este, por esta actualización. Él dice de que no, casi nada. Aquí lo que está pasando por aquí es nada, que se vira un carro. Oye, pero eso es una tremenda información y muy bueno saberlo, sobre todo porque si uno va para allá, pues entonces es mejor coger un Uber y quedarse por el malecón y andar a pie lo que uno tenga que andar. Pero bueno, vamos a pasar con algunas informaciones antes de pasar con nuestro próximo tema musical, que lo pidió Josuel. Ah, no, mentira, Ivette quiere It's My Life de Bon Jovi, eso viene. Pero entonces, antes vamos con una información. Léete la de Mantequilla, me el favor, que está interesante.
2: Señores, Mantequilla, muy conocido, su nombre de cédula, Wilkin Peguero, que sepamos, aseguró que planea entregarse a la Policía Nacional en los próximos dos días, mientras prepara su defensa para las acusaciones en su contra. Peguero, quien es buscado mediante una orden de arresto por tentativa de homicidio en Sabana Grande de Boyá, rechazó la calificación de altamente peligroso emitida por las autoridades. Además, afirmó que no anda armado y que es un ciudadano de bien. Yo lo que no acabo de entender es cómo es que una persona que tuvo un lío tan grande, que lo conocen hasta en Dajabón, porque ese lo conocen más que a un político que tiene 30 años trabajando,
0: para que sepa,
2: en el Congreso Nacional y que diputado, senador.
0: Lo que es la modernidad, porque se viralizó.
2: El senador de San Cristóbal actual, ¿tú sabes cómo se llama?
0: No.
2: ¿Tú ves? Y a Mantequilla lo conocen más, y la tercera provincia más grande del país es San Cristóbal, y nadie, y casi nadie se sabe el nombre del senador actual. Bárbaro. Pero no por nada malo, sino porque no es una persona de que se hace famosa ni por el bien ni por el mal.
0: ¿Quién es que quiere que cierren este país siempre? ¿Quién es que dice, a este país hay que cerrarlo?
2: Yankee.
0: Ahí está.
2: Yankee no. Yankee,
3: este país hay que cerrarlo.
2: Con todo y
3: tú. Entregárselo a los motoristas y a los haitianos. Ya yo no voy a dejar de seguir con mi campaña. Hay que cerrarlo.
2: Ay, no,
3: motorista y guagüero, los haitianos. Hay que entregarle esto. Mira eso. Cómo ese carajo se mete a la derecha y a la izquierda. Es increíble.
2: Dios mío, Cristo. No.
0: Sufriendo en la calle nuestro querido Yankee. Nos manda ese audio. Tomás está con nosotros también diciendo presente a través de estos audio notes.
4: Para toda la persona de 12 y 2, todo el que está sintonizando este bello programa. También hubo una novedad, una pequeña novedad aquí en, llegando a la entrada de Boca Chica. Hubo un accidente de un motorista, se entretuvo. En un camión y se metió casi en un comedor.
2: Ay, Dios.
4: Un desastre. Pero gracias a Dios no hubo nada humano que lamentar. El tránsito fluye normal.
0: Después de esa, güey, casi se mete en un comedor. Pero bueno, nada. Señores, el presidente de la Unión de Empresas de Transporte, Reinaldo Pérez Sánchez, planteó la necesidad de acelerar la transformación del sistema de transporte público mediante la incorporación de autobuses eléctricos y la expansión de los corredores de transporte, además de la eliminación de las unidades chatarra que aún circulan en las calles del Gran Santo Domingo. Ahí sí que te oigan. Vamos entonces con el próximo tema musical que nos pidió nuestra querida Yvette Martínez. It's My Life.

0: Y eso era It's My Life de Bon Jovi, a petición de nuestra querida Yvette, que pues nos envió ese mensajito a través de nuestra programación en YouTube. Y vamos a seguir con informaciones, ¿te parece?
1: Claro que sí, mi gente. El presidente de la Unión de Empresas de Transporte, UNET, Reinaldo Pérez Sánchez, planteó la necesidad...
0: Esa fue la que yo dije ahorita. Ah, sí, con la otra, pues tú, por eso
1: no,
0: tan azul.
1: No, perdón. Está bien. No, el mío está... El mío no,
0: por eso. ¿Y por qué?
1: No,
0: ay, pero qué raro.
1: El mío no está... Ahora se puso.
0: Bien, ok.
1: Ah, pues mira.
0: Le dio una CD el domingo a la mañana mismo, cuando menos lo pensaba.
1: Juáquete, cuán. Así como que, como ella está como claro. Como la línea. Ah, es por eso. Okay.
0: Vamos arriba.
1: Bueno, vamos arriba. Entonces ahora esto se reseteó. Ok, miren. Aquí vámonos con las noticias. Sí, ya. Con el objetivo de eficientizar el proceso de documentación del nuevo pasaporte dominicano, la Dirección de Pasaportes informó este lunes que de manera temporal quedará suspendido el cobro por deterioro o pérdida de libreta. ¡Aproveche!
0: Exacto, huyendo.
1: Desde el 2011, las personas que iban a solicitar o renovar su pasaporte tenían que pagar una penalidad si el documento presentaba deterioro o que estaba, ¿verdad?, mal. Sin embargo, esa cuota será eliminada, informó el director de la institución, Lorenzo Uribe, durante una rueda de prensa. La eliminación temporal de la cuota entra en vigencia el 15 del presente mes y estará hasta el 31 de diciembre. Yo lo que quiero, por favor, es que quiten el pago de uno sacar un acta de nacimiento para tú sacar un documento cualquiera si tú tienes una cédula nueva.
0: No, mi amor, la cédula moderna, y el mismo pasaporte es un documento, o sea.
1: Exacto. Si tú tienes una cédula donde tiene todo eso
0: Eso se llama gadejo.
1: No, eso se llama buscaste los chelitos.
0: Y usted sabrá lo que significa. El expresidente dominicano Leonel Fernández aseguró que las encuestas todavía no le están repudiando ni enviando al retiro, por lo que de cara a las elecciones presidenciales de 2028 no descarta presentarse. Eso lo definen las circunstancias, dijo. Evadió responder en una entrevista a EFE si será él quien se presente o dejará espacio a su hijo Omar Fernández, quien cada vez recoge más apoyos y prefiere hablar de su partido Fuerza del Pueblo, que creó en el año 2019, al que pues él ve como ganador. Otra de las peticiones que nos hicieron en el día de hoy, como es muy de él, Josuel Jiménez nos pidió si estos son Reebok o son Nike. Y yo se la voy a poner. Ahí está.

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5: Sí, señor, estamos de regreso en este new take de Tránsito y Circo, porque la verdad, Ana. Pero tenemos ahí un mensaje de Carlos, vamos a escucharlo, nuestro querido Carlos.
6: ¡Wey! ¿Qué hubo? Buenas tardes, Dominic, ¿cómo está? Autopista Duarte, Cibao Santo Domingo. Santo Domingo, Cibao, despejado, tránsito fluido hasta las 4:30. Ya después de ahí comienza a complicarse el resto del día.
5: Ahí está, gracias Carlos por ese mensaje y vamos con algunas informaciones antes de un pedido más que tenemos.
7: Sí, una petición, el gobierno más. Dispuso 9,000 millones para pagar los incentivos salariales de entre 17 y un 32% a los maestros que obtengan notas entre 70. O sea, 70, con eso se pasaba en el colegio lo mínimo, no tienen que ponerle de 90 para arriba, porque eso quiere decir que son excelentes. En la evaluación de desempeño docente que implica el Ministerio de Educación en el territorio nacional. La revelación la hizo el presidente de la ADP, Eduardo Hidalgo, que debería darle vergüenza al que pasa con un 70. De verdad.
5: Me imagino que a ese le dan menos, obviamente, porque si dice entre un 17 y un 32.
7: Que no puede pagarle nada al que está pasando a Chepa.
5: Exacto.
7: Quien informó que ese monto se encuentra en el presupuesto del Ministerio de Educación y que los cálculos para saber el monto, o sea, que poca palabra, vamos a darle a todo el mundo porque, ¿verdad?
5: Bueno, pero recuerda que esto no es una clase de conocimiento, sino de desempeño también. Bueno, en términos generales, hay que ver cuáles son los puntos y en qué está tal vez
7: esa... Sabes que varias veces se han quemado la mayoría.
5: Ay, mi amor, eso lo sabemos.
7: Bueno, Hidalgo dijo además que los incentivos salariales serán retroactivos por un año. Según un acuerdo firmado las autoridades educativas del 2023, ¿quién va a defender el derecho de los freelancers? No tenemos un representante.
5: No, mi amor, olvídate
7: de eso.
5: Vamos
7: a armar una asociación de freelancers, de trabajadores por sueldo, que nos defienda con los anticipos, porque nosotros entramos igualito que todo el mundo.
5: Pero don Pedro dice que los anticipos son necesarios.
7: Debiesen tener un defensor para que los brokers, por ejemplo, que son los que pagan intermediarios, le paguen a uno máximo a 60 días.
5: Ya lo sabes.
7: No a 5, 7, 8 meses. O sea,
5: tu factura no te han pagado y tú tienes que estar pagando.
7: Y tú tienes que estar pagando, no una.
5: Es más. Tú estás pagando por lo que tú produjiste el año pasado sin saber si lo puedes hacer.
7: Y pagando 5, 6 facturas.
5: Y espérate. Te fue mal. Si te fue mal este año y pagaste de todas maneras esos anticipos, no te lo devuelven. No te devuelven tu dinero, te lo dejan en crédito.
7: Exacto.
5: ¿Cómo es eso, señores?
7: Es duro, señores, para el freelancer. Debiésemos estar en una asociación y tener representantes.
5: La Oficina Metropolitana de Transporte comunicó que suspendió en la mañana de hoy el servicio en la línea 1, tramo 2 del teleférico de Santo Domingo, que comprende desde la estación Charles de Gaulle hasta Sabana Perdida en Santo Domingo Norte, para darle mantenimiento. Se informó que el resto de las líneas seguirán operando de manera normal.
7: Muy bien.
5: La Oficina Metropolitana informó que en las zonas afectadas el servicio de autobuses seguirá estando estando presente ahí. Uy, como que también vamos a tener problemas con la electricidad aquí también. Bueno, nos quedamos a oscuras aquí. Pero bueno, vamos a poner ahora otro de los temas que nos han pedido. Esta petición viene de Tomás, que me pidió Edge of 17 de Stevie Nicks. Wow, buen gusto, hermano. Ahí está.

0: La verdad es que nos encantaría poder seguir disfrutando con ustedes. Y no solamente eso, sino...
1: Ya sé que mañana está el teléfono dañado.
0: Complaciendo también estas peticiones. Me encanta poder ponerles música.
1: Sí, me gusta.
0: Es algo que ha sido siempre una parte muy importante de mi vida. Contar a través de la música, escucharla, escuchar esas historias de otras personas y sentir lo que de una u otra forma se sintió en alma y cuerpo antes de una persona componer y regalarnos su música. Pues siento que eso es un regalo muy bonito.
1: Así es.
0: Y complacer peticiones también nos permite a nosotros saber en qué sintonía están ustedes. Así que, bueno, nada, mañana, si no han arreglado el teléfono, volvemos y practicamos de nuevo este mismo ejercicio.
1: Y hay que darle paz al cuerpo. La calle está densa, la vida está densa y hay que recapitular la paz. Señores, mañana es otra oportunidad. Besitos.
0: Chau, chau. Chau, chau.
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2: Fondos del Comité Olímpico Dominicano y de miembros del Comité Ejecutivo. Por otra parte, el Tribunal Superior Electoral deja en estado de fallo acciones contra reglamento de la Junta Central Electoral que limita publicación de encuestas. En tanto, el coordinador y comentarista del Sol de la Mañana, Julio Martínez Pozo, aseguró este martes que las medidas adoptadas por el gobierno esta semana, en donde dejó sin efecto el aumento del PAN y las reuniones con los empresarios, tienen un objetivo, la implementación de un paquete fiscal que se encuentra en el Ministerio de Hacienda.
3: Todo esto es lo preparatorio para un paquete fiscal. Está listo en el despacho del ministro de Hacienda. ¿Qué cosas puedo adelantar? Porque es una de las que tengo información. Una de las medidas de ese paquete fiscal eleva el impuesto sobre la renta, tanto para personas físicas como para empresas, de un 27 a un 30%.
2: En otra información, imponen 3 meses de prisión preventiva para acusado de abusar sexualmente de una niña en San Cristóbal. Finalmente, la candidata derechista Keiko Fujimori declaró este martes que hay mucha esperanza en el voto amplio en el extranjero y el de las actas observadas en vistas a un eventual triunfo suyo en la segunda vuelta de las elecciones presidenciales de Perú con el candidato izquierdista Roberto Sánchez. Para más información, visite rccnoticias.com.do, tu periódico digital.
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0: las 3.
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1: El regidor del PLD, Jorge Juan Félix Pacheco, informó en el programa Rumbo de la Radio que este próximo jueves van a socializar una iniciativa para un reglamento de registro de motoconchistas.
2: De mi iniciativa está el reglamento para lo que es el registro de motoconcho y el registro de parada de motoconcho. Les cuento que este jueves tenemos a la Federación de Motoconcho del Gran Santo Domingo y del Distrito Nacional, donde van a dialogar y van a conocer el borrador que hice de proyecto para ese reglamento. Este reglamento no es un capricho mío, es simplemente dar cumplimiento con la ley de municipios en el artículo 19, esa ley 176-07 habla de que los ayuntamientos tienen que regular el transporte público de sus territorios.
1: Por otra parte, la reforma al Código de Trabajo volvió este martes a la comisión en la Cámara de Diputados, luego de que surgieran nuevas observaciones de carácter técnico sobre la pieza. En tanto, tras 4 días reportado como desaparecido, fue encontrado sin vida el joven Carlos Peña en la comunidad de Villa Cutupú, en La Vega. Las autoridades investigan el hecho. En otra información, el presidente de Estados Unidos, Donald Trump, anunció este martes que habrá represalias contra Irán por haber derribado un helicóptero en el estrecho de Hormuz. Finalmente, en los deportes, República Dominicana lidera la presencia latina en la boleta de los Juegos de Estrella del año 2026, que se disputará el 14 de julio en el Citibank Park de Filadelfia. Para más información, visite rccnoticias.com.do, tu periódico digital.
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0: Son las 4.
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0: Los maestros no son enemigos del sistema educativo, son uno de los pilares fundamentales cuando el magisterio se moviliza para exigir el cumplimiento de acuerdos, mejoras, condiciones en los centros educativos o reivindicaciones.
1: Por otra parte, el director de persecución del Ministerio Público, Wilson Camacho, aseguró que el ex procurador Jan Alain Rodríguez mantiene una estrategia dirigida a presionar a los fiscales que participen en el proceso judicial que se sigue en su contra.
2: Este es un tema para hablar directo. Este es una jugada más, un ensañamiento más de Jan Alain Rodríguez contra una dama, en este caso en contra de Mil Noticias. Es una estrategia más que pretende amedrentar la lucha contra la corrupción, pero Jan Alain debe saber que no nos amedrentó cuando era Procurador General de la República y que no nos va a amedrentar ahora.
1: En los deportes, los Mets de Nueva York activaron este martes al receptor venezolano Francisco Álvarez para el inicio de la serie frente a los Cardenales de San Luis en el City Field, 4 semanas después de sufrir un desgarro en el menisco derecho. En las internacionales, el Papa León XIV abogó este martes por un sistema sanitario que incluya entre sus prioridades la salud mental. Finalmente, un ciudadano dominicano condenado por distribución de fentanilo figura entre los inmigrantes arrestados durante un operativo realizado el fin de semana por Servicio de Inmigración y Control de Aduanas de Estados Unidos. Para más información, visite rccnoticias.com.do. 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
9: ¡Hey, diles amigos! ¿Qué tal? Muy buenas tardes tengan todos. Bienvenidos una vez más a nuestro estelar espacio con la música de oro por la 91. Nuestro acostumbrado paseo por las avenidas de las canciones de ayer, de hoy y de siempre. Los clásicos del Hit Parade, las informaciones del momento y nuestros comentarios que llegarán a ustedes a partir de ahora y hasta las 9 de la noche. Todo el camino conduciendo este programa, su amigo de siempre, Pedro María Santana, que les da la bienvenida. Nuestras estrellas invitadas de la semana, Durán Durán,

Señores, buenas tardes otra vez. Buenas tardes otra vez a los que nos sintonizaron ahora. Bienvenidos a este martes con muchísimo calor, condiciones altamente secas. Uf, ¿cómo está la situación? Wow, tenemos un calor sofocante en esta oportunidad que nos está azotando. Este nivel de calor afecta a individuos sensitivos al calor, especialmente a los que no tengan forma de refrescarse o hidratarse de manera adecuada. Se pueden esperar posibles impactos en algunos sistemas de salud e industrias sensitivas al calor. Eso es lo que puede ocurrir en estos días. Usted lo que debe hacer es beber mucho líquido, permanezca en un lugar con aire acondicionado, evite la exposición al sol y manténgase en contacto con sus familiares y vecinos. Trate de evitar el trabajo al aire libre. Y si tiene que hacerlo, pues se recomienda programas de descanso frecuentes en lugares con sombra o aire acondicionado. Si sufre un golpe de calor, trasládese a un lugar fresco y con sombra. Así que hay que cuidarse con estas altas temperaturas que van a continuar de esta manera. No va a cambiar la situación. Un ambiente soleado, de escasas lluvias, esto es lo que predomina, nos informa Indomet, en todas las provincias. Los efectos locales del calentamiento diurno y orográfico, el viento predominante del este-sureste, es que está provocando estos pequeños aumentos nubosos. La concentración del polvo del Sahara, como siempre, reduciendo la calidad del aire e influyendo en la salud, además favoreciendo una sensación térmica más elevada, sentimos más calor. Por lo que volvemos a recomendar, como siempre, tomar suficiente líquido. Siga disfrutando de este martes. Ni te cases ni te embarques, ni de tu familia ni de este programa te apartes aquí en Tu Música de Oro. Tu amiga de Tapón.

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4: El Tribunal Constitucional declaró conforme con la Constitución la fusión de los Ministerios de Hacienda y de Economía, Planificación y Desarrollo, al rechazar un recurso que procuraba dejar sin efecto la integración de ambas instituciones. La decisión fue adoptada mediante sentencia con la que la Alta Corte Constitucional desestimó de manera definitiva la acción interpuesta contra la normativa que dio origen a la reorganización administrativa del Estado Dominicano. La empresa Metropolitana de Transporte informó esta tarde que fue restablecido el servicio de la línea 1 del teleférico de Santo Domingo tras la suspensión temporal por labores de mantenimiento. La entidad indicó mediante una publicación en su cuenta de Instagram que el tramo 2 ya se encuentra disponible para los usuarios del sistema de transporte. Un hombre asegura que su expareja lo denunció porque no quiso darle el perro. El trabajo para mantenerlo. Un hombre aseguró mientras era conducido por agentes de la Policía Nacional que el conflicto con su expareja no se originó por violencia, sino por una disputa relacionada con un perro que ambos criaban en Pimentel. Se trata de Pedro Julio Bautista, quien afirmó que su expareja acudió a las autoridades porque él se negó a entregarle un perro de raza chihuahua, que según explicó, han cuidado juntos durante 13 años. Right. Por la 91, Pedro María Santana. Temperatura 30 grados. La hora 5:34.
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1: Turbulencia en la oficina con Jennifer López tiene una escena que deja en shock. Algunos dicen que es repugnante. Jennifer López y Brad Goldstein son las estrellas del nuevo romance en Netflix, pero el protagonismo de la película se ha llevado otro personaje y otra escena. La actriz y cantante Jennifer López protagoniza otro de los éxitos actuales del streaming de Netflix, Turbulencia en la oficina, en la que su pareja en pantalla es el británico Brad Goldstein de la serie Ted Lasso, y que además es co-guionista. Una comedia romántica que podría inicialmente haber llamado la atención ante el supuesto romance real que habrían mantenido ambos, desmentido por la misma J-Lo, pero sí está dejando atónitos a muchos espectadores y generando debate es por un inesperado momento de la película que se ha vuelto viral. La escena en cuestión no tiene como principal protagonista a Jennifer López, sino a Betty Gerspin, de la serie Glow, que interpreta a Sydney Bloom, la asistente de confianza de Jackie, adicta al trabajo y también uno de los obstáculos para el romance de la pareja principal. Embarazada de 9 meses, al descubrir la infidelidad de su jefa, Sydney rompe aguas. Jackie y Daniel intentan asistirla ante el repentino nacimiento. Aquí es cuando se muestra gráficamente cómo el bebé sale de la parte más íntima de su madre. Un momento que, por ejemplo, ha sido recogido e inmortalizado a través de ex-Twitter y lleva ya millones de visualizaciones, pero que también puede herir sensibilidades.

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1: El costo de la vida encareció en 5.35% en el último año, de acuerdo a cifras del Banco Central. Por otra parte, un problema que durante meses afectó a conductores y peatones en la calle 4 de Los Mina fue intervenido por brigadas del ayuntamiento luego de que RCC Noticias realizara un reportaje mostrando las condiciones de la vía y las quejas de los comunitarios.
2: Ya, gracias a Dios, vinieron, ya resolvieron el problema y ya, y gracias a ustedes que hubo que acudir a ustedes para que pudieran venir a resolver ese problema que tenía tanto tiempo ahí. Eso, gravemente, ahí se han ido pile de camiones y más, que es un peatón para la gente pasar y no podían pasar, tenían que tirarse a la calle ahí pasando, pero ya está resuelto, ya, que es lo importante.
1: En tanto, el petróleo intermedio de Texas bajó un 3.4% este martes, coronándose hasta el $88.2 el barril, después de que el gobierno de Donald Trump anunció que el tráfico del crudo en el estrecho de Hormuz está aumentando pese al bloqueo de Irán y el cerco de Estados Unidos. En otra información, un ciudadano haitiano en condición migratoria irregular resultó con una fractura y múltiples heridas al intentar escapar de agentes de la Dirección General de Migración durante un operativo realizado en el sector de Villa Los Peloteros en Los Alcarrizos. Finalmente, a partir del 1 de julio del año 2026, los extranjeros que soliciten visas de turismo o negocios para ingresar a los Estados Unidos podrán acceder a una entrevista consular acelerada desde el pago de una tarifa condicional de $750. Para más información, visite rccnoticias.com.do, tu periódico digital.
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0: Estas son las noticias de Acción Ahora. Más de 40 bomberos controlan el incendio forestal en Bonao, luego de varias intensas horas. Donald Trump es abucheado en el Madison Square Garden. Diputados envían nuevamente a comisión tan zarandeado código de trabajo y su reforma. El sargazo mantiene en alerta a las autoridades de Barahona. Asesinatos, fugas y maltratos, fechorías que sacuden a Conani. ¿Y en qué quedó la famosa y flamante reforma policial? Por la 91, Pedro María Santana. Temperatura 30 grados. La hora 6:09.
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0: Y así, amigos, cerramos por hoy el túnel del tiempo, donde hemos estado disfrutando con estas ochenteras abuelitas, Oldies but Goodies, llenas de nostalgia, aquí en su música de oro, su amiga del tapón.
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0: las amenazas de los comerciantes de que los precios de los alimentos de la canasta básica podrían dispararse, de haber otro aumento en los combustibles, ya se evidencia en los mercados de la capital que registran alzas en carnes, arroz, víveres y otros productos. En solo una semana, los diferentes cortes de carne de res han subido entre 10 y 15 pesos por libra en distintos mercados de la capital, lo que ha afectado las ventas en las carnicerías, salvo por el precio de las carnes de pollo y de cerdo, que se ha mantenido las últimas semanas según los mercados. Jarabacoa podría declarar emergencia por fuego que consume vertedero desde hace 18 meses, o sea, año y medio. El alcalde de Jarabacoa, Joselito Abreu, advirtió que el municipio podría enfrentar una situación de emergencia debido al prolongado incendio que afecta el vertedero municipal de hace más de un año y medio, y pidió la intervención urgente del presidente Luis Abinader. El Instituto Nacional de Bienestar Estudiantil informó hoy que el proceso de adquisición de calzado escolar que lleva a cabo mantiene una participación altamente mayoritaria de empresas de fabricación nacional, conforme a las condiciones establecidas en el pliego de condiciones y las disposiciones de la Ley de Contrataciones Públicas. Alertan sobre alzas de hasta 3 veces en las facturas eléctricas. El Observatorio Nacional para la Protección del Consumidor denunció un aumento desproporcionado en facturas eléctricas de usuarios que no han cambiado sus hábitos de consumo. La entidad puso como ejemplo sus propias oficinas, con un solo aire acondicionado y horario de lunes a jueves de 9 de la mañana a 4 de la tarde y viernes hasta las 12 meridiano. Pagaban entre 2.500 y 3.000 pesos mensuales. La factura de mayo superó los 8.000 pesos. Por la 91, Pedro María Santana. Temperatura 30 grados. El cielo está parcialmente soleado. La hora 6:36.
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1: Spike Lee ha sabido recrear en Bad 25, el documental sobre la grabación del glorioso álbum de Michael Jackson, toda la grandeza, la calidad del pop y la soberanía del rey del pop. Magnífica película que siempre te tiene interesado, a pesar de que algunas entrevistas sobran. Pero la cinta dura más de 2 horas y no quieres perderte absolutamente nada porque muestra la magnificencia de cómo grandes estrellas, desde Michael a Quincy Jones, pasando por Martin Scorsese con el video de Bad, todos trabajan en unos niveles que, desgraciadamente, ahora ni existen. Hasta es muy graciosa la intervención de Joe Pesci, el excelente realizador de los videos de Dirty Italiana y de Where You Make Me Feel. El momento emocional y grandioso de la película llega al final cuando Michael canta con las 72 mil personas del viejo Wembley Capella el fantástico Man in the Mirror. Bad siempre pareció el mejor álbum que Thriller, dicen muchos. La película de Spike Lee da cómo se hizo esta obra maestra en una confirmación absoluta y maravillosa.

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1: Un conductor denunció en el WhatsApp 809-762-5555 de RCC Noticias el peligro por la falta de señalización en reductores de velocidad en el kilómetro 16 de Las Américas y en la zona franca de La Caleta en Santo Domingo Este. Por otra parte, el director ejecutivo del Sistema Nacional de Transporte Estudiantil TRAE, Luis Felipe, informó en el rumbo de la tarde que la entidad dispone actualmente de 1.871 autobuses para ofrecer transporte escolar en distintos puntos del país. En tanto, el presidente de la Cámara de Diputados, Alfredo Pacheco, aseguró que la cesantía no forma parte de las nuevas correcciones que se le harán al proyecto Reforma Laboral, que fue remitido por segunda ocasión a un estudio de comisión. En otra información, el director ejecutivo del Instituto Nacional de Tránsito y Transporte Terrestre, Milton Morrison, impartió este martes una clase de educación vial a 40 estudiantes del sexto de secundaria del Liceo Víctor Garrido. Finalmente, en las internacionales, Francia y Estados Unidos

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0: Y así, amigos, cerramos por hoy esta sesión para ochenteros y noventosos. Las viejevas, aquí en Su Música de Oro, su amiga del tapón.
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El Banco Central de la República Dominicana informó que el índice de precios al consumidor registró una variación de 0.31% en mayo del 2026, reflejando una moderación respecto al 0.49% observado en abril. Este comportamiento estuvo asociado principalmente a las disminuciones de precios en alimentos de alta ponderación de la canasta familiar, como el pollo y el plátano, que compensaron parcialmente los aumentos registrados en la gasolina regular y la gasolina premium. Piden revisar la ciclovía de la Bolívar. Dicen que la usan más los vehículos que las bicicletas y que agrava los tapones. Como parte de las acciones para crear medios de transporte sostenible, el 3 de junio del año 2020, el gobierno habilitó un espacio dedicado exclusivamente para ciclistas, la ciclovía, en un tramo que se extiende por unos 8 kilómetros desde el Parque Independencia y que atraviesa por la avenida Simón Bolívar hasta la Enrique Jiménez Moya e incluye la avenida Mirador Sur. En plena pandemia del COVID-19, la entonces directora del Instituto Nacional de Tránsito y Transporte Terrestre, Claudia Francesca de los Santos, citó que la ONU y la OMS establecieron que el uso de bicicleta colabora con el distanciamiento social. A base de eso, esa iniciativa fue lanzada por la alcaldesa del Distrito Nacional, Carolina Mejía. Bueno, parece que eso no funcionó. Para Freddy Cabrera, un residente de esa demarcación y conocedor de la dinámica diaria de la zona, la ciclovía no ha cumplido con el propósito para el cual fue creada. Residentes del sector Arroyo Hondo, en el Distrito Nacional, denunciaron las presuntas irregularidades y molestias que estaría generando un establecimiento de comida rápida que opera en una rotonda del sector, situación que, según afirman, afecta el tránsito vehicular y la convivencia en la zona. De acuerdo con las quejas, vehículos de clientes suelen estacionarse en áreas cercanas a la rotonda y parte de la vía pública, lo que, según los residentes, dificulta el tránsito y representa un potencial riesgo para conductores y peatones. Por la 91, Pedro María Santana. Temperatura 29 grados. La hora 7:44.

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1: Este es un resumen de las principales informaciones del día. El coordinador y comentarista del Sol de la Mañana, Julio Martínez Pozo, aseguró este martes que las medidas adoptadas por el gobierno esta semana, en donde dejó sin efecto el aumento del PAN y las reuniones con los empresarios, tiene como objetivo la implementación de un paquete fiscal que se encuentra en el Ministerio de Hacienda. Por otra parte, residentes de Villa Faro aseguran que el problema del socavón, denunciado por RCC Noticias hace semanas, sigue igual. Aunque brigadas acudieron al lugar, comunitarios afirman que la intervención no tuvo éxito. En tanto, la reforma del Código de Trabajo volvió este martes a la comisión en la Cámara de Diputados, luego de que surgieran nuevas observaciones de carácter técnico sobre la pieza. En otra información, el abogado Eduardo Núñez afirmó este martes en el Sol de la Mañana que el llamado lawfare o guerra jurídica no debe verse como un fenómeno nuevo, sino como una práctica histórica en la que el proceso penal puede ser utilizado con fines políticos o de control del poder. Finalmente, la candidata derechista Keiko Fujimori declaró este martes que hay mucha esperanza en el voto emitido en el extranjero y el de las actas observadas en vistas a un eventual triunfo suyo en la segunda vuelta de las elecciones presidenciales de Perú con el candidato izquierdista Roberto Sánchez.
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